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0: Arranca Delirantes, arranca este programa que te hace compañía hasta las 23. 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
1: Chicos y chicas, ¿quieren rock? ¿Quieren rock? ¿Quieren rock?
0: ¿Quién les habla? Pablo Gamba, a mi lado Sofía Negis, a mi lado Emilio Vargas Ferrara y frente a nosotros el señor Juan Matamola. ¿Quieren rock? ¿Cómo están, chicas? ¿Todo bien? ¿Tranqui la noche?
2: Repila la noche, repila. Estoy con todas las pilas. Tuvimos un fin de descansé muchísimo yo, al menos.
0: Me encanta, Sofi. Bueno.
2: Y estoy con todo para la consigna de hoy.
0: Me gustó.
2: Activa.
0: ¿Por este lado?
3: Sí, no, yo también estoy muy bien. Me costó arrancar el martes, pero porque los martes siempre cuestan más que los lunes, ¿viste?
0: Y más cuando el lunes es feriado.
3: Y más cuando el lunes es feriado. Pero bueno, claro. Semana corta y eso ya me incentiva,
2: sí,
3: me motiva.
0: Verdad, es verdad. A todos los que nos tocó trabajar ayer, no es semana corta, pero fue...
3: Es verdad, cierto que vos laburaste, sí, laburás, bajón.
0: Pero
3: bajón.
0: Viste que es distinto el feriado. Lo venís,
3: sí,
0: a laburar.
3: Más tranqui, además.
0: Y estás con modo tranqui, exacto, exactamente.
3: No hay ni un alma en la calle.
0: No hay nadie.
3: Me paraba en los
0: semáforos. Ayer a las 7 de la mañana me paraba en los semáforos, no había nadie al lado.
2: Ni un alma.
0: No, nadie. Estábamos nosotros, ¿no? Pero bueno. Ustedes del otro lado se empiezan a comunicar con nosotros. Gente linda, los vamos a acompañar. ¿Hasta qué hora?
2: Hasta las 23 con la mejor música, las mejores consignas. Así que comunicate al 2613-440000. Ya podés llamar. Mandar audios.
0: ¿Se puede decir que hoy tenemos para tirar la casa por la ventana o no, Emi?
3: Siempre, siempre. Nosotros siempre tiramos la casa por la ventana. Bueno. A veces tiramos la casa de la casa y la casa, casa, casa. Pero tiramos la casa, sí. ¿Y sabes por qué? Porque tenemos varios premios para hoy martes.
0: Oh,
3: y te voy
0: encantó.
3: Contando ya para que también vos del otro lado vayas pensando a dónde vas a anotarte.
0: Claro, hoy vamos a entregar premios, sí, a las 10 de la noche y premios a las 11. Así que atentos, okay, atentos, ¿eh? Vamos.
3: Bien, entonces tenemos... Vamos a empezar. Desayuno o media tarde para Rama Negra, como siempre para dos personas. Vos elegís a quién llevas y qué querés, claro.
0: Me encanta.
3: Desayuno o media tarde para El Cafetín. Tenemos un pase doble, uno solito, hoy.
0: Ah,
3: pase
0: bien.
3: Doble para ver Paw Patrol en Cine Teatro Imperial.
0: Bueno, me encantó.
3: Así que para los
0: también.
3: Niños, para los peques, el día sábado 22 de agosto, función de las 15:30 horas.
0: Ah, genial. Vas y mirás la peli, directo.
3: Vas y mirás la peli de una. Y
0: bien.
3: También, además, también... Pero no menos importante, porque lo voy a decir al final.
0: Sí.
3: Una cena, escucha esto.
0: Sí.
3: Una cena, si a vos te gusta comer, panza llena, corazón contento, porque acá vas a comer de lo lindo, te
0: qué
3: digo.
0: Rico.
3: Vas a comer de lo lindo. Una cena para dos personas en Caro Pepe.
0: Oh,
3: o sea, es parrilla libre, ¿entendés?
2: ¿Cuántos premios, chicos?
3: Vos vas y comes hasta que te duela la panza.
0: Ah, sí, es parrilla libre. Me encanta. O sea, tenés parrilla libre o pasta libre. O sea,
3: claro,
0: guarnición también libre. Todo libre. Chicos, a mí me encanta ese premio.
3: Si te gusta
0: hasta
3: comer,
0: postre.
3: Es por ahí, es por ahí.
2: Me gustan todos los premios.
0: Opa.
2: Me dieron hambre.
0: Che, y eso no, yo no me puedo quedar con ese premio, porque la verdad que, o vos, Juan,
3: no, lo que se me ocurre es que, no sé,
2: nos invite,
3: participe, no vengas un día y participe.
0: Escúchame, o el que gane, que nos lleve.
3: Eso
0: nos
3: siempre.
0: Llevando a uno, a otro,
3: claro,
0: a otro.
3: Claro, eso
0: así.
3: Siempre. Pablo y Sofi y yo estamos disponibles en caso de que no de que no puedas. Uno para cada uno.
0: Che, se prendían todos los premios.
3: Y el Juanma está, mira, uno para cada uno.
0: El beneficiado. Claro, bueno, te hacemos compañía entonces hasta las 23. Empieza Delirantes. Hoy vamos a empezar con esto que titulamos Mito o Realidad.

0: Hay cosas que repetimos toda la vida porque dijo quizás nuestra abuela, nuestros viejos, o sí, simplemente porque siempre fue así. Desde
1: que escuchaste por ahí.
0: Claro. ¿Cuánto hay de cierto y cuánto hay de verso en eso? Por eso hoy empezamos con mito realidad. Hay muchas cosas que te dicen y vos las tomás y de allí en más no se mueven más en tu vida. ¿Nunca te dijeron, chicos, hay que hacer la digestión, no coman tomate porque no se van a poder meter a la pileta?
2: Sí, bueno, obvio.
0: A muchos nos dijeron eso. Mito. Sí. Realidad, hoy leía en camino que es mito, o sea, no te hace mal,
1: no
0: pero
1: miras.
0: Bueno, como este un montón de cosas, uno se lo cree.
2: Es que si te lo dice, a ver, a la mayoría de este tipo de frases o de cosas se los decía a uno, sobre todo la gente grande, los abuelos. Entonces, ¿cómo
0: claro.
2: lo vas a creer? No le vas a creer a tu abuela,
0: ¿me
2: entendés?
0: Y no había IA.
2: Claro,
0: para
2: yo le creo a mi abuela.
0: Claro.
1: Y hay un montón de mitos, chicos. Tengo uno acá, que se te cruce un gato negro por adelante. ¿Viste que te dicen que es de mala suerte?
2: Sí, y es todo lo contrario encima. Los gatos negros son de buena suerte.
0: Ah, bueno, yo si veo un gato negro voy para el otro lado.
2: No, bueno, vos sabés que es al revés. No, es de muy buena ¿Así? Suerte.
1: Chicos.
2: Yo tengo varios también.
0: Ahora, decime una cosa.
1: Está el de la escalera, que si pasás por abajo de la escalera.
2: Esas
1: es
2: son
1: mala
2: las supersticiones.
1: Sí.
0: Yo, igual a eso banco. Yo veo una escalera, no paso ni agancho
2: no,
0: por
2: y
0: abajo.
2: Aparte, imagínate, se te cae arriba la escalera.
1: No.
2: Por
1: es
2: las
1: peligroso,
2: dudas.
1: Claro.
0: Yo trato de evitar. Es más, mucha gente he escuchado que dice cuando está la escalera ahí: dice, mira, yo no soy mucho de creer,
1: pero
0: mejor
1: por las dudas.
0: Asegurarme y pasar por el costado.
2: Vos sabés que yo las hago todas.
0: Ah, mira, no te No, y nunca has tenido problemas.
2: No, ante la duda.
1: Ay, el del espejo.
2: Todo hago yo. Creer o reventar.
1: ¿Viste que
2: ante
1: te dicen
2: la duda?
1: Cuando se te rompe un espejo.
2: Sí, 7 años de mala suerte o cuando no mandabas una cadena de mail también hubo en su momento.
0: Mito realidad que te pasan cosas malas si dejas un jarrón roto en casa. No sé si es así.
2: Sí. A esa no la he escuchado.
0: La
2: esa.
0: La gente dice, no tengas cosas rotas en la casa. Bueno, eso tienen que mandarnos nuestros oyentes y comunicarse.
2: ¿Sabes qué hago yo? Que lo hago al Pepe porque me doy cuenta que en realidad yo no cumplo con lo que dice el refrán no, en realidad la superstición o la frase.
1: A ver, ¿cuál?
2: Vas caminando, bueno, lo pusimos esto hoy en nuestras redes, Delirantes OC, de paso para que nos sigas, que si vas caminando y te tropezás con una baldosa o te tropezás con algo, vos tenés que volver hacia atrás por donde pasaste para que no te quiten el novio. Yo no tengo novio, pero lo hago. Vos sabés que me doy cuenta que vuelvo
1: volvés
2: a pasar.
1: Por las dudas.
2: No me van a quitar nada, pero ante la duda paso.
0: Está bueno.
2: Y lo de la sal, eso también lo hago.
0: ¿Que
2: no
0: que
2: pasar la sal?
1: En
2: no.
1: la mano.
2: No hay que pasar el frasquito de sal. De mano en mano. No, porque te peleas con esa persona. Hay que dejarlo en la mesa y que la persona agarre el frasquito.
0: Ah,
2: mira,
0: yo voy a...
1: Que te va a ir mal en el con el dinero, dicen lo de la sal, me parece,
0: ser,
1: ¿no?
2: Puede haber una alternativa. A mí me dicen
1: no me
2: que
1: pasa.
2: Te peleas con la persona que vos le estás pasando la sal. Así me han dicho.
1: Esa no la sabía.
0: Me dijeron que no hay que derramar la sal, o sea, que no se tiene que caer en la mesa.
2: Bueno,
0: la
2: eso
0: sal.
2: También.
0: Me vive pasando. O sea, me vive pasando que pasó una cosa u otra y se me cae la sal. Bueno, pero no importa.
2: ¿Y te va bien en la vida?
0: Sí, hasta ahora vamos bien, pero bueno, y te podría ir mejor siempre, ¿no?
2: Bueno.
0: A todos nuestros oyentes que nos están escuchando, ¿se están comunicando a qué número?
1: Sí, al 2613-44-0000. Ya podés ir respondiendo a esto
0: mitos,
1: que te preguntamos.
0: Claro, mitos o realidades. ¿Qué vos crees que se dan o no se dan? Eso que te enseñaron de chico y que por allí le crees o no le crees.

0: Y tenemos el primer valiente o la primer valiente de la noche. ¿Quién está del otro lado? ¡Hola!
1: ¿Cómo andas? Vivi habla.
2: Hola, Vivi.
0: Vivi, ¿cómo estás, Vivi? ¿Bien? Vivi.
1: Hola, bien. Estoy muy bien.
2: Dije, me metí un suspenso Vivi, tremendo.
0: Escúchame, estamos hablando de los mitos, mito versus realidad. ¿Qué crees que por allí pasa que no es tan así o que quizás es así, lo respetás?
1: Y algunos sí, otros no. Lo de la sal era porque antiguamente se pagaba el salario. Sí. De ahí viene la sal, claro, el salario. Claro. Entonces, si la persona que pagaba se le caía la sal, el otro no recibía el salario.
2: Claro, eso es lo que decís vos, Pablo, cuando se te cae la sal.
0: Claro, cuando se cae. O sea que hay que cuidar que no se caiga la sal.
1: No. Y bueno, algunos dicen, yo he visto parientes que cuando se le cae un poco de sal, agarran un puñadito de sal y la tiran para atrás, ¿no?
2: Sí.
0: Mientras ibas hablando, Vivi, Sofi hacía la seña.
3: Es que claro, mi mamá lo hace, chicos.
0: Ya lo tiene clara. Bien,
2: yo también lo hago. Bueno, yo hago todo, chicos.
0: Vivi, voy a anotar todo,
1: Sí, dicen, mi bisabuela lo hacía. Bien. No, yo no creo en esto, pero que lo hay, lo hay.
2: Claro, que las hay, las hay. Claro, ¿tenés otro? Reventar.
3: Vivi, ¿otro mito?
1: Otro, que no hay que empezar los lunes a primera hora de la mañana. Hay que empezar a las 10 de la mañana.
0: Bueno.
1: Pero para mí que ese lo hizo alguien que era muy perezoso.
2: Claro, eso no lo escuché nunca.
0: ¿Eso hizo un perezoso o sabés quién lo hizo, Vivi? Un peluquero.
2: Yo el lunes ya voy a hablar con mi jefe. Escúchame, me dijeron que el lunes arranca a las 10 de la mañana.
3: Dijo Vivi que tengo que entrar a las 10 a trabajar.
0: Ah, ¿sabes qué? Tengo una, Vivi.
1: No.
0: Tengo una.
1: No se puede trabajar, no se puede hacer nada.
2: Listo.
1: Ahí parado.
0: Tengo una respecto a despertar. Cuando te levantás de la cama, dicen que cuando te levantás no tenés que pisar con el pie izquierdo el piso.
2: Eso
0: primero
2: lo he escuchado.
0: El pie derecho. ¿Crees en eso o no?
1: Yo no. Yo me levanto como puedo, en el despertador pego un salto.
4: Eso está bien, chicanero.
1: ¿Vos sabés que una compañera de la facultad se quedó a dormir hace muchos años? Uh-huh. Y ¿sabés lo que hacía? Cruzaba los zapatos.
0: ¿Cómo
1: es? Que cruzar los zapatos.
0: ¿Cómo es
1: yo
0: eso?
1: Decía, ay, después hay que lustrarlo de nuevo. Imagínate mi pensamiento.
3: ¿Cómo cruzarlo?
1: Y dice, no, para que no te agarren las malas vibras.
0: Claro, lo cruzaba, dejaba el izquierdo del otro lado y el derecho del otro.
3: ¿Pero
0: y así,
3: cómo,
0: los quedaba cruzados?
1: Haciendo una crucecita, o sea, claro,
2: uno por encima
1: uno
2: del otro.
1: Encimarlo.
2: Claro,
3: así los guardaba, digamos, a los zapatos.
1: No, los ponía en la. Se quedó a dormir en mi
2: los
1: casa.
2: Pies de la cama.
0: Bien, mira vos.
1: Claro, a los pies
0: acostarte.
1: De la cama.
2: Claro.
0: Ahí tenemos uno más, entonces, Vivi. Vivi, estás participando por el solo hecho de llamarnos, ser la primera valiente en llamar y por decirnos todos estos mitos,
1: Sí, nunca me he ganado nada hasta hoy.
0: Bueno,
2: puede ser. Hoy capaz tenés suerte.
1: Hoy
2: capaz tenés suerte, ¿ves?
0: Tu día de suerte, así que tu noche de suerte. Gracias.
1: Bueno,
2: así que mañana
1: los cuatro, re buena onda.
0: Gracias, genia. Bueno. Juanma también
1: les
0: está entre los cuatro.
1: Les cuento que lo estoy escuchando en el auto porque no sé qué pasa a la radio.
0: Bueno,
3: estás descansando
2: en el
3: auto.
2: Bueno, muy bien.
0: Si no por Radio Brava.
2: Por el celu, si no, Vivi, te tirás en el sillón y por la web, ¿sabes qué?
0: Y listo.
2: Comodísima.
1: Divino. Lo voy a probar.
0: Genial.
2: Bueno, Vivi.
3: Un beso, Vivi.
2: Besote.
3: Gracias.
1: Bueno, besos y bueno, muchos éxitos y bueno. Si me gano la cena, lo invito a alguno.
0: Bien.
2: Epa, qué presión.
0: Te prometo que no tiramos la sal. Te mando un beso.
2: Chau.
0: Chau, Vivi. Bueno, buenísimo.
3: Qué genia, Vivi.
2: Qué genia, Vivi.
0: Che, la tiene muy clara, Vivi.
3: No conocía la de los zapatos, ¿eh?
0: No, yo tampoco.
2: Esa tampoco, ¿vos sabés que no?
0: No. Yo para los zapatos, la única para los reyes, cuando lo dejabas con el pastito y nada más, claro. Nico está del otro lado. Hola.
5: A ver. Hola, chicos, ¿cómo andan?
0: ¿Cómo andas,
2: hola,
0: amigo?
2: Hola, Nico.
5: ¿Cómo va todo ahí?
2: Todo muy bien, ¿vos?
5: Pero excelente.
0: Empezando el martes, vos terminando, ¿cómo es la cosa?
5: Sí, siempre casi hasta ahora. Salgo ahora a las 9:40, 10 de la noche del trabajo.
0: Bien.
3: Ya casi.
0: Bien, falta menos, Nico,
5: falta menos. Pasa que se me hace largo porque hoy hice doble, bueno, hoy y toda la semana doble turno.
2: Estoy
5: desde las 10 de la mañana en la empresa. Así
2: está llenando el chanchito, ¿qué planes tendrás, no?
5: Sí.
0: Ojalá decirle, Nico, ojalá. Bueno, buenísimo. Nico, ¿algún mito, alguna...?
5: Tengo. Hay uno que todavía no lo han nombrado, es de los más comunes.
3: A ver.
5: que dicen que no se regala un perfume, una fragancia, porque cuando el frasquito se vacía o el perfume se acaba, la relación con esa persona termina. Te peleas con esa persona. Si es tu pareja, te peleas con tu pareja. Si es tu hermano, te peleas con tu hermano. Así que dicen que no se regala perfume.
0: O sea, que si a mí me regalan un perfume, yo no lo puedo regalar a otra persona. ¿Es así?
5: Exactamente.
3: Los regalos no se regalan.
5: Lo que se usaba,
2: es
5: regalar una moneda para que deje de ser un regalo. Entonces, por ende, rompes, digamos, esa superstición. Es un mito que dicen que...
2: Hoy vine media cruzada, Nico, a ver si entendí bien.
0: Como los zapatos
2: de Vivi. Como los zapatos de Vivi, porque claro, o sea, es si, lo del perfume no me quedó claro, Nico. O sea, voy a decir, por ejemplo, yo te regalo un perfume a vos, vos no podés regalar el perfume que yo te regalé.
5: No, vos me regalas el perfume a mí y yo lo que tengo que hacer simbólicamente es darte una moneda de cualquier importe, cualquier valor, para que ese regalo no sea justamente un regalo, no sea gratuito. Entonces,
2: había entendido malísimo.
3: Ay, no sabía.
5: Si vos me regalás a mí un perfume o a alguien, no importa, cualquiera, y no te dan una moneda a esa persona que vos se lo regalas, cuando se acabe la fragancia de ese perfume, se termina la relación con esa persona.
2: Mira vos. No me ha pasado hasta el momento. Digamos que podría ser un mito hasta ahora.
5: Sí, claro. Dicen, pero está buena. A mí tampoco me ha pasado.
0: Nico,
5: pero bueno.
0: Si yo regalo un perfume, ¿no? A mí, ¿me pueden dar dólares, por ejemplo?
2: Eso estaba pensando. Un dólar. Eso estaba pensando. Qué lástima que la moneda tiene tan poco valor hoy, ¿no?
0: Claro. Pero bueno.
5: Transferencia. Bueno, pedí una moneda de un euro.
2: Ahí un está. Euro, claro. Porque sí, te digo que no es mala, si no empiezo a regalar perfume mañana.
0: Me gustó.
2: Bueno, un euro.
0: Nico, amigo, estás participando y gracias por llamarnos, ¿ah?
5: No, por favor. Y si no, también está la de la escoba, ¿viste? A ver. La de barrer. Barrerte los pies. Que no te tienen que barrer los pies porque dicen que no te casás.
2: Yo la que sabía era que no se puede barrer de noche porque barres la suerte de tu casa.
5: Exactamente.
2: Esa sabía yo, mirá.
5: Esa que te digo, la de que si te barren los pies no te casás, también es muy antigua, está asociado con que la escoba antiguamente era algo con lo que se lo asociaba con la limpieza del hogar, de la casa.
2: Claro,
5: entonces, al barrerle los pies a alguien, le estabas sacando, digamos...
2: Que no te casás. Como sentarse en la punta de la mesa. Mirá.
0: Mirá, a varias suegras deben estar barriendo el pie a los chicos.
2: El libro gordo del Petete, un poroto.
5: Mi hija va a nacer ahora en 2 meses. Sí. Sabía que apenas nazca le voy a barrer 32 veces los pies.
0: Para que se quede en casa un poco más.
2: ¡No, Nico!
0: Nico, te mandamos un abrazo y gracias por llamarnos, ¿sí?
5: Un abrazo grande, que tengas buena noche.
2: Nico, chao.
3: Beso, Nico.
2: No, pobre criatura, ¿cómo le va a barrer los pies?
0: Qué buena onda. Me
2: Yo te veo a vos, Pablo, de ese estilo, barriéndole los pies a la nena.
0: Me han barrido los pies bastante. Che, el último llamado y vamos a una tanda y volvemos. A ver quién está del otro lado. Hola.
4: Hola, buenas noches.
2: Buenas noches.
4: Nosotros ponemos más despacio la radio porque hay mucha interferencia.
3: ¿Quién habla?
2: Yo conozco a esta voz.
0: ¿Sí? ¿Vos la conocés?
4: Sí, por supuesto. Soy Lucía.
2: Ah, no, Lucía. Pensé que era Ruth, mira.
0: Bueno, pero es Luz.
4: No.
3: ¿Cómo andas, Lucía?
4: Estamos acá con mi hija Rocío.
0: Ahí está.
2: Hola, Lu, hola, Ro. Ay, ¿cómo andas? Igual que Ruth. Sí. Un día la vamos a...
0: Escúchame, Lu, estás ahí con Ro, deben estar pensando en algún mito, en algún algo verdad, superstición, lo que sea.
4: Sí.
0: A ver, ¿cuál puedes compartir con nosotros, por ejemplo?
4: Por ejemplo, a mí cuando eran chiquitas me decían mucho que mi abuelo me decía que si me tragaba una semilla, no sé, de cualquier fruta...
3: Sí.
4: Mi a crecer le da una planta por dentro.
3: Sí, es verdad.
0: Claro. Eso sí, es verdad. Siempre se dijo eso de chico. No comas eso, te van a crecer. O gusanos, viste, en la panza. Sí. Total.
3: Bueno, mito o realidad.
0: Claro. Bueno, hasta ahora no te ha pasado nada, ¿no? ¿Te pasó alguna semilla así sin querer? De la sandía. Bueno, la sandía. ¿Qué, ¿Cómo haces para evitar una semilla de la sandía? No, es difícil.
4: Bueno, y hablando con Rocío, chicos, nosotros decíamos, por ejemplo, lo que compartían los oyentes, lo de la sal, por ejemplo.
2: Sí.
4: Si te llega a desparramar sal, siempre con la mano derecha, mi abuelo lo hacía, lo hacía con la mano derecha que tirar para atrás.
0: Bien.
4: Y los cajones que le decía a mi hija, los cajones en casa nunca quedan entreabiertos o abiertos, nunca, porque es como que se va el dinero.
3: No sabía.
0: Ah, con razón, no tengo nada de plata. Claro, están todos los cajones.
2: Sí, es así.
0: Bien, mira, hoy voy a cerrarlos todos, te lo prometo.
2: No, y aparte las malas energías también, no hay que dejar nada abierto. Y la puerta del baño, sobre todo, que es el lugar que más malas vibras hay.
3: Dicho el inodoro, que se cierra siempre.
4: Si nombras la puerta
6: del sí. baño también, sí. Cuando, sí, la, lo que cuando vas al baño, el inodoro sobre
2: sí,
6: todo,
2: eso, sí.
6: también se baja la mantenerlo bajo claro. siempre, bajar la tapa siempre.
0: Bueno, sí, muchas gracias, eso chicos. Real. Gracias por todos los consejos, realmente no hago nada de lo
6: no,
0: que están haciendo.
6: No, de nada. Entonces, bueno. Te juro que llegabas un ratito y digo, no, la radio, vamos a escuchar bien. Los chicos.
2: La última. La última, sí. Lu, bien cortito, ¿sí o no? ¿Vos hacés todo esto que nos estás diciendo?
6: Sí.
2: Ah,
6: sí,
2: mira, sí. Bien, ante la duda, sí, perfecto.
6: Sí, tal cual, sí, sí. Tratamos de, la sal no se nos desparrama nunca y excelente. Los cajones siempre estoy
3: cerrados.
6: Muy...
3: Siempre cerrados.
0: Me gustó.
6: Insistente con los cerrados los cajones, bien. Igual que la puerta del baño y la tapa del sí. inodoro también.
0: Todo bien.
2: Así que, Ro, ojo.
0: Claro, ojo. Chicos, chicas, gracias por participar. Obviamente que van a participar por habernos llamado, así que les mandamos un gran beso, ¿sí?
3: Un beso.
6: Bueno, un beso a ustedes. Hermosísimo el programa.
2: Muchas gracias.
6: La verdad que los escuchamos siempre y nos encantan.
0: Gracias, gracias. Mi querida. Abrazo, mira qué bueno. Me gustó, besote. Che, me gustó. La verdad que... bien, porque llamaron, se animaron las dos y dijeron, che, vamos qué a aprender a los chicos, vamos a hablar con ellos. Vamos a una tanda y volvemos enseguida, chicas, ¿les parece?
3: Sí,
2: obvio, dale.
0: Dale, seguimos con Delirantes.
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0: Seguimos con Delirantes, te seguimos haciendo compañía hasta las 23. Me encanta porque han llegado muchísimos mensajes. Estamos en este bloque de mito versus realidad. ¿Qué es mito? ¿Qué es realidad? ¿Crees más en una cosa? ¿Crees en otra? Esto dicen nuestros oyentes.
1: Hola, Braga. Sí, justamente, mi abuela siempre decía que pasar por abajo de la escalera era mala suerte, que nunca pasáramos por abajo de la escalera, que no teníamos que tener espejos rotos en la casa y que, bueno, que se te atraviesa un gato negro es mala suerte. Para mí es un mito, no es realidad, porque bueno, se me han atravesado muchos gatos, porque he pasado por debajo de escaleras y nunca me ha pasado nada, así que para mí es un mito.
0: Ella se animó, bueno, perfecto, seguimos escuchando.
2: Buenas, ¿cómo estamos? Acá Eugenio a este lado. Bien, para mí lo que es mito es de abrir el paraguas dentro de la casa, que sí, es mala suerte, claro. Mentira. En realidad no es mala suerte. Lo que pasaba antes, que se abrían mucho los paraguas adentro de la casa y se golpeaban las personas, porque el paraguas se abre grande, claro, y por ahí chocaban al que estaba al lado, y qué sé yo.
0: Tiene una lógica.
2: Y ahí empezaron a decir como que es mala suerte, mala suerte, bien, mala suerte, y bueno, quedó como que abrir el paraguas adentro de la casa es mala suerte.
3: Mira vos.
2: Bueno, quiero participar y mis últimos son 6:28. Saludos.
3: Gracias, Euge.
0: Está participando, obviamente, el oyente. Tenemos un llamado y ya seguimos con los audios porque está Ángel diciendo, che, quiero contar mi mito, quiero contar si es realidad o no esto que les voy a decir. Ángel, ¿cómo estás? Buenas noches.
4: Hola, chicos. Buenas noches. ¿Cómo están?
3: Buenas noches.
5: ¿Cómo estás, Ángel?
4: Todo bien, todo bien.
0: ¿Terminando la jornada ya o no?
4: Sí, la verdad, hoy día costó muchísimo.
0: Volver. Claro, el fin de bastante largo y bueno, uno se queda con ese chip, ¿no?
4: Sí, olvidate.
0: Bien, bien. Ángel, mito, realidad, ¿qué cosa?
4: Mira, esto es un mito que nos decían a nosotros los más indios, no sé si a ustedes les habrán dicho, pero te decían que si jugabas con fuego te meabas en la cama.
5: Ah, no, mira.
0: Pero dice, antes de irte a dormir.
4: Claro, te decían, no, juega un poco, después de la noche te vas a ver, te decían, no, juega un poco.
0: Sí, lo escuché. ¿Sabes qué también escuché, Ángel, referido a eso? Jugar con cartas. No tenés que jugar con cartas antes de irte a dormir porque vas a tener pesadillas. Eso también lo escuché de gente grande, ¿no?
4: Claro, igual que esa que te dicen que no tenés que pasar el cuchillo del lado de la punta, del cabo, porque no sé qué.
6: ¡Estás loco, amigo!
0: Ya me que no le das bola nada, claro, a eso, ¿no?
4: ¿Sabes cuántas veces me cagué a mal a alguien si lo pasaba así? No pasaba nada, así que es un mito.
0: Bueno, perfecto. Bueno, lo has dicho
3: lo
0: al aire.
3: Está
0: buenísimo, claro, lo comprobó. Bueno, buenísimo. Ángel, estás participando por todos los premios, amigo.
4: Abrazo, chicos.
3: Un beso, un abrazo, besote, Ángel.
0: Me encantó. Bueno, buenísimo. Llegan muchos mensajes, ¿no?
3: Llegan muchos mensajes al 2613-440000. Están todos participando por los premios, que tenemos varios hoy.
0: Exacto. Entre esos premios tenemos la cena para ir a Caro Pepe y pasarla espectacular. Les digo, no se van a arrepentir, porque ya lo que es que llegues y te atiendan de la manera que te atienden y que justamente te den todo el servicio que te dan. Yo parrillada estoy. 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
3: Para todo.
5: No, digo, no hay nada mejor que vos comés hasta donde querés. O sea, no, nadie te va a decir basta, lo vas a decir vos o hasta cuando no puedas más.
0: Bueno, ese
5: tenemos
0: es
5: audios, sí. Pauli, para escuchar. La gente está participando a lo loco porque quiere llevarse este premio que estamos hablando de Caro Pepe, pero también sí, todos los demás. Recordá que tenés cine, tenés desayuno media tarde, tenés de todo hoy,
0: sí,
5: ¿eh?
0: Sí, hoy entregamos rama negra también, así que buenísimo. Escuchamos a los audios, a ver.
7: Hola chicos, ¿cómo andan? Un delirante más por acá, les habla Abel. Mito realidad era que bueno, el tema de cuando uno se tatúa el nombre de una persona en vida,
3: sí,
7: que si sea de amigo, o de un hijo, algo así, siempre hay algo en el momento que como que se puede como romper, o sea, la relación. No es que se rompe del todo, pero empieza a ser como diferente. Fue un tatuaje de alguien que te haces, pone un hijo, un padre, algo así, después ese tatuaje como que la relación cambia un poco.
3: No sabía, chicos.
5: Yo lo que he escuchado, para agregar a lo que menciona acá Abel, el delirante, no es tanto con el nombre, fíjate que es con las fechas. No hay que tatuarse jamás fechas de personas, ya sea aniversario de muerte o aniversario de nacimiento, porque es como que es mala suerte, no es exactamente la palabra, pero eso jamás.
0: Claro.
5: Nombres no, pero sí números, fechas. No se tatúen fechas, perdón.
3: Mira.
0: Bueno, el que se lo pueden sacar es el que se tatuó hace poco lo de More Real, ¿no?
5: More Real. Real.
0: Claro, que se tatuó la frase con la de More y ya
3: que
0: se
3: la saque, entonces.
0: Hizo por
5: que lo demuestre.
0: Claro, lo hizo por una prenda, ¿no?
5: Que bueno, pero que lo demuestre. Está bueno que lo demuestre.
0: Vamos con más audios. Seguimos escuchando.
8: Hola, delirantes. Mariana. Bueno, les comento un poquito lo de la sal. Que eso me resonó. La sal, puede ser lo de la sal, porque antes, yo no estoy muy segura de dar este dato, pero no sé si era época media, el salario se pagaba con sal, por eso el salario viene de la palabra sal. Se pagaba con sal, entonces era como la moneda. Entonces capaz que desde ahí viene el no derramar, porque claro, ¿cómo ibas a derramar? Era como que estabas tirando el dinero.
0: Bien.
8: Así claro. Que por ahí me parece que tiene que venir un poquito todo eso. O cuando dice, también cuando dice, si vienen y te golpean y te piden sal,
3: sí,
8: que puede ser una bruja, como que no le tenés que prestar, sí o sí la sal se paga. O sea, si alguien viene a pedirte sal, decirle, mira, dame 10 centavos, dame
5: eso sí, un peso,
8: dame 50 pesos, pero la tenés que pagar, porque no se presta la sal tampoco.
0: Bueno, es bueno.
3: Mirálo, Mari.
8: Ese dato del salario.
0: Opa. Bien. Bueno, tenemos otro dato más. Vamos aprendiendo todos, ¿viste?
3: Sí, vamos tomando nota.
0: Mito, realidad, eso te estamos preguntando. Te tenés que comunicar a qué número.
3: El 2613-44000.
0: Exactamente. Por ejemplo, si tenés las orejas rojas,
3: sí,
0: ¿es porque te están sacando el cuero?
3: Eso dicen.
5: Depende qué oreja.
0: ¡Apa!
5: ¿Sabías esa?
0: No, esa no la sabía.
3: Bueno, ¿Cuál debería ser?
5: No me acuerdo, ya lo vamos a googlear para ver si es lo que yo digo, pero hay una, creo que es, la izquierda creo que es la que te hablan mal y la derecha la que te hablan bien.
3: Ah.
5: Bien. O ya lo vamos a googlear, es más, ya lo voy a hacer, mira, bueno, a vivo, pero es depende de la oreja si es bien o mal.
0: Dice, ¿y hay se otro? Dice, cuando se ponen las orejas rojas o calientes, alguien está hablando mal de vos, dice, ¿no?
3: Cierto.
0: Algunas versiones dicen que si es la derecha.
5: Ahí está, mirá.
0: Hablan bien.
5: Ahí está.
0: Si es la izquierda.
5: No estoy tan errada.
0: Hablan mal. Chico, me está doliendo la izquierda.
3: No.
0: Bueno.
5: Esta la sabía, ¿viste?
3: Hay otro. Bueno. ¿Viste que cuando tenés algo adelante tuyo y no lo ves?
0: Sí.
3: Te dicen, no, te están metiendo los cuernos.
0: Pero mirá lo que dice después.
5: Bueno.
0: Uy, ese bravo. Ese
3: que tenés
0: bravo.
3: Algo
5: bueno, dice que de la
3: no
5: muerte de los cuernos nadie se salva.
0: No, che, y con respecto a las orejas, volviendo a las orejas.
3: A ver, ahí
5: tenía
3: más
5: un toque con las orejas.
0: Porque dice, en realidad, dice, las orejas pueden ponerse rojas por el calor, la vergüenza, el enojo, el ejercicio, cambio, bueno, tenés de todo.
5: Bueno, me quedo con que están hablando bien o mal.
0: Sí. Entonces, repasamos. La derecha, si están hablando bien. La izquierda, si están hablando mal.
5: ¿Viste? No estaba tan errada.
3: Hay que empezar a prestar atención.
5: ¿Saben qué hago mucho yo? Que me lo dice siempre mi madrina y mi abuela, y para mí lo que dice mi madrina es así, 100% real, y te golpeé la mesa y todo, no sé si se escuchó.
0: ¿Es así?
5: No dejo nunca, no hay que dejar las carteras o las mochilas en el suelo porque se te va la plata.
0: Bueno,
5: yo llego a ver que me dejan la mochila en el suelo y es como, no.
0: Claro.
5: Me desespero, arriba, pues se me va la plata.
0: Me gustó, igual que poner si quieres un elefante en la casa, le dicen que te trae plata, dicen. Tengan audios.
9: Buenas noches, chicos. Eso también pasa de cortar la relación cuando regalás algo con filo, por ejemplo, un cuchillo, una tijera, algo así. Tenés que regalar una moneda porque si no, es como que se corta la relación. Yo tenía entendido que era con eso, no sabía que era con el perfume.
5: Mira.
0: Bueno, está buenísimo.
5: Vos sabés que lo de la tijera que acá dice el oyente, yo lo que sabía era que si dejás las tijeras abiertas, guardadas abiertas, atraes la desgracia. Por ejemplo, vos usás la tijera y la dejás abierta en el cajón, atraes una desgracia, dicen. Bueno, o sea, hay que cerrarla.
0: Está bien. Otra de las cosas que escuché también decir es cuando das vuelta el vaso en la mesa, encontrás las cosas que perdiste.
5: Eso también.
3: Ah, mirá.
0: Claro. Dice, ¿perdiste algo?
3: Algo bueno, porque todo es desgracia.
5: Sí, es verdad. O le pedís a San Bailón, hacelo, porque yo lo hice, eso, de verdad.
0: Eso no lo había ni escuchado.
5: También me lo contó mi madrina.
0: ¿San Bailón?
5: Vos perdiste, chicos, esto es verdad. Miren, yo perdí un reloj en una cancha de fútbol, o sea, imagínate, vos decís, no la encontrás nunca, claro, más, lo encontré. Sí. Me caminé toda la cancha y lo encontré.
3: Lo ibas diciendo.
5: Vos tenés que decir, hay como una especie de oración, no me acuerdo cómo es, pero le pedís a San Bailón. Ajá. San Bailón. Si lo encontrás, tenés que bailar.
0: Ah, perfecto.
3: Ah, está bueno.
5: Sí, eso también me lo dijo mi madrina.
3: Aparte de bailar me gustó.
5: Después creo que hay otro santo que realmente también le pedís para las cosas perdidas. Sí. Pero San Bailón, te juro, yo lo hice y encontré el reloj.
0: ¿Creerá Ruth en San Bailón?
5: Ahora
0: vamos a preguntar. Ruth, ¿crees en San Bailón que si lo nombrás encontrás las cosas?
10: Hola, chicos, buenas noches.
5: Hola, sí, Ruth.
0: ¿Cómo va?
10: ¿Cómo están, chicos?
5: Muy bien.
10: ¿Comenzando la semanita?
0: Sí.
5: Sí, semana corta, por favor.
10: Semana corta, si la hay.
11: Sí, por supuesto, si crees en San Mailón.
5: Ahí está, mira.
0: Bueno, ojo. Buenísimo. Claro, bueno, sí. Porque hasta recién creíamos que era un invento de mí. Está bueno que
11: lo No, es verdad lo que dice.
5: Muy bien.
11: Yo soy muy supersticiosa, por cierto.
0: Me encantó. Claro,
11: sí. Miren, escuchame, chicos, sí. Les voy a dar algo que les va a dar, les va a resultar re bien.
0: Sí.
11: Y después me cuentan. En la noche, antes de irse a acostar, ponen un vasito con agua y dentro una hojita de laurel.
0: ¡Apa!
11: Eso es para mover las energías del dinero, para que fluya.
5: Esta noche lo
0: hago. Sí, yo también. Bueno, yo pensé que era para la pizza, no sé, para la salsa.
5: Juanma también. Entonces, para un vasito de agua con una hojita de laurel.
0: Bien.
11: Con la hojita de laurel dentro, claro, el vaso con agua.
5: Sí, pero lo dejas en cualquier lado al vaso.
11: Lo dejas toda la noche cerca de la mesa de luz.
0: Mirá, Ruth, vos sabés
5: que hoy lo hacemos con Sofía.
0: Claro,
11: chicos, ya van a ver cómo después les fluye el dinero.
5: No, bueno.
0: Ruth, está buenísimo. Mirá que yo estaba siempre en contra del laurel, porque en casa, al que le quedaba el laurel en el plato.
5: Ah, tenía que lavar los platos.
0: Y me tocaba siempre.
11: Sí, no, a mí nunca me gustó el laurel en la comida, ¿eh?
5: Ay, a mí me gusta en el fideo. O sea, se lo pongo al agua y después se lo saco.
11: Que se me vino otra, que esa también la hice.
5: A ver.
11: Llega el último día del mes y ustedes rocían el piso con un poquito de sal gruesa.
5: Sí, esa sí la he escuchado, sí.
11: Esa, y la barres sacás, todo para afuera.
0: Y la tiras de fuera de tu casa.
11: Y la tiras fuera de tu casa.
0: Me encantó.
11: Y la eso es para barrer todas las malas energías del mes.
0: Ah, bien. Bueno.
5: Ay, me
11: para
5: encanta.
11: Que fluya la buena.
0: Me gustó. O sea que si te están invitando a casa, entras y te resbalás un poco, es porque está la sal recién puesta y tienes que sacarla.
5: O porque esa persona tenía malas vibras, ¿no?
11: Porque tenía malas vibras.
5: Claro, no hay que entrar a esa persona.
11: Abrís la puerta y te dice, ¡ay, me voy!
5: Claro.
11: Ya vengo, vuelvo enseguida.
0: Bien.
11: Porque seguro que te traía malas vibras.
5: Yo re creo en esto, Ruth. Te juro que hoy hacemos lo del vaso con agua.
0: Me encantó, Ruth.
11: Está bueno, chicos. Bueno, después nos podemos juntar y hacemos el club de...
5: Sí, olvídate.
0: Ruth, si yo pongo un vasito. Si yo pongo un vasito con Laurel, si Emi también, Sofi también, el Juanma también, ¿cómo no vamos a tener para el asado del fin de semana? O sea,
11: sí, acuérdense, el sábado están comiendo un asado.
0: Ahí está.
11: De película.
12: Genial, Ruth, decretando.
11: Así que decreten y manifiesten.
0: Dale,
5: ojo con lo que piden.
11: Es el portal 88.
0: Me encantó. Ruth,
11: bueno,
0: querida.
12: Genial, Ruth.
0: Te mandamos un beso.
11: Muchas gracias. Me encanta el programa de ustedes y escucharlos, chicos.
0: Estás participando. Gracias.
11: Un beso grande.
5: Beso.
11: Chao.
12: Supersticiosa como nosotras.
5: De verdad, no es joda, ¿eh? La del vaso la voy a hacer hoy.
0: Está muy bueno.
5: Juanma resta también para hoy.
12: Estamos todos para el asado.
5: Estamos todos para el vaso. Ya sabemos que Pablo se olvidó. Nosotros tres lo hacemos, ¿no?
0: Y yo soy capaz de ponerle una hoja.
5: Mañana les voy a preguntar. Mañana, te juro, lo primero que va a hacer es preguntarle si lo hicieron.
0: Bien, buenísimo. ¿Quién está del otro lado? Y vamos en la tanda, a ver, hola.
13: Buenas noches, Juan Manuel, hola.
5: Hola, Juanma.
12: Juanma, ¿qué vos?
13: ¿Cómo estamos?
5: Muy bien, excelente, ¿vos?
13: Bien, bien, volviendo del trabajo.
0: Muy bien, Juanma.
13: Del lunes mentiroso.
0: El lunes mentiroso, viste que todos creemos que es lunes, sí, claro.
5: Sí, claro.
0: Ya mañana es el codito y por eso estamos contentos. Juanma, decime un mito o una realidad, lo que quieras.
13: Mirá, el dicho de mi abuela era cuando perdía las cosas, era el San Rosendo.
5: Sí.
13: San Rosendo, el almirante que al lado del mar está. Si se encuentra lo perdido, un baile te debe bailar.
5: Sí. Mirá, si mirás a San Bailón, capaz que con los años le cambiaron el nombre, ojo.
0: Puede ser, qué bueno. Che, ¿y te funcionó alguna vez?
13: El otro, el del vaso, daba vuelta, vos sabías por qué era.
0: No, lo sé.
13: Porque supuestamente el que te esconde las cosas son gnomos,
5: claro,
13: son como
5: duendes.
13: Los otros enanitos.
5: duendes.
13: O duendes, exactamente. Y ellos son muy de la naturaleza. Entonces, vos al dar vuelta un vaso es como que arrestás un pedazo de aire.
5: El aire
13: es un elemento de la naturaleza. Entonces vos se lo das vuelta hasta que te aparezcan las cosas. Entonces como que no les gusta que hagas eso y te devuelven las cosas para que vos devuelta el vaso y liberes el aire que te
12: queda
0: dentro. Amigo, debo tener la casa llena de duendes porque me olvido siempre la llave, el otro, la mochila.
5: Mira, yo estoy vos sabés que hasta hoy no hice lo del vaso, porque yo estaba pensando, digo, o es el lavarropa que me comió todas las medias, o es un duende, bueno, pues no parecieron malas medias.
12: Hacerlo del vaso.
5: Voy a hacer lleno el vaso.
0: Lo de lavarropa es mito o realidad. Se
5: aparece, ¿viste? Se aparecen las medias, sí, te devuelve sí. una.
12: Cada vez hay menos medias.
5: Tremendo.
0: Es verdad. Amigo, gracias por llamarnos.
5: El duende del lavarropa.
0: Claro.
13: Gracias, chicos. Un abrazo. Juanma,
5: solo más. Chau.
0: Me encantó.
12: Bueno, Juanma, aprendimos otra cosa más.
0: Todos están aportando algo. Estamos preguntándote, ¿mito o realidad tal o cual cosa? Tenés que comunicarte, ¿qué número?
12: Al 2613-44000. Estás participando por muchos premios.
0: Hacemos una tanda y seguimos con Delirante.

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0: Dale.

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0: Delirante, ¿cómo están?
1: Buenas.
0: Yo la que en la que creo y es la que hago,
1: sí,
0: siempre la de la sal, que no se vaya a caer. Y la otra, de barrer, es la de no barrer hacia adentro de la casa. Yo siempre barro hacia afuera.
1: Bien.
0: Para no atraer a la mala energía de afuera.
2: Algo que sea.
0: Y siempre sacar la mala energía de la casa.
1: Es buena esa,
0: hacia la calle.
3: Sí.
1: Me gustó. Mira vos, barrer hacia afuera entonces. Tenemos un llamado. A ver quién está del otro lado. Hola.
4: ¡Hola, chicos!
3: ¡Hola, Cele y Marco!
2: Ya me sorprendí, claro que no han llamado todavía. ¿Qué pasó?
1: No, yo dije, mira.
4: Estamos saliendo de la cancha, chicos.
2: ¡Ah! Opa, no me digan que son de la lepra.
4: ¡Sí!
2: Mira.
1: Chicos, mala noche hoy, ¿ah? Lamentablemente no se pudo dar.
5: Mala suerte, no mala noche.
1: Sí, es verdad, mala suerte.
2: Claro, bueno, no vimos el partido.
1: Claro, ¿cómo estuvo?
4: Igual de todas maneras, como dice Marcos, nos fuimos
5: con la cabeza en alto siempre, es un equipo brasileño, es bueno. Claro. No creo que llegue a más.
1: Bueno, estuvo peleada la cosa entonces.
5: Los penales son una lotería.
2: Los penales, claro que sí.
1: Ahora, ¿no te pasa que vas a la cancha, gane o pierda tu equipo, cuando sos del equipo y fanático también, la pasás bien igual? Por más que pierdas o ganes, obviamente que a todos nos gusta ganar, pero te vas bien porque el hecho del folclore que tiene el fútbol es increíble.
5: Totalmente.
2: Y además pienso también, a mí que me gusta el fútbol sobre todo, no es lo mismo ir a un partido común que a un partido por la Libertadores, ¿no? Digo, hay un plus ahí también, hay que llegar, no cualquiera.
4: Pero ese plus

0: Ese plus es espectacular. Yo soy muy futbolera.
1: Mira.
0: Es la primera vez que vengo a la cancha.
2: Sí.
1: Qué bien.
0: Y venir a ver un partido internacional.
2: Claro.
0: Entonces,
1: claro.
2: Bien. Y deben haber bailado, chicos, saltado, chicos, cantado, todo.
3: Claro.
0: No, chicos, porque estoy medio averiada, pero...
3: Estás complicada.
0: Pero sí, me canté todo.
1: Bien. Se cayó en el súper, ¿qué pasó?
3: No, bueno, bueno, lo importante es que puedas cantar. Estamos con el mito realidad, y para mí es realidad y no un mito que cada vez que salís de la cancha te tengas que comer un chori.
1: No, qué bueno, sí.
3: ¿Ustedes
0: es
3: no?
0: Que en realidad para mí es una realidad tener que salir de la cancha y comerse un chori, pero nosotros, como no vinimos con nuestra hija,
3: sí,
0: tenemos que ir a buscarla.
2: Tienen que ir a buscar.
1: Bien. Claro, está, están
0: ir
1: con
0: a
1: los
0: comernos
1: tiempos.
0: El chori.
1: Ah, bien. Claro, no la dejan afuera,
2: bueno,
1: ahí está.
2: Lo van a hacer igual.
3: Está bueno, está bueno. Bueno, complétenla, chicos. Escúchenme, mito, realidad, ¿qué cosa? Díganme alguna, a ver.
0: Bueno, por ejemplo, para mí, el mito, recién escuché el chico que dijo de la sal.
3: Sí.
1: Sí.
0: Pero que cuando la sal se cae, dice que hay que tirarla para atrás, porque anteriormente la sal era lo que pagaba, desde ahí viene el salario.
1: Claro.
0: Se pagaba con sal, entonces hay que tirarla para atrás para no. Para mí eso es mito.
3: Bien, bueno.
1: O sea, vos no lo haces.
0: No.
3: Bien, okay. No le das bolilla.
1: No importa, tres pepinos.
3: La sal y la tirás donde sea.
0: No, chicos, la verdad que yo en eso, no, por primero lo que sí evito, porque por ahí le tengo un poquito de respeto,
1: a ver,
0: es que no se caiga la sal.
1: Ah, ok.
3: Ah, bien,
1: o sea, algo con la sal lo respetas, bien.
3: Bueno, a mí se me cae, se, lo que sea, y igual no le doy bolilla, pero sí, bueno, sí. Está.
1: Che, vos entonces, sabés, que, sí, escúchenme porque me he dado cuenta que parece que no somos los únicos fans de esta pareja del súper, yo ya la he catalogado así. Vos sabés que nos mandan un mensajito acá, chicos, para que ustedes también escuchen, Jonathan.
3: Que le va a pagar
1: y
3: los
1: dice,
3: chores.
1: Dice Jonathan, dice? Yo creo que todos esperamos la llamada de la pareja Marcos y Cele todos los días.
3: Claro, una película.
1: O sea, se han vuelto, son como nuestros oyentes revelación,
3: claro.
1: No sé cómo decirlo.
3: Y bueno, es como que nos tienen que invitar a un asado, ¿no?
1: Sí, pónganse la cinta, ponete la cinta.
0: Por supuesto que está, y al fan Jonathan
1: que venga también, por
0: está,
1: supuesto. Pela,
0: claro que sí.
1: Pela, escucha, queremos todos probar tus dotes de cocinero, Pela.
3: Ahí está, dale.
1: Ponete la 10.
4: Bueno, la invitación nosotros ya tenemos.
1: Ah, listo, bueno, ya vamos a cranear cuando tengamos bien un hueco y nos vamos, nos mandamos.
3: Chicos,
4: ¿ves cómo le dije yo? ¿Terminan el programa?
1: Claro, un viernes tenemos que hacerlo.
2: Nos vamos para allá.
3: Claro, es verdad.
4: Claro, tiene que ser de lunes a jueves.
1: De lunes a jueves. ¿Cómo lunes a jueves?
3: Bueno, los chicos...
2: El jueves.
3: La comida manda, chicos. Cuando, si es jueves o miércoles,
1: bueno,
3: si
1: para,
3: hay comida, vamos. Es así.
1: Encontremos un martes feriado, cosa de que podamos ir un lunes.
3: Me encanta. Bueno, chicos.
4: No hay problema.
3: Están participando, gracias por llamarnos, ¿sí?
1: Gracias, chicos.
0: Chicos,
1: nos vemos.
2: Genios.
1: Claro, imagínate, ¿quién me levanta el otro día en la semana? Está en el horno.
3: Difícil, pero viste, cuando la pasás bien decís, bueno,
1: ya sí, está. Sí, obvio, vamos. Un día.
3: Al que le gusta el durazno, que se banque la pelusa.
1: La pelusa.

0: Hola, chicos delirantes, buenas noches. Yo quería decirles que a mí también me decían que no había que barrer de noche porque
1: Ah.
0: se te muere la madre. Entonces, nunca
1: Guapa.
0: he barrido de noche por
1: Bien,
0: eso,
1: no
0: porque
1: hay que
0: dicen que se muere
1: hacerlo.
0: la madre, que hay
1: Ok.
0: que barrer de día,
1: Qué
0: no de noche.
1: fuerte.
0: Soy Adriana, mis últimos del DNI, 644.
2: Gracias,
1: Bien,
2: Adri.
1: Adri,
2: Gracias,
1: estás
2: Adri.
1: participando, gracias.
2: Qué
1: Tenemos un
2: fuerte.
1: llamado.
2: A ver.
1: Vamos a ver quién está del otro lado. Hola.
3: Hola, chicos. ¿Cómo están?
1: Hola. ¿Quién
2: ¿Quién
1: habla?
2: habla?
1: A ver.
3: Habla el Fede, el Colo.
1: Colorío. ¿Cómo
2: ¡Fede!
1: estás,
2: No, yo no lo puedo
1: Colito?
2: creer.
1: ¡Opa! ¿Todo bien, amigo?
2: Tu amigo no te
3: Bien,
2: reconoce la
3: ustedes.
2: voz acá.
3: Sí,
2: De
3: no,
2: culo a culo, ¿qué
3: la verdad que.
2: pasa?
1: Fede, me quedé pensando en la que barría y que no se barre de noche. Entonces dije, che, no hay
2: Sí.
1: que
2: Qué
1: barrer de
2: fuerte lo que
1: noche, ¿viste?
2: dijo.
1: Claro.
2: Fede
3: Sí, no,
2: Colo.
3: la verdad que me dolió eso, que no se acordara mi voz, pero bueno, no importa.
1: No, amigo, justo me saqué el auricular, le mentía, che. Escuchame, Fede,
2: No, que tenés una voz tan particular, Fede.
1: mito o realidad, amigo, algo que vos digas, che, esto hay que darle bola.
3: Sí, para mí, mira, es mito o realidad de que la persona que te engaña te va a engañar de vuelta.
1: Ah,
2: Uy,
1: para mí es
2: es
1: realidad.
2: buena.
1: Para mí es recontra
2: Es buena lo que
1: realidad.
2: acabo. Esto es para debate,
1: El que
2: ¿eh?
1: engañó vuelve a engañar, para mí. No sé.
3: Para vos sí.
1: ¿Para
2: ¿Para vos
1: vos?
2: sí? No, pará, me perdí. ¿Para vos sí, Pablo?
1: Para mí sí.
2: Ah, ¿y para vos, Colo?
3: Y hay que ver de qué es lo que pasó, ¿viste? Ahí en el medio.
2: No, pará. Eso es de tibio lo que acabas de
1: No, puede ser que
2: responder.
1: sea venganza,
2: Jugátela.
1: ¿sí o no?
2: No, mirá qué tibieza la que acaba de tirar. Fue como un ni.
1: Escúchame, ¿para vos qué es? ¿Por venganza o qué onda?
3: Ahí, ¿viste? Hay mucha arista ahí, ¿viste? Hay que ver qué es lo que
2: No,
3: pasó.
1: El árbol
2: ahora
1: tiene muchas
2: entiendo todo,
1: ramas.
2: ahora entiendo
1: Bueno,
2: todo.
1: está bien, está
2: Dios
1: bien.
2: los amontona, ¿cómo es? Los junta. Se me fue la palabra.
1: Bueno, o sea que para vos es mito o realidad y lo estás planteando como una incógnita. O sea, no decís ni sí o
3: Claro,
1: no,
3: sí,
1: decís.
3: lo dejo abierto ahí.
1: Bien, bueno, me
2: No,
1: gustó. Fede,
2: es tremendo, Colo.
1: estás participando por todos los premios, ¿sí?
3: Bueno, le mando un beso a todos. Chau,
2: Un
3: chau.
2: beso,
1: Chau,
2: le mandás un abrazo,
1: Fedino.
2: Fede.
1: Está bueno lo que plantea, ¿eh? Porque se
2: No, pero
1: puede
2: no se
1: abrir.
2: la jugó, Fede. Dijo,
4: Claro,
2: tiró la
4: el mito
2: pelota y escondió la
4: y
2: mano.
4: cuál
2: Tiró
4: es
2: la
4: la
2: piedra y
4: realidad.
2: escondió la mano.
1: Y bueno, pero.
5: Qué boludo, mamita querida.
1: No, yo le respondí, yo le dije, para
2: Bueno, sí, por
1: mí.
2: eso, vos te la jugaste bien,
1: Para
4: escuchá
1: mí
4: este
1: no.
4: tema, dice yo cambiaré,
2: Claro.
4: le dice, te va a cambiar.
2: Fuerte lo que dijo.
1: Puede ser que cambie,
2: Uy, qué
1: ¿verdad?
2: temazo
1: Para mí,
2: este.
1: el que engaña, engaña tres veces.

0: Hola chicos, yo lo que no sé si será mito o realidad,
1: A ver.
0: cuando te pican las manos, cuando te pica la mano izquierda y que recibís dinero, tenés que guardarla en tu bolsillo. Cuando te pica la mano de derecha, tenés que pasarla sobre un árbol o madera para
1: Sí.
0: que no se vaya ese dinero. Soy María de
1: Bueno.
0: Luján.
2: Hasta que
1: Me
2: encontrés
0: gustó.
2: madera,
3: Sí.
2: imagínate.
3: Yo sabía uno similar, que es que si te pica la
1: ¿Cuál?
3: palma derecha vas a recibir plata.
1: Ah, mira, ¿sabés lo que me pasa con
3: Sí.
1: las manos?
3: ¿Qué te pasa a vos?
1: Cuando siento un dolor, pero ¿cómo te puedo explicar? Algo que me duele el alma, viste que estás mal, así como
2: Sí.
1: que
3: Me
1: me
3: duele el
1: duele
3: alma,
1: la.
3: tiró.
1: No, bueno,
3: ¿Qué
1: perdón.
2: Estás
3: poeta?
2: triste, ¿qué
3: ¿Qué
2: pasó?
3: poeta?
1: Nunca, perdón, ¿puede haber una musiquita de
3: Poné una música triste
2: triste?
3: de
2: De
3: cortavena,
2: romanticismo.
3: de
1: Porque
3: cortavenas.
1: yo te digo, ¿sabés qué me suele pasar? Cuando
3: A
1: uno se
3: ver.
1: pone triste
3: Sí,
1: realmente,
2: a ver,
1: a mí me
3: te
1: duele un
3: seguimos.
1: poco la mano izquierda.
3: Ah, o sea, vos somatizás
1: O
3: tu
1: la derecha.
3: tristeza, entonces
1: Sí,
3: estás
1: sí.
3: somatizando con tus manos lo que te pasa.
1: Puede ser, pero
3: Obvio, uno
1: pasa.
3: somatiza con el cuerpo.
2: Y no sé qué decirte.
1: Bueno,
3: No,
1: mito
3: pasar pasa,
1: realidad.
3: claro que sí. Uno
1: Quizás
3: somatiza con el cuerpo.
2: ¿Viste
1: a
2: cuando estás
1: tantos?
2: nervioso que te empieza a picar todo?
3: Sí, uno,
2: Sí.
3: el cuerpo habla, pasa factura.
1: Apa,
3: Lo que uno no
1: cierto.
3: dice
1: Sí.
3: con la boca, lo
1: ¡Opa!
3: dice el cuerpo con
2: Bueno,
3: sus
2: cuando me ha picado las
3: señales.
2: manos, me las he metido en el bolsillo porque dicen eso de la plata. Lo había
3: Ah,
2: escuchado.
3: ¿viste?
2: Entonces me pica y a guardar, guardás la plata.
1: Está bueno, me gustó.
3: Tenemos una llamadita y le pongo pausa porque quiero leer algo acá que dice Gise, hola delirantes, mi abuela cuando llovía nos hacía dar vuelta la silla arriba de la mesa, así no caía piedra. Y también lo de la cruz de sal en el patio,
2: Claro.
3: ¿recuerdan?
1: ¡Opa!
3: Quiero participar por todo. Y
1: Bueno,
3: ahora
1: está
3: sí,
1: participando.
3: voy a atender a este llamado cuyo nombre ya se encuentra del otro lado y es, hola.
4: Hola chicos, ¿cómo están? Soy Marce.
2: Marce, ¿cómo
3: Hola.
1: ¿Cómo
2: andás?
1: andás, Marce?
4: ¿Todo bien, chicos?
1: Todo bien, amigo. Mito o realidad, ¿qué nos puedes comentar, Marce, querido?
4: Yo tengo como uno y uno.
2: A ver.
1: A ver, dale.
4: Bueno, el primero, dos que hacía mi papá. Mi papá era como muy supersticioso.
1: Ah, bien.
4: Entonces, él, por ejemplo, veía una abeja y tenía como terminantemente prohibido matarla. Porque la abeja era la que traía el
2: Abundancia.
4: dinero
3: Se
4: y
3: vuelve
4: él buscaba
3: surreal.
4: que se apoyara en su mano o en alguna parte de su cuerpo
1: Bien. Y no la
4: y
1: mataba.
4: le iba a generar dinero.
2: Claro.
1: Bien. Me gustó esa. Está bien.
2: Cierto, eso
1: Sí.
2: dicen, dinero y
3: Sí.
2: abundancia, las
1: Buenísimo. ¿Y la
2: abejitas.
1: otra,
4: Sí.
1: amigo?
4: Y la otra, bueno, es un poco fuerte.
3: A ver.
4: Es algo que pasó en el barrio. Mi papá le tenía mucho miedo a las palomas cuando lloraban.
1: ¿A
3: ¿A las
1: quién?
3: palomas cuando qué?
4: Cuando lloraban.
2: Lloraban.
3: Nunca he escuchado
4: Sí.
3: llorar una
2: Yo
3: paloma.
2: tampoco, no me he
4: Tienen
2: dado
4: como un
2: cuenta.
4: sonido, tienen como un sonido particular. Mi papá no hizo escuchar el sonido de la paloma.
1: Sí.
4: Tienen como un sonido particular y dice, cuando lloran así las palomas, porque alguien se va a morir.
1: Ah,
3: ¡Ah!
1: mirá,
2: ¡Qué fuerte!
1: ojalá no sienta ninguna.
3: ¡Wow!
2: ¿Qué les pasó en el barrio, dijiste vos?
4: Lo peor de todo es que no me quedó otra que creerlo.
1: Ah,
3: O sea, que
1: mirá.
3: yo escuchaste llorar una paloma y se murió alguien.
4: Pasó así. Tres
3: ¡Opa!
4: veces
3: ¡Qué
4: en el
3: re...
4: mismo lugar nos decía mi
3: ¡No!
4: papá, está llorando una paloma, se va a morir alguien.
3: Y se murió alguien, no te
2: ¡Ay,
3: la puedo
1: no!
3: creer.
2: Es como que lo
1: ¡Tremendo! Sí.
2: presienten las
3: Claro,
2: palomas,
3: y
2: quizás.
3: capaz,
1: Bueno,
3: sí,
1: creer o
3: capaz.
1: reventar o mito o realidad, está buenísimo. Bueno,
3: ¡Wow!
1: amigo,
3: Espectacular lo que contaste, Marce.
1: claro, estás participando, Marce, ¿sí?
4: Sí, con muchas gracias, excelente programa.
2: Un
1: Dale,
2: beso,
1: chao,
2: gracias,
1: amigo.
2: chao,
3: Bueno,
2: Marce.
3: obviamente
1: Bueno, nos
3: espectacular, digo,
1: contó.
3: por lo que lo novedoso, ¿no?
2: Claro,
3: No queremos que
2: algo.
3: pase, ¿no?
1: No
3: Está
1: queremos que
3: claro.
1: pase, pero está bueno. Bueno, siguen llegando mensajes, se están comunicando a qué
2: Sí,
1: número
2: al
1: son.
2: 2613-440000. Llegan varios mensajitos, audios,
1: Te
2: todo.
1: estamos acompañando, mito o realidad. Enseguida venimos con, obviamente, taxi a bordo.
5: Hola chicos, ¿cómo les va? Nuevamente yo, Lucía, 765.
1: Lucy.
5: Otra de las cosas que me estoy acordando ahora que estoy escuchando el programa es que teníamos como medio como prohibido. Prohibido era barrer en la noche. Decían que los padres podían morir. Entonces, la verdad que teníamos como prohibidísimo barrer en la
1: Bien,
5: noche.
1: bien, bien. Lo dijo recién un oyente. Lucy también apoya justamente esto de mito realidad, barrer de noche, por ejemplo. Me
2: Sí,
1: gustó.
2: ¿cuándo es que dicen, chicos, toco madera? No me acuerdo, pero viste que
3: Ah.
2: dicen toco madera para
3: Sí,
2: que no
3: bueno,
2: pase.
3: claro, en realidad es para no yetear, esto va a sonar raro, pero para no
2: La
3: yetear,
2: mufa,
3: claro, la yeta,
2: claro.
3: para no yetear uno tiene que tocar
2: Que no querés
3: madera.
2: que pase algo,
3: Claro,
2: decís
3: vos
2: toco
3: contás
2: madera.
3: algo, estás contando algo feo, toco madera, por si
2: Para que no
3: acaso.
2: pase,
3: Ah,
2: claro.
3: pará, y dato importante a esto de tocar madera. La madera, cuando, esto lo dicen también, ¿no? Cuando uno toca madera, esa madera que toca no tiene que tener cuatro patas.
1: Ah, mira, bueno, o sea que tiene que ser de tres patas, ¿qué onda?
2: No, tiene que ser la mesa,
3: o demás, pero no cuatro patas. Me dijeron, un mueble raro, ¿no?
1: Bueno,
3: no sé.
1: Mirá vos. Si no tenés madera, estás en el horno.
3: Estás en el horno.
2: Sí, hasta que la encontré.
3: Algo de madera que no tenga cuatro patas. Pensalo.
1: Hacemos tanda y volvemos con Delirantes, quédate del otro lado, porque ahora volvemos de la tanda y te entregamos algunos premios.
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0: clásico de la Brava, soy Gustavo 998, por los premios con respecto a la consigna. Me acuerdo que decían que después de cierta hora no había que salir a jugar, porque si no te agarraba el viejo de la bolsa. Y después también decían que si andaban las gitanas había que tener cuidado porque te podían llevar.
1: Es verdad, Gustavo, eran mitos.
2: Claro, me gustó. Viste que todos decían eso cuando eras chico. Te decían, te va a llevar el viejo de la bolsa. Tenés
1: sí,
2: cuidado.
1: Para que no salidas de noche.
2: Claro, me gustó, bien, muy bien. ¿Mito o realidad?
3: Para saber.
4: Hola, chicos. Buenas tardes. Hola. Cristian de Rivadavia. Ahí, cuando era chico, me decía mi abuela que a la siesta no se podía subir a la higuera porque aparecían las brujas. No sé si mito o realidad, pero nunca me subí a la siesta o era para hacernos dormir la siesta.
1: Claro.
4: Chicos, que tengan buenas noches.
1: Igualmente, Cris.
2: Me encantó, gracias Cris. Tengo un par acá de mitos o realidades que han llegado. Mira, dice, por ejemplo, el microondas, dice, destruye todos los nutrientes de la comida.
1: Eso dicen.
2: Mito, dice acá. Todo, dice, método de cocción puede modificar nutrientes. El microondas no es especialmente destructivo. Bueno, buenísimo. Buenísimo saberlo para todas esas
1: personas. Buenísimo saberlo, porque pensando, reparo.
2: Tenés de todo. Tomar café, sí. Tenés el mate. El mate, ¿por qué lo rascás? Mito o realidad, si lo rascás, ¿se destapa?
5: Yo no soy matera, pero sí he visto a los materos que lo hacen.
1: Y a mí no me ha servido.
5: Igual que curar el mate cuando se compran, no sé, dale, eso también.
2: Rascando todo el día, no
1: cuando
2: pasa
1: se
2: nada.
1: Ha tapado, yo le pego, no, no.
5: No, bueno, yo creo que he visto gente que
2: sí,
5: lo ha hecho y que sí, le sale, sí, sí, qué sí. sé yo.
2: Lo hacen.
5: Después, yo también tengo varios.
1: Claramente lo
5: deben
1: hacer.
5: Esto nos ha pasado a todos. ¿Viste cuando te pones una prenda al revés?
2: Sí.
5: Que dicen que bueno, que vas a recibir un regalo. O cuando te caga una paloma, básicamente, sí, que es buena suerte también.
2: Bueno, eso cierto. No quiero que me pase por más que me dé suerte, ¿no?
5: A mí me ha pasado
1: muchas
5: veces.
1: Yo voy a hacer lo de la ropa,
5: veces.
1: Emi, a ver si es verdad.
5: ¿Lo de la ropa no te ha pasado?
1: No
5: ¿De que
1: recuerdo.
5: Te has puesto algo al revés?
1: Claro, pero no recuerdo si después me regalaron algo. Hay que hacer la prueba.
5: Y es que pasa que tiene que ser, yo creo que si lo haces vos, como pensándolo, creo lo voy a hacer y no sé si va a funcionar.
2: Me puse una remera al revés.
5: Che, mañana voy a salir con algo al revés.
2: En una cita me puse una remera al revés. Estuve cenando toda la noche y haciéndome el langa y tenía la remera al revés con un sticker, una etiqueta, pero bien puesta en la espalda.
5: ¿Y te dijeron?
2: Claro, después de pasar toda la noche, me fui al parque a tomar algo tranquilo y ahí en el parque me dijo la chica, ¿te puedo decir algo? Sí,
5: sí.
2: Tenés la remera al revés. Me pasó.
5: No, igual, o sea, pará,
2: tremendo.
5: Igual la chica, o sea,
2: me
5: también
2: quería morir. Me quería morir.
5: Bueno, pero
2: bueno.
5: Escuchame, yo te lo hubiese dicho al toque, honestamente, sí. No hubiese esperado tanto, bueno, para decírtelo.
2: Es que, ¿sabes qué? Le había dado
5: ibas
2: cosa.
5: Al baño y te la cambiabas, ¿me entendés?
2: Claro, le debe haber dado cosa o debe haber dicho, che, este pibe es medio extraño, pero bueno, lo banco.
5: Es como cuando tenés, yo por ejemplo, no sé, te pintás los labios y te manchás el diente. Qué horror que nadie te diga que tenés manchado el diente. Decímelo, ¿me entendés?
2: Pasar,
5: te queda un pedazo de, no sé, de lechuga en el diente. O sea, estuve todo el día con el pedazo de lechuga y no me decís.
2: No, eso lo tengo que decir sí o sí. Eso,
1: claro. Pasan esas cosas, lamentablemente.
2: La lechuga en el diente...
5: Es horrible.
2: Hay que decirlo.
5: Decímelo. Tengo otra cortita, a ver si les ha pasado. Bueno, sobre todo a las mujeres, me parece. Aunque le puede pasar a cualquiera. Que si se te cae una pestaña, ¿viste? Y la encontrás con L, la tenés que como agarrar y ponértela en el pecho y pedir un deseo para que se cumpla.
1: Sí.
5: ¿Lo han hecho?
2: ¿Cuál conozco? La
1: sí,
2: que se te cae
1: la pestaña
2: y la agarrás con el dedo con
5: sí.
2: otra persona.
5: Pará. Ah,
2: soltás
5: sí.
2: Y el
5: que
2: se la queda
5: tiene eso también lo he hecho. Sí. Eso lo hacía cuando era más chica. Ahora directamente no. Yo me autoconsidero ya portadora del deseo.
1: Claro, buena suerte.
2: O soltás. Al que le queda la pestaña es el que se salva de pagar la noche la comida. No, mentira, no, tampoco.
5: Che, para ojo, no es mala definir.
2: Vamos con más audios.
1: Vamos.
6: Ah, chicos, ahora con lo que dicen el tema de la madera, ahora entiendo por qué cuando dice no toco madera, me tocan a mí.
5: era duro.
2: Vemos. Bueno, gracias, amigo. Están todos participando. Vamos a entregar uno de los premios porque son las 22:32 y prometimos entregar unos premios. Así que dos de todos los premios, elijan, chicas, cualquiera. Están escuchando todos del otro lado, están participando por Rama Negra,
1: sí.
2: Por el cafetín, por entradas para el cine, justamente
1: sí.
2: en el Teatro Imperial el día sábado.
1: También.
2: Y también por Caro Pepe, la cena para dos personas totalmente gratis.
1: Espectacular. Podríamos ir entregando los desayunos.
2: Vamos,
1: ¿quieren?
2: Vamos con los desayunos.
5: Dejemos Caro Pepe para el final de la noche, ¿no? Como un suspenso, digo, porque no les hemos entregado nunca ese premio.
2: Me encantó. A ver, vamos con el desayuno. Entonces, el cafetín tiene nombre y apellido. El ganador es...
1: Ha ganado Noli, en este caso, Noli, 0272.
2: Bueno, perfecto. Me encantó. Muchas gracias. A pasarla bien. Tienen que ir a calle Necochea antes de 9 de julio, ahí a disfrutar el desayuno o la media tarde.
1: Con alguien más.
5: Recordá que al finalizar el programa o mañana, digo, no te desesperes si no te llega un mensajito ya, la producción se va a contactar con vos para decirte cómo tenés que hacer. Totalmente. Y tengo la ganadora, porque es ganadora, ya te lo dije.
2: A ver, ¿de qué?
5: De Rama Negra.
2: Vamos con Rama Negra.
5: Perdón, ganador. Ya le estoy cambiando. Sí, bueno, ya estoy flasheando.
2: Puede ir con una, con una acompañante.
5: Puede ir con un acompañante. Un amigo. Pasa que, sí, claro, como dijimos que capaz podíamos ir uno de nosotros, yo ya me sentí ganadora también.
1: Claro.
5: Fue eso. A ver, Eugenio, sos vos, Eugenio, sos el ganador. Si tu celu termina en 9332, ponete feliz porque vas a ir a desayunar o media tardar a Rama Negra.
1: ¡Qué rico!
2: Me encantó. Buenísimo, entonces, entregando los premios. Vamos a ir ahora con el otro bloque, porque este estuvo buenísimo y es mito realidad. Vamos a empezar con lo que es taxi a bordo. Si tenés alguna historia que quieras contar, vos que estás manejando todo el día, que sea random, bueno, tenés posibilidad de compartirla y participar por todos los premios.
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0: Seguimos en Delirantes. En la vez pasada escuchábamos un hombre que ayudó a otro que no tenía una pierna a recuperar. Sí. Esa pierna que se había caído a un zanjón, se había ido la pierna.
1: Complicada la
0: buscó,
1: historia.
0: La recuperó. Bueno, sí. Fue un genio ese taxista. Sí. Hemos escuchado historias en donde la mujer que llevan atrás desaparece directamente.
2: Sí. Que no desaparece, como la monjita que seguía en el auto. Seguía en el auto y nadie la vio, pobre monjita.
0: Que la putearon pobrecita a las amigas y ella estaba todavía adentro, no se había bajado. Muchas historias que pasan y random. Vamos a ver la historia del primer taxista que tenemos de aplicación. Chofer de aplicación es el Colo, que quedó en contarnos
2: el Colo,
0: algo.
2: Sí.
0: Colito, seguís en línea, decinos qué fue lo random que te pasó.
3: Mirá, esto hace una semana que me estoy aguantando.
2: Claro,
3: contarle.
2: Te habíamos quedado, sí.
0: A ver, amigo, somos todo oído.
3: Mirá, resulta que estaba en el tipo 5 o 6 de la tarde, paso a buscar a una chica, se sube y le dice, hola, ¿cómo estás? Buenas tardes, estoy mal, me dice.
0: ¿Estoy? Perdón, no escuché.
3: Estoy mal, me dice.
0: Ah.
3: Y digo, ¿pero por qué? ¿Qué te pasó? Le digo. No, mi mejor amigo con su mujer me eligieron madrina de casamiento.
2: ¡Qué bien!
3: Le digo, pero eso es re lindo,
0: claro,
3: le digo.
0: Eso
3: es no, es re feo, me dice.
0: ¿Por qué?
2: Ay, me estoy imaginando lo peor, chicos. ¿Sabes por qué?
3: Y resulta que me dice, y también me eligieron madrina de su hija, me dice. Y digo, bueno, pero eso también es re lindo, le digo.
0: Claro.
3: No, es re feo, me dice.
2: No, bueno.
1: ¿Por qué?
3: Le digo, bueno, pero contame, le digo, porque no entiendo, le digo, mirá, dice, hace 10 años atrás, mi mejor amigo me invitó, me presentó ante su mujer como su mejor amiga, me dice.
1: Sí.
3: Pero yo en realidad hace 10 años que soy su amante.
0: No te la puedo creer, no me la conté.
2: No.
0: Tremendo.
2: Claro, o sea, la culpa era que se sentía mal.
3: Claro, y estaba yendo a terapia porque dice que no sabía si suspender el casamiento ahí en plena boda.
2: No.
0: Y es lo que le conviene.
2: No.
0: Ya está. Bueno, chica, ¿qué vas a hacer?
2: O sea, ¿vos querés que ella sea la que diga quién se opone?
3: ¡Yo! ¡Claro!
2: O sea, repeli,
0: ¿me
2: entendés?
0: Se va a poder y que se ponga bien, chicos.
1: No,
0: ya
1: tendría
0: está.
1: Que no aceptar ser la madrina.
2: Claro.
1: ¿No?
0: Bueno, puede
2: no,
0: ser también.
2: Y si no, no. Y si, a ver, y si quieres ser honesta, que lo haga antes del casamiento y que no se casen, pero no que le haga pasar
3: no,
2: el papelón de su vida.
3: Sería épico que lo haga ahí en el casamiento.
2: Sí, épico.
3: Con todo
2: bueno,
3: ¿qué
2: idea bueno, pero
1: tenía?
2: pobre la chica de que
1: te
2: se
1: decía?
2: Casa.
0: Yo
3: no, y estaba triste, porque
0: sí.
3: Porque
1: no,
3: claro, a ella no le cayó la ficha hasta que el tipo decidió casarse con la mujer.
0: Claro. Escuchame, ¿y vos realmente la veías muy triste o la veías con ganas de decir, vamos, voy a romper esta relación?
3: No, con ganas de romper la relación,
0: bueno. Es que sí, cosas que pasan. Entonces esa chica tiene que ir a ese casamiento, pero ir ya vestida de novia. Entonces dice,
3: claro,
0: yo me opongo, vení para acá, listo.
3: Y que elija bien el momento, que elija una de las dos.
0: No, ¿sabes qué? La trompeada.
2: Que pase la desgracia. No.
1: Lo que pasa es que ya la eligió, a la que le propuso el casamiento. Ya
0: no. Ahí sí es para que venga la abogada
2: poner...
0: y diga, que pase la desgraciada. ¿Sí?
2: Por eso.
0: Es verdad.
2: No puedo no empatizar con la otra chica la exposición.
1: Claro,
2: bueno.
1: ¿Qué culpa tiene?
2: O sea, de última, prefiero mil veces, pienso en mí, digo, prefiero mil veces enterarme antes y no casarme a que enterarme en pleno casamiento.
1: No, pasar vergüenza.
3: Pero
1: lo mismo,
3: pasar
1: vergüenza.
2: Ahora, no es lo mismo porque te enterás vos en la intimidad y vos decidís a quién contárselo.
0: Ahora, estamos hablando de la chica, cómo la van a pasar las chicas, pero digo, el chabón también. Déjame joder, o sea, ¿cuántos años vas a tener ese amante y vas a seguir con tu novia? La verdad
1: no,
0: que
1: aparte la eligió madrina.
0: Claro, esa doble vida.
2: Claro, no.
1: Un montón.
3: Es muy fuerte.
0: Fede, lo último que te
2: no
0: pregunto.
2: Puedo creerlo, te juro.
0: Después de esta charla, ¿cuál fue el sabio consejo que le diste?
2: Claro, ¿qué hiciste?
3: No, obviamente yo como un hombre, un caballero.
0: Sí.
2: A ver. A ver, me estoy riendo antes.
0: Pensalo
2: mira,
0: pensalo bien, masticalo y decilo.
2: No, a ver, dale.
3: Claro, pero es que no me dejan decirle.
2: Dale.
3: No, le dije que bueno, que lo intentara hacer la más de 2 años más.
2: No.
3: Se lo exigió 10 años.
2: Eso antes. De caballero, para.
1: No, para creerlo.
2: Eso de caballero, lo que acabas de
3: si
2: decir.
3: No cambia nada, que esté casado o no esté casado, si ya fue 10 años más antes,
0: porque no va a ser 12. Porque no va a ser 12, nada.
1: No, porque ya viste que eligió a la otra persona, ya está.
2: Colo, eso es un chanta.
0: Escúchame, Colo, bueno.
3: Pero 2 añitos nomás.
2: No, Colo, no. Te vas al rincón, Colo.
1: Yo creo que estás haciendo
2: chiste. Te vas al rincón.
0: Bueno, lo bueno es que la chica, si nos está escuchando, va a decir, che, la verdad que me toca en el corazón, no. Voy a decir todo.
2: Ay, te juro, mira, ojalá vos, si estás escuchando y elegiste a la misma persona como madrina de casamiento y madrina de tu hijo, amiga, date cuenta, no te cases, no es por ahí.
3: No la vayan a elegir para que lleve los anillos, nomás.
2: Claro. No.
0: La verdad que, bueno, tiene que pensarlo, replantearlo, ¿sí? Pero, Fede, sí, nos encantó la historia, muchas gracias por llamar. ¿Sí?
2: Tremendo.
3: Bueno, saludos.
1: Chao. Está participando por los premios, como sí. Todos los que se están comunicando al 261-344-0000. Ay, qué bien.

0: Vos sabés que mientras Sofi lo da todo en el canto, tengo acá, bueno, ya vamos a chequear el audio que mandó Johnny, le decimos a Juanma, porque me quedé pensando, ¿se acuerdan? Viste que estábamos repasando las historias de que hemos tenido, digamos, en Taxi a Bordo, y acá Johnny dice... Yo tengo una relacionada con la que contaron la semana pasada. O debe estar conectado, no sé.
1: A ver.
0: Ya vamos a ver el audio para transmitirlo porque nos manda un audio de 2 minutos contándonos esta cuestión.
2: Bueno, y si no, que nos llame.
0: O que nos llame. Eugenio, mirá, está feliz Eugenio. Nos sigue escuchando. Mirá. Dice, chicas, voy con alguna de ustedes. Muchas gracias.
1: Mirá, espectáculo.
0: Si no, vamos las tres y pagamos miti-miti el de la tercera.
1: Sí, es bueno, ¿eh?
0: Ya fue.
2: Si no, que Eugenio invite a tanto la que se iba a casar con la madrina.
0: No.
2: Y las enfrente y le dice, chicas,
0: qué malo sos vos, sos terrible.
2: Todo muy bien, me encantó la cena en Caro Pepe, pero les digo, tengo que comunicarles algo. No te puedes casar ni vos, porque este es un chanta. Bueno, yo para decirle al vago, porque no, ¿cómo va a ser eso? Bueno.

0: Yo tengo una que no me acuerdo si se llamaba Marcos, el chico de la semana pasada. Voy a tratar de resumirla para que no sea tan larga. Pero fui a buscar a una chica cerca de la calle Roca en Guaymallén, yo soy Uber, y era en una cuadra oscura, un solo foco amarillo, era alrededor de la calle Roca. El viaje me marcaba solamente Aristóbulo del Valle y Pascual Segura, de allá del Algarrobal, que es la que contó, creo que era Marcos, claro, que dijo que había visto unas personas arriba de una cisterna.
1: Que explotaban como plumas.
0: Bueno, yo llevo a Pascual Segura y Aristóbulo del Valle, y el viaje me marcaba que continuaba por Pascual Segura 2 kilómetros adentro. Claro, yo llevo a 100 metros metiéndome a Pascual Segura y se ve, había luz, y ya después de eso no había más luz. Directamente no se veía nada, dependía todo de la luz del auto. Y le pregunto a la chica, estaba sentada bien atrás mío, encapuchada, y no se le veía la cara por el espejo. Ay, el lío, está bien la ubicación, lío, porque no hay luz. Y me decía que sí con la cabeza, nada más.
2: ¡Qué miedo!
0: Bueno, yo seguí, yo ya cagaba en las patas, y ya le estaba por decir, bajate acá nomás. Hasta que, bueno, ya llegó un punto que era todo árboles, no se veía casa, no se veía nada.
1: Descampado total.
0: Y yo seguía, eran 2 kilómetros adentro, casi 2 kilómetros adentro. Y le digo a la chica, la volví a preguntar, le digo, ¿está bien la ubicación? Le digo, porque acá no hay nada, lío, y no hay luz. Y me decía que sí con la cabeza. Bueno, la cosa es que cuando me paga, me da 10.000 en efectivo. Yo no quería ni buscar el cambio, no me quería ni demorar.
3: Claro,
0: le pregunté si tenía justo y no me respondía. Y bueno, le doy el vuelto, me recibe y se baja. Y yo en lo que doy la vuelta, para volver a salir por Aristóbulo del Valle, doy la vuelta y con la luz del auto, todo, la miro por el espejo a ver algo y no se veía. O sea, no la vi más, es como que desapareció. Y no sé si tendrá algo que ver con la que contaron la semana pasada.
1: Capaz que iba a esa
2: el
1: reunión.
2: Mismo lugar.
1: Claro, porque el no ritual. Recuerdo las calles, pero era el Algarrobal, sin dudas. De esta gente, recordemos que aparentemente explotaba y se veían como plumas
2: se
1: en
2: veían
1: el aire.
2: Muchas
1: tipo
2: personas.
1: Almohadas.
3: Claro, claro.
1: Eso. Ojo, ¿no? Mirá si era una de las que estaba
2: claro,
1: ahí.
2: Claro, seguro.
3: Qué feo que no te conteste alguien.
1: Sí, claro.
3: Vas,
1: y
2: no le veía la
1: cabeza.
2: Cara encima. Dice que estaba encapuchada.
1: No, acá dice Johnny que está con pasajeros. Trató de resumirlo, si no llamaría. Ay, bueno, yo me vuelvo loca. La gente hablando y con los pasajeros
2: qué
1: ahí.
2: Bueno.
3: No, pero lo contó realmente bien. Lo
1: sí,
3: contó bien.
2: Creo que la otra
1: muy bien
2: vez Marcelo fue quien había contado. Toda
1: Marcelo
2: esa historia
1: había sido,
2: me parece.
1: Puede ser, yo no me acuerdo el nombre. Acá Alexis, mira, Colo, si nos escucha Fede Colo, dice Alexis, el de la historia es el Colo, que no se haga el boludo. O sea, vos decís que Colo es el que se va a casar, pero...
3: Que, la madre, que está engañando ahí, no sé. Che, yo estaba pensando, me quedé pensando en esto.
1: Sí, a ver.
3: ¿No habrá sido que la chica no podía hablar? Y no sé, iba...
2: Estaba muda, era muda.
1: Era sordomuda, no.
3: Para dedicarle este tema.
2: Era muda.
3: Para dedicarle este tema, ¿o no?
2: A ver.

0: y no le dijo nada directamente. Bueno, no,
1: era muda.
2: No, vos te quedaste con el casamiento que no le dijo nada. Bueno, ahí te quedaste, me
0: che, parece. Hoy garpa esta frase, no le dijo no nada. Le dijo tanto nada. A la chica del taxi que
2: yo
0: llevaba.
2: Yo no lo puedo creer, te juro como, que no nada.
0: Claro, como la historia del colo. Bueno, estamos en taxi a bordo. Nosotros hacemos una tanda, obviamente. ¿A qué número se están comunicando?
1: Al 2613-44-0000. Quedan dos premios más todavía por entregar en un ratito. Así sí. que ya volvemos.
2: Recordá que tenemos la cena en Caro Pepe para dos personas y además nos queda este pase doble para la función de Paw Patrol el sábado 22 de agosto a las 15:30, si no
0: sí,
2: me equivoco, ¿no?
0: Para ir a disfrutar de esta película al cine de Teatro Imperial.
2: Así le vas que... a tu sobre, a tu hijo, sí, a total. Quien tenga ganas.
0: Contanos esa historia, pensala y contala de vuelta cuando volvamos de la tanda, dale.
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0: Volvemos con Delirantes, estamos a un minuto de cerrar el programa. Hoy estuvo buenísimo, me encantó lo de Mito Realidad, se prendió muchísimo la gente. Los premios van a estar buenísimos.
1: Las historias también de los taxis, claro, taxi a bordo.
0: Taxi a bordo, que siempre es un éxito los martes, nos enteramos de un chisme seguro. ¿Viste? Es como ir al peluquero que le contás todo al peluquero.
1: Exacto.
0: Vamos a ver así con los premios, vamos a ver quiénes ganaron. Obviamente lo de Caro Pepe, que lo estoy esperando.
1: Sí, la cena, ahora voy a decir la cena.
0: Y también, pero antes vamos a ir con el tema de la entrada de el Teatro Imperial. Me encanta ir al Teatro Imperial, pueden disfrutarlo el día sábado, ¿no? 15:30.
2: Sí, claro, sábado 22 de agosto a las 15:30, pase doble para ver Paw Patrol.
0: Bien.
2: Y en este caso, quien va a llevar a su sobri, a su hijo, a su primo, a quien quiera, o por qué no un adulto, pues no hace falta ser chico para ver la peli, va a ganar,
0: a ver,
2: va a ganar, o ya ganó en realidad, Jonathan Moreno.
0: Bien, me gustó.
2: Sus últimas cuatro, sus últimas cuatro del celu.
0: Bien, Jonah.
2: 36-76.
0: A disfrutarlo entonces el día sábado, notate, no puedes hacer nada. Si tenías el fulvito,
2: Llévate al hijo de un amigo, claro, a tu ahijado, al sobri, al hijo, tenés, no sé, a quien quieras.
1: Qué bueno, es, me encantó. Así. Y tenemos, bueno, la cena en Caro Pepe, espectacular.
0: Me encanta. A ver, ¿quién se va?
1: Vivi, 78-29, las últimas de celular.
0: Bueno, buenísimo.
1: Vivi, felicitaciones.
0: Vivi, muchas gracias por estar del otro lado y participar. A todos ustedes,
1: se va con
0: por
1: alguien,
0: mandar su mensaje. Si mañana tenemos La Banda No Vino, mañana si les gusta La Bersuit, escuchen obviamente este programa porque se viene un cover de La Bersuit, pero de la hostia, buenísimo. Así que tienen que quedarse mañana prendidísimos a la 94.9 FM Brava.
1: Va
0: y también
1: buenísimo.
0: Sí, rompecabezas, así que tenemos de todo mañana para disfrutar. ¿La pasaron bien, chicas?
2: Pero claro, obvio, con todo lo que hemos escuchado, las historietas que hemos escuchado además, ¿no?
0: Perfecto. Bueno, muchas gracias a todos. Juan Matamola estuvo en el control, operación técnica, musicalización con todo. A mi lado, Sofía Nejis. A mi lado, Emilu Vargas Ferrara, quien les habla, Pablo Gamba. Mañana a las 21, chicas, nos encontramos bien,
2: sí,
0: ¿no?
2: Por supuesto. ¿Listo? De 21 a 23 damos el presente.
0: Dale, chau, chau.
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2: Para todos esos amores que dicen ser prohibidos. Y para todos esos que no pudieron ser. Esto dice así.

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2: Hola, hola, hola, hola, hola. Buen día, buen día, buen día, buen día. 5 grados 3 décimas. Un frío hace. Che, que yo salí de remerita hoy. ¿Alguien le explica a la Navi que qué le pasó? ¿Remerita y una camperita finita? Bueno, cosas que pasan, ¿viste? Miércoles 19 de agosto y estamos listos, preparados ya para empezar una mañana más aquí en Mañanavi, para estar juntos, para divertirnos, para esperar los llamados que tanto amamos y sobre todo para participar de premios. Hoy tenemos varios premios y de esos que a ustedes les encantan, les fascina, pero antes a lo que yo vine.
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2: Yo soy 1-3-44-0000 y a vos te digo hola, buen día.
3: Hola, Nadi.
2: Hola, mi amor, ¿cómo estás?
3: Bien.
2: ¿Despertando o ya estamos listos?
3: Despertando un ojo.
2: Un ojo, el otro lo tengo cerrado.
3: Sí.
2: Ay, pero ¿cómo costó hoy día, no?
3: A mí sí.
2: Ay, a mí también. Te digo, estaba un soplido de decir, ay, apago el despertador y ya está, ¿viste? Pero bueno.
3: Ay, ¿quién soy?
2: La Colo.
3: Ah, bueno.
2: Escúchame, ¿cómo no te voy a reconocer?
3: Y sí.
2: Claro. Escúchame, Bombona, ¿ya saliste para el cole? Me dijiste, todavía no.
3: Sí, ya estoy yendo, pero tengo sueño.
2: Claro. Y sí, ¿a qué hora te dormiste ayer?
3: A las 1 de la mañana.
2: ¡Oh! Yo también. Claro. ¿Qué te quedaste haciendo?
3: Me quedé haciendo la tarea.
2: Ah, bueno. Está justificado.
3: Voy con la hoja de panda.
2: ¿Cómo, amor?
3: Que hoy voy con una ojera de panda.
2: Y es que sí, escúchame, pero ¿te habías olvidado de hacerla? ¿O qué pasó?
3: No, no me había olvidado, nada más que no puedo decir nada porque se llama un quilombete.
2: Ah, cambiemos de tema. Qué lindo que tenés el pelo hoy. Claro, cambiemos, ¿viste, Colo? Si no, vamos a estar al horno hoy.
3: Contártelo a nadie, pero si no se arma un quilombete.
2: Claro, no es para menos. Hagamos de cuenta que nada ocurrió. Escúchame. cambiemos.
3: Bueno, que mi mamá dice que lo único que puedo decir es que en breve la seño se dio cuenta cuando estaba juntando las notas. En breve se dio cuenta de que me faltaba una nota mía.
2: ¡Ay, qué amorosa!
3: De junio, imagínate.
2: ¡Ay, qué lindo! Bueno, y claro, y te mandó a hacer tarea.
3: ¡Ay, sí, qué hermoso!
2: Claro, le mandamos un beso muy, muy grande. Besito, no digamos nombre, Colo.
3: Ya es niño.
2: Claro, ¡ay, qué bonita! Tan amorosa la seño. Bueno, qué decirte, mi negra. Cambiemos de tema. Escúchame, ¿y hoy qué tenés?
3: Y hoy tengo karate.
2: Ok. Descarga todo ahí. Pega patadas para todos lados.
3: Sí, para todos lados.
2: Claro. Y escúchame, hermosa, pero examen, nada de eso hoy día, ¿no?
3: Y bueno, y también se le ocurrió por tomarme una prueba.
2: Ay, qué bonita. Ah, no, vos tenés la mejor.
3: Sí.
2: Escúchame, ¿de qué materia?
3: Práctica de lenguaje.
2: Ok, ¿cómo te ves para eso?
3: Y bien.
2: ¿Bien, bien o bien mejor no hablar de ciertas cosas?
3: No, porque ahora en el auto estoy terminando un trabajo y tengo que estudiar eso ahora.
2: Bueno, escúchame, andate a repasar. Mañana llámame.
3: Bueno, Navi.
2: Te quiero, muchos éxitos.
3: Gracias, Navi.
2: Chao, mi amor.
3: Chao, chao, te pido. ¿Qué? No cualquiera.
2: Dale, chao, mi cielo.
3: Chao, chao.
2: Chao, chao. Mi vida, estaba al horno con papa, la colo de mi cielo. A ver, hola, buen hola. Día.
4: Hola.
2: Ah, bueno, corto con uno y llama a la co-keeper. Esto es increíble. ¿Cómo estás, sí, mi vida?
4: Acabo de escuchar.
2: Pero es que te diste cuenta.
4: Me di cuenta, estaba con papa, la chica, la mujer. La Julia, el hueco papa, dice que estaba con el hueco papo.
2: Claro.
4: No tengo una mano.
2: No lo puedo creer. Escúchame, ¿cómo andás, Feli, de mi vida?
4: Bien.
2: ¿Todo tranquilo?
5: Sí, me mucho lo del viernes.
4: Ah, y agradezco mucho lo del viernes de Gallego.
2: ¿Fueron?
4: Sí.
2: ¿Fueron al Gallego?
4: Sí.
2: Contame, te lo pido por favor. ¿Comieron? Tremendamente.
4: Sí, bueno. Yo comí unos ñoquis, sí. La juría, los ñoquis,
5: y la alma y los ñoquis.
2: ¡Ay, qué rico!
5: Las turulas comieron pasta y carne.
2: No, es que ir al Gallego primero es lo mejor del planeta Tierra y segundo, salís...
4: Ah, estaba muy ocupada, tuvimos que esperar un ratito para que tuviéramos una mesa disponible.
2: Y sí, mi amor, pero se llena mal. Escúchame, aguante el Gallego que los recibió y los hizo pasar un grato momento, mi amor, cuánto me alegro.
4: Estaba muy agradecida, decirme gracias a Federico y a José.
2: Me encanta. Escúchame, princesa, ¿estás enferma?
4: Sí, callate.
2: Ah, ¿qué pasó ahí?
4: Esta. Digamos que tengo que estar con el boco, por nada más.
2: Okay, bueno, cuídate.
4: Es que mi mamá dice que tengo un gallo.
2: ¡No! ¡Pobrecita, mi amor! Es porque tosiste. Ay, no. La amo a la mamá.
4: ¿Vamos a mí?
2: No, a vos te amo mucho más, olvídate.
4: Olvídate. Mateo, mía,
2: no, por Dios. Escúchame, mi amor de mi vida, ¿qué vamos a escuchar hoy, Miranda?
4: De hecho. Quiero poner una llamada intrusa. Sí, la última vez, ¿te acuerdas de la que te poné una vez?
2: Ah, ya sé. Okay, acá la estoy buscando, perfecto.
4: Okay.
2: Amor de mi vida, te quiero hasta el infinito.
4: Escúchame. Hoy tengo un semestre, no me acuerdo muy bien. Entonces, totalmente es imposible, porque la última de los otros me saqué un 5. La primera puede sacar 8, pero la última me saqué un 5.
2: Ok, hay que prender más vela, ¿viste?
4: Sí.
2: Claro, bueno, vamos con todo hoy.
4: Tengo miedo, Navi.
2: No, confía en vos, ¿has estudiado?
4: Sí.
2: Y bueno.
4: Ayer me puse como media hora leyendo el maldito texto que me hicieron para la prueba.
2: Bueno, pero si estudiaste, ¿qué puede salir mal? Nada.
4: A menos que me pongan nervioso y me olvide todo.
2: No, vos quédate tranquila, confía en vos.
4: Confía. Vamos a decir lo que hacemos.
2: Claro, vamos. Después me llamáis y me...
4: Ahí está todo lo que me da el mismo con opciones, pero no pude decir así.
2: Okay. Escúchame, después me llamás y me contás cómo te fue.
4: Sí, mañana.
2: Dale. Te mando un beso, preciosura.
4: De la próxima, no sé si mi papá va a querer que llame mañana, porque ayer te llamó y no me dejó.
2: Bueno, decirle que digo yo que no se ortiva, que te deje.
4: Dale.
2: Chao, mi amor, te quiero.
3: Yo te quiero más.
2: Chao, mi amor hermosa.
3: Chao,
2: mi cielo. Me mata porque me llama la Colo y posterior al segundo, la Feli. Escúchame, hola, nadie me regalaron la bici y es hermosa. Mira lo que es esta foto, amor, no me dejaste tu nombre. Mira lo que es esa bici, con cuidado, te lo pido por favor, que la tía Navi, si no se pone nerviosa. Hola, buen hola. Día.
6: Hola, Navi, es mía la bici.
2: ¡Me jodés!
6: No, es mía.
2: No, ¿sabés qué me pasa? En esta compu no se puede hacer Zoom. Entonces yo, o sea, en este chat, entonces veo la bici verde y detrás veo un niño, pero no veo la carita casi.
6: Sí, es
2: me
6: mía.
2: ¡Me muero! Escúchame,
6: no,
2: vos...
6: es que...
2: ¿Pero vos ya sabés andar?
6: No, todavía no sé, pero bueno, voy aprendiendo con mi hermana.
2: Pero vamos de a poco, no pasa nada. Escúchame, sí. El tema es que tengas mucho cuidado.
6: Sí, y no sabes...
2: ¿Qué?
6: Yo fui al Coto. Sí. Yo, en realidad, cuando la compré, me decía desarmada. Y cuando fui al Coto, nos dicen... nos quedaba una armada y yo me muero de la emoción porque la íbamos a armar y no sabíamos si la teníamos que, o sea, iba a ser en el acto que nos la arman, claro. O al otro día.
2: Oh.
6: Y viene armada.
2: No, no, sabes, no, no, qué espectacular. Bonita. No, primero el color ya me fascina. Ese verde es soñado. Y escucha, mi amor, ¿y te pinta ponerte casco?
6: Sí.
2: Está bueno, ¿viste? Por las dudas.
6: Sí.
2: Por las dudas, para cuidarte. Me encanta, mi amor, te la recontra mereces, por eso te la han regalado y me hace muy feliz que tenga tu primera bici.
6: Gracias, Navi.
2: Muy feliz.
6: Y mira, el sábado, ¿viste que te dije que jugaba contra el Zomba?
2: Sí.
6: Perdimos.
2: Bueno, pero escúchame, no pasa nada.
6: No.
2: La próxima, escúchame, están sobrados.
6: Sí, igual no es que nos golearon, perdimos 6-3.
2: Ah, bueno, no está mal. La próxima damos revancha, escúchame.
6: Sí, y el sábado que viene, ¿sabes contra quién juego? Contra Talleres.
2: ¡Uy! ¿Y qué onda? ¿Son buenos?
6: Sí, yo creo, porque están en oro.
2: Están en oro, bueno, pero ustedes también.
6: Sí.
2: Bueno, en las canchas se ven las cosas, caramba. Ustedes con todo.
6: Sí.
2: ¿Ok?
6: Sí.
2: Ok. Y
6: me regalaron también ¿qué? Para el Día del Niño. Mi mamá nos hizo un desayuno con un sanguchito con jamón y queso, tipo pebete, el pan de Pancho.
2: Sí.
6: Un alfajor nos compró el Nike de Fantoche triple y unas gomitas alargadas de bulldog.
2: No, es que super mami que tenés, ¿no?
6: Sí.
2: Es la mejor del planeta, olvídate. Qué rico ese desayuno.
6: Sí, y aparte sí. Me regalaron una camiseta, la de la selección, pero la de entrenamiento.
2: No, ¿la azul?
6: La azul con blanca, con celeste.
2: No, es la que yo quiero. Está buenísima.
6: Y también me regalaron un tablero de dardos.
2: Che, pero escúchame, te han regalado de todo.
6: Sí.
2: ¿Cómo? Pero qué suerte que tenés vos. ¿Sabés por qué es eso?
6: Ah.
2: Porque te lo mereces. Porque sos un genio y se lo merece. Por eso te has tenido tanto regalo.
6: Sí, y encima, cuando fui a jugar,
2: sí.
6: Un ex amigo del barrio, que se fue por temas personales,
2: okay.
6: Nos encontramos ahí.
2: Ah, ¿en dónde?
6: Él juega en el Tomba.
2: Ah, ok. ¿Está todo bien o fue tipo...?
6: No.
2: Ah, ¿todo bien?
6: Está todo bien.
2: Ah, menos mal. Menos mal, pensé que era tipo, ahora nos vamos a enfrentar.
6: No es ex amigo, es ex vecino.
2: Ah, ok, me quedo tranquila entonces, viste, por las dudas. Bueno, mi amor, cuánto me alegro, el próximo partido lo ganan, no tengo dudas, y a seguir entrenando, que así salen los buenos. ¿Ok?
6: Y esta semana...
2: Sí.
6: Vamos con, ayer, con Peinados Locos, que yo me hice un tendedero en la cabeza.
2: ¿En serio?
6: Sí.
2: Me encanta. Y
6: hoy son accesorios originales.
2: ¿Y qué llevas vos?
6: Traje unos lentes y un sombrero de bruja.
2: Amo. Me fascina. Mi amor eterno, te felicito por todos tus regalos. Esa bici está hermosa. Cuídate, tené cuidado.
6: Mañana es día de pijamas.
2: Ay, qué copado.
6: Y el viernes es día de Argentina.
2: Yo voy a proponer venir todos de pijama al canal también. Ya fue. Sí, ya fue. Escúchame, yo tengo uno de Mickey. Yo tengo el de Mickey. Que está re bueno. Amor de mi vida, te quiero hasta el infinito y más allá.
6: Gracias, Navi. Te pido la canción Toco y me voy.
2: Dale, mi veida. Mi veida. Dale, mi veida. Chao, mi amor.
6: La de Lucra con la Bersuit.
2: Dale, perfecto. En minutos sale, ¿está bien?
6: Sí.
2: Dale, mi cielo.
6: Chao, mi caramelito.
2: Ay, mi bomboncito de azúcar. Te mando un beso.
6: Chao,
2: mi amor dulce.
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2: Algo más hermoso que estos peques, Dios. Hola, buen día. Hola.
8: Hola, Navi.
2: Hola, mi amor, ¿quién anda ahí?
8: Adivina mi nombre.
2: Ok, ¿puede ser pista?
8: Empieza con J y termina con N.
2: ¿Tipo como Joaquín?
8: Sí.
2: ¿Cómo estás, mi precioso?
8: Bien.
2: ¿Cómo han andado las cosas?
8: ¿Qué?
2: ¿Cómo han andado las cosas, la escuela, tu fin de todo?
8: Bien.
2: ¿Tranqui?
8: Por ahí. Más o menos.
2: ¿Por qué? ¿Qué hiciste? Contame.
8: Estuve como una semana para hacer una tarea.
2: ¡Ay, tan difícil!
8: Sí.
2: ¡Ay, no me digas! Bueno, ¿pero la terminaste?
8: Sí, ayer.
2: Eso es lo importante. Eso es lo importante, mi amor. Bueno, ya está ahora. ¿Y ahora rendís algo o ya estamos?
8: Bueno, hoy día tengo el hotel. O sea, la computación.
2: Ah, ok.
8: Y después lo de la merienda especial del festejo del Día del Niño.
2: Ay, me fascina. ¿Qué te regalaron para el Día del Niño?
8: 1,000,000 de cosas más o menos.
2: ¿En serio?
8: Sí.
2: Che, a mí no me regalaron nada. Ay, qué barbaridad. A ver, bueno, pero contame un poco.
8: Pobrecita la tía Navi.
2: Claro, no me regalaron nada, che. Bueno, pero me autorregalé algo, vos no digas nada.
8: Bueno.
2: Me autorregalé una cartera tremenda, pero bueno. Bueno, pará, contame, más o menos, ¿qué te regalaron?
8: Un cocodrilo, dos slime.
2: Escúchame, ¿cómo un cocodrilo?
8: Un cocodrilo de esos que apretás los dientes y te muerde.
2: ¡Oh, es espectacular! Yo tengo uno parecido. Es buenísimo, pero te pone re nervioso. Es como que ¡ah! ¿O no?
8: Sí, más o menos.
2: Es espectacular.
8: Pero el mío tiene que tardar un montón para cambiarse.
2: ¿En serio?
8: Sí, de dientes para que te muerda.
2: Amo, me fascina ese juego. En casa lo super jugamos. Escúchame, mi vida. Bueno, me encanta cuánto regalo que has recibido en tu día. Te lo mereces, mi amor. Te lo recontra mereces.
8: Ay, Navi.
2: ¿Qué, mi amor?
8: Dos cosas.
2: ¿Qué?
8: Que para mi cumple me habían regalado la remera de entrenamiento.
2: ¿En serio?
8: Sí.
2: ¿La que es azul con cositas blancas y demás?
8: Sí.
2: Ay, no te puedo creer. ¿Ves? Estas cosas a mí me hacen decir, bueno, me la voy a tener que ir a comprar, porque ya hablé con dos que la tienen. Digo, debería irme a comprar, capaz. Capaz es un llamado del más allá, que dice, comprátela, comprátela. No sé.
8: Y ayer me dieron, el domingo, me dieron el pantalón de Argentina, o sea, un pantalón largo.
2: Sí.
8: Pero era para mi cumple, pero no lo había comprado.
2: ¡Ay, mi amor! Bueno, te mereces todo, mi cielo hermoso. Todo, todo. Escúchame, mi bombón. ¿Con qué canción nos vamos a quedar?
8: Mi hermana te quiere decir la canción.
2: Dale, pásame.
8: Quiere hablar mi hermana.
2: Dale. ¿La hermana era Isabela?
8: Sí.
2: Oh, ¡qué bien estoy!
9: Hola.
2: Hola, Isa de mi vida. ¿Cómo estás, amor?
9: Bien.
2: ¿Cómo anda todo?
9: Bien.
2: ¿Qué novedades tenemos? ¿Nada?
9: Hoy tengo prueba y tengo música y educación física.
2: ¿Y prueba de qué?
9: Matemática.
2: ¡Ay, la miércoles! ¿Y cómo estamos para eso?
9: Bien.
2: Ah, bueno, vos vas a estar bien entonces. Escúchame.
9: Porque ayer lo estaba haciendo.
2: Claro, escúchame, está fresquito. Isa, ¿qué te regaló papá? Papá Noel iba a decir. ¿Qué te regalaron para el Día del Niño?
9: Dos slime. Un slime que tenía un squishy. Y
2: amor,
9: un gloss para los labios.
2: ¡Apa! ¡Ok!
9: Y mi papá y mi mamá me regalaron una cajita para hacer pulseras de las tequines.
2: Me encanta, me fascina. Me fascina, mi amor. Bueno, a disfrutarlo entonces.
9: Sí.
2: Princesa, ¿qué vamos a escuchar hoy?
9: De ellos aprendí.
2: Amamos. Dale, mi cielo. Les mando un beso gigante a los dos.
9: Bueno, Nadie.
2: Chao, mis amores.
8: Chao, mi caramelito.
2: ¡Ay, Dios mío! Chao, mi bomboncito de dulce de leche. Chao, mis amores. Chao, chao.
9: Chao.
2: Chao, dulzuras. Me matan de amor. Ya sigo con los llamados, no se me vuelvan locos. Arranco el programa y vuelvo. Mi nombre es Nabila Barta y qué placer ser la capitana de tus mañanas y acompañarte de 7 a 10 por la 949.
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0: 7:42 minutos, 12 y 1 3 44 0000. En un ratito nada más les voy a contar los premiazos que tenemos para hoy, pero antes yo quiero saber cómo estás, cómo estás amaneciendo, cómo te trata este miércoles.
1: Hola Navi, ¿cómo estás? Hace mucho que no te escribo. Te pido la canción de Shakira, la que más te guste.
0: Ay, mi amor. Ok, vamos a poner algo de Shakira. 12 y 1 3 44 0000. Obviamente todo lo que tengas ganas de escuchar va a estar sonando. Hoy tenemos premios muy hermosos que se van a ir para disfrutar. Tengo premios para los grandes, para la familia, y tengo... Che, y si lo digo ahora, ¿cuál es el problema? Lo digo ahora. Jugar a la misteriosa a mí no me sale. ¿Querés entradas al cine? Mándame la palabra cine. ¿Querés un voucher para ir con quien vos quieras a la bodega Warpes Riglos Family Wine, para ir con tu pareja, con tu amiga, con quien quieras, a disfrutar del verdadero fragmento del Muro de Berlín, para una degustación hermosa de vinos, para caminar por las bodegas, para que te expliquen? Me mandás la palabra bodega. Y ahora, 2 puntos, se pudre todo. Vas a poder a participar... Vamos de nuevo. Vas a poder participar por una orden de compra de 70.000 pesos en Tadicor. Vas a para mandar la palabra Tadicor. ¿Ok? ¿Querés ganarte la orden de compra de Tadicor? Comenzá a mandar la palabra Tadicor, porque esta orden se va el día viernes. ¿Querés ir al cine? Me mandás la palabra cine. ¿Querés ir a la bodega Warpes Riglos Family Wine? Me mandás la palabra bodega. No, bueno. Igual, paren. Acabo de decir todo esto. Chicos, no puede ser. Enloquecieron. Como nosotros enloquecimos, bebo.
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0: Escúchenme una cosa, bebuchis, porque ustedes ya mandaron, no sé, 200 mensajes en menos de un segundo. Todos aquellos que repitan el mensaje, tipo como para decir, cine lo mando 14 veces, bodega lo mando 18, todas esas personas no van a participar. ¿Por qué? Les explico el por qué. Esto es una aplicación, no es que se eligen a dedo. Entonces, lo único que hacen es que se trabe la aplicación. No hace falta, con una vez que lo manden, ya están participando, bebut. Si ya lo saben, caramba, che. Te llevas entradas al cine, te llevas entradas para la bodega y te llevas, escúchame, participás por un voucher de 70 mil pesos para irte a Tadicor.
1: Arriba, arriba. Dale que amanece y salimos a la ruta juntos.

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1: ¡Ay! ¡Cumbia! ¡Ja! ¡Elegante que lo que!
2: Se juntaron todos para este remix, ¿eh? Ahí, ahí, remix. Pero está el Negro Tecla, está DJ Tao, está Elegante, están todos, che, por el video. 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Bueno, el WhatsApp más o menos como medio que explotó, pero literal, explotó mal.
3: Hola, Navi, muy buenos días. Bueno, ante todo quería decirte feliz miércoles para vos, para toda la audiencia. Te mando un besito grande, Navi. Bueno, Navi, ya que estamos en este día de miércoles de Rock Nacional,
2: sí,
3: quisiera pedirte un temita, el temita del Indio, jijiji, puede ser.
2: Obvio.
3: Te mando un besito grande, Navi, que Dios te bendiga. Feliz miércoles para todos. Gracias, Navi, como siempre lo digo, por ser nuestra gran compañera, nuestra gran capitana de todas las mañanas, Navi. Besitos, chau chau, Navi.
2: Mi vida, te quiero, Miguelito. Ya está programado tu tema. Buen día, capitana, ¿cómo estás? Acá Lucas de Uber, aprovechando que es miércoles de rock, quería pedirte un tema. Igual que ayer, de Los Enanitos, mirá vos.
4: Hola, Brava, ¿cómo estás? Yo soy Gladys, ¿cómo estás? ¿Cuánto tiempo? Gracias a Dios volví al celular. No me andaban los auriculares, así que bueno, ya conseguí unos que me anden más o menos. Bueno, te deseo un hermoso día para vos y para toda la audiencia. Y a mis dos hermosos nietos, Bauti y Yuri, que los amo de corazón. Me encantaría ganar el premio, el que sea, pero para ellos. Para disfrutar con mis nietos.
2: Qué bonita.
4: Un beso grande. Chao.
2: Te quiero, Gladys, de mi vida.
5: Navi, ¿cómo estás? Y saludos a todos los oyentes. Participo por el Taikor. Mis últimas tres son 405.
2: Ay, mi amor, ya estás participando. Hoy se van entradas al cine. Se van... pases para ir a la bodega Warpes Riglof Family Wine para que disfrutes un fragmento del Muro de Berlín, para que hagas degustación, para que conozcas la bodega y la pases espectacular con quien quieras. Y también participás por una orden de compra de 70.000 pesos en Tadicor que se va el día viernes. Al 2613440000 no solamente vas a participar, sino que me vas a pedir el tema que tengas ganas de escuchar. Hoy es miércoles de rock. ¿Podemos deslizarnos un poquito por el rock and roll? La respuesta es sí. Otra cosa. No hace falta mandar muchas veces la palabra para participar. Con una ya entras en el sorteo, ¿ok? 2613440000. Miguelito nos pedía un temazo, un clásico de Los Redondos. Suena jiji.
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0: Arrancamos tranquila mañana, ¿o no? Otro de los temazos que nos pedían suenan igual que ayer, suenan los enanitos.
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0: si los miércoles son nacionales, nacionales y un poquito de rock and roll, qué lindo que es. 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Hola, buen día. ¿Cómo va? Te escucho todos los días. Me acompañás en mi horario de trabajo. Sos la mejor y mucho más por ser del Tomba, dicen por ahí. Sí, Navi, de mi vida, de mi corazón. Muy buenos días. Tadicor dice, participo, dejo mis últimas. Te habla Carlos, tu fiel oyente camionero de Fray Luis Beltrán. Qué bonito que sos, mi negro. Te mando un besote. Y nos pide Tus ojos marrones. Uy, qué temazo, hace bastante no lo escuchamos, che.
1: Hasta que se esconde el sol, nos usamos de bloqueador.
0: Nueva versión de... Bueno, no es nueva ya, pero buena versión esta de Dumbai, de Catriel y Paco Amoroso. Más tranqui, ¿viste? Más acusticona. Dumbai.

0: día, mi nombre es Lucía. Te empecé a escuchar ayer cuando estaba yendo al trabajo y me recopó tu programa. Así que ahora también estoy en el trabajo y te volví a sintonizar para ir escuchándote. Pero la verdad que me recopó el programa.
1: ¡Vamos!
0: Y nada, quería participar por las entradas al cine. Soy Lucía y mis últimas tres son 255. Ay, si me puede pasar un tema de ataque 77. Un beso, gracias.
1: ¿Sabes que sí, mi negra? Gracias, mi amor, bienvenida. Gracias por elegirnos. Hola, Nay, buen día. Quería hacer una mención para los hinchas de Godoy Cruz y otro para los leprosos. Ya que uno perdió con Maipú y el otro con Fluminense. Por penales, besito. Ay, ¿vos de qué sos? ¿De qué? ¿Del lobo? No, ¿de qué sos? Para... No canten victoria.
2: Hola, buenos días, Navi. Buenos días para todos los oyentes. Te habla Cristian de acá de mi servicio. Te quería pedir el tema de la Rata Blanca. Cualquiera.
1: ¡Oh!
2: Gracias, Navi.
1: Buenardo el tema, ¿eh? Buenardo. Todo lo que sea Rata Blanca me parece fabuloso, mi negro. Hola, Navi. Muy buen miércoles. Gracias por la compañía de cada mañana. Queremos participar por las entradas al cine, nos dicen por acá. Esperemos tener suerte. Cuando ella baila. Hola, Brava, quiero escuchar Memorias del Olvido, de No Te Va a Gustar, gracias. Estoy en Cencosud esperando para descargar. Te mando un beso, mi vida.
3: Hola, Navi, ¿cómo te va? Soy nuevo. ¿Cómo? ¿Podrías poner la canción de Despacito?
1: Sí, mi amor, bienvenido, mi cielo. Espero que empieces a llamarme y que podamos charlar, sin duda, amor.
4: Hola, Navi. Soy Tomás del Mani. Y estamos yendo directo a la escuela Lisandra Aguirre con mi mamá y mi papá. Llama a mi mamá Florencia y mi papá Marcelo. Te veo todos los días. Chao.
1: Estoy enamorada. Hola, Brava, soy Julieta, es la primera vez que escribo, los escucho todos los días cuando entro al trabajo. Me encanta, quiero participar por entradas al cine y por la compra de Tadicor. Che, muchos nuevos oyentes y eso está muy bueno.
5: Nadie, buen día, ¿cómo va? Recién dejo al peque en la escuela. Quería participar por los premios y pedirte el tema de Lamento Boliviano, El Enanito Verde, de Mazo. Gracias. Va a estar hermoso el día de hoy, parece. Un abrazo.
1: Qué buenos temas me están pidiendo, te lo pido por favor. A ver, me mandan una fotito acá. Perdón, ¿me está escuchando el Capitán América?
6: Hola, Navi, buen día. Este es el segundo día ya. Ayer fue Peinados Locos. Hoy es el día de los disfraces. Así que todo con la escuela. Hoy tocó Capitana América. Participo por todos los premios.
1: No, ese Capitán América, ese es un sueño.
7: Hola, Brava. Hola, Navi, ¿cómo estás? Hola, Bravero. Espero que estén todo bien. Navi, ¿cómo estás? Reina, gigante. ¿Cómo andan tus cosas? Espero que esté todo bien. Soy Daniel 818, el papá de Pili, y bueno, te pido un rock de la renga.
1: Ok.
7: Balada del Diablo y la Muerte, y fíjate, participo por todo lo que haya que se pueda participar. Yo 818 y la Pili 157, por la duda que se pueda participar así. Un abrazote, cuídate, reina, cuídate que te necesitamos. Ay, un abrazote. Mira.
1: Qué loco, porque yo los necesito a ustedes, che. Hola, Navi, buen día. Somos Bastian y Lucas. Hace mucho no nos podemos comunicar. Te quiero mucho y queríamos participar por el Tadicor y el cine. Escúchenme, recuerden que todos los viernes voy a estar llamando a todos los peques que en la semana no se pueden comunicar. 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

0: 8:27 minutos, 4 grados, 3 décimas la temperatura. Tenemos audios. A ver.
1: Buen día, Nai Nai. Que tengas un excelente día, miércoles, mitad de semana. Bueno, quisiera participar por las entraditas al cine. Mis últimas tres son 949.
0: La 949.
1: Y te pido un temita. El cha-cha-cha de Josiel Nong. Me encanta, chao.
0: Te mando un beso, mi amor. Buen día, Navi, aquí contando los días a 27 días de la llegada de mi princesa tan amada. Mi nombre es Nadia y quiero pedir... ¡Ay, puñaladas! Ya llega tu bebé, qué cosa hermosa, mi amor, te felicito.
2: Hola, Navi, buen día. ¿Cómo va? Como siempre, escuchándolo todas las mañanas de trabajo. Muy bueno el programa. ¿Me podrías pasar el tema de Rata Blanca? Si no mal recuerdo y no hablo sin saber, El Hada y el Mago, por favor.
0: Sí. Claro que sí, temazo. Hola, brava, somos Miguel y Francesca, queremos participar por los premios, dejamos los números, te pedimos el tema Mil Horas de los Abuelos de la Nada. ¡Ay, che, qué pedazo de tema están metiendo hoy!
3: Hola, Navi, buen día, te hablo Alan de la Valle. Quería pedirte dos temitas, si pueden ser, uno, los dos de rock nacional, uno si puede ser de Callejeros, cualquiera, porque me gustan todos, y uno... del Indio Solari, por favor. Abrazo. Participo por todos los premios.
0: Claro que sí. Hola, linda. Buen comienzo con este sol precioso. Quiero entraditas para ir al cine con mi hermano.
4: Nadie, buen día.
0: Hola, mi vida.
4: Feliz codito de semana. Espero que esté todos bien. Hoy nos ha tocado un día hermoso. Hay que aprovecharlo. Nadie, participo por todo. Mis últimos tres son 595. Y el de mi mujer, 033, por si puede participar también ella. Y le mando un beso a Micaela. Navi, pasame un tevita de La Balada del Diablo, por favor. Dale, gracias, chau, chau.
0: Gracias, mi vida. Che, la cantidad de temas que he puesto en fila, no se imaginan. Todos los que me han pedido van a estar sonando. I just wanna be part of yourself. Ahí está, me faltaba el de Callejeros, no lo había puesto, ahora sí, ya lo tengo. ¿Qué más me piden por acá? A ver.
5: ¡Hola, Ava!
0: ¡Ay, Dios!
6: ¡Hola, Brava! ¿Cómo le va? Mire, queríamos participar para el sorteo del Tadicod. Y bueno, un tema de los Nanitos Peque.
0: Mi amor, gracias, mi vida. Están participando sin duda alguna, claro, porque el día viernes se va una orden de compra por 70.000 pesos en Tadicor, así que a partir de hoy podés empezar a mandar la palabra Tadicor. Si querés ir al cine, me mandás la palabra cine. Y si querés ir a disfrutar de un día preciosísimo a la bodega Warpes Riglo Family Wine para una degustación de vinos, para conocer sobre viñedos y la bodega y conocer un fragmento original del Muro de Berlín, también me vas a mandar la palabra bodega. Recordá que con una sola vez que me mandes, ya estás participando. 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No te lo pierdas porque después te me quedas afuera y ¿qué hacemos?
7: Hola Mavila, ¿cómo estás? Soy Dolores Manzano de Tupungato. Me gustaría escuchar el tema de Fito Páez, El Amor Después del Amor, ¿sí? Oh. Y quiero participar de los premios, ¿sí? Así que bueno, mis últimas son 988. Que tengan un buen día. Besos. Chau, chau.
0: Mirá el temazo que me acabas de pedir. Ya está programado, mi amor. Van a estar sonando absolutamente todos. Yo sé que es miércoles de rock, pero acá hay una embarazada que me pide el tema Puñaladas. Y yo le voy a dar el gusto porque hay que cumplir el gusto, ¿viste? Suena Puñaladas y le sigue muy pegadito todos los temas que ustedes me han pedido y han escuchado. Suenan ahora. Quédate acá. Dale.
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0: A lo linda que se armó la playlist que están armando ustedes mismos al 2613440000. Todos los temas son lo que ustedes están pidiendo, ¿eh?
1: Hola, Gaby. ¿Qué pasa? Un tema. Hola, acá está. Chao.
2: Le quiero que se está portando bien.
1: Está portando muy bien.
0: Ay, cosita.
3: Hola, Navi, ¿cómo estamos? ¿Viste quién volvió? Bueno, y acá vamos también con Raúl. Estamos yendo para Tadi. Así que bueno, ahí está el temita que pidió el Cristian. Abrazos, Navi.
0: Los quiero, mis amores. Me hace feliz saber que están ahí. Gracias, gracias, gracias a los tres. Sí, salen unos ricos mates. 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Hola, mi querida Navi, que esto sea un preciso y bendecido día, amiga. Necesito un chofer para manejar Uber, que tenga carnet profesional y que preferentemente viva en Las Heras. Ok, allá lo dijimos también, chofer para manejar Uber con carnet profesional. Me avisan y les paso el contacto de Leo, que es un genio.
4: Buen día, Navi. Bueno, yo te quiero pedir el tema que vos quieras, pero que sea bien fiestero, para empezar la mañana bien arriba. Y participar por las entradas al cine. Mi nombre es Daniela, termina en 964, mis últimos tres. Gracias.
0: Gracias a vos, mi amor. Uy, acá nos piden otro temazo. Mírenla, nos piden algo de Ciro. Hola, Navi, soy Noé. Te escucho todas las mañanas. Sos mi compañía para ir al trabajo. Te mando un beso y espero que sea una linda jornada. Gracias, mi amor. 1213-440000. Me mandás la palabra Tadicor para comenzar a participar por el voucher de 70.000 pesos en compras que se va el día viernes. Y hoy día se van con la palabra cine, entradas al cine, y con la palabra bodega, se van a visitar la bodega Warpes Riglo Family Wine. Ay, ay, ay, la cantidad de regalos que tenemos hoy. Y hoy es codito de la semana, entonces hoy suena algunos nacionales.
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0: 8:52 minutos y qué lindo la estamos pasando en este miércoles, codito de la semana, donde ondeamos un poquito por el rock and roll. Terrible presión. Aparte, esta playlist la armamos juntos.
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0: Hola, Navi. Espero que tengas un día tan hermoso como vos, mi capitana preciosa, y agradecerte por todo lo bueno que haces. Dios te va a dar recompensa por tu gran corazón. Sos un ser maravilloso, te quiero siempre, siempre. Y de paso pedirte la canción Cuando pase el temblor, ¡oh! Y para vos y para tu ángel de tres para tres, qué temazo ese. Uno de mis favoritos también. Espero que hayas pasado un show precioso, de esos que te quedan guardados para siempre en la memoria y en el corazón. No te puedo explicar. Nunca me había pasado de que, ¿viste cuando llorás en un show que no podés parar? Eso me pasó con ecos de Soda Stereo en el Movistar Arena. De hecho, bueno, nada. Algo me dice que también voy el viernes. Che, escúchenme, hablando de shows que vienen este fin de semana, en 23 Ríos estoy organizando un show para ayudar, un show a beneficio para ayudar a Cata, una niña que realmente nos necesita. Así que me van a seguir a Instagram, @NabilaBarta, todo con B alta, y se fijan todo lo que va a haber este sábado. Escuchen bien. Además, en la conducción del evento va a estar el Luchito. Así que mándense, así de paso nos conocemos, dale.
2: Hola, Navi, buenos días, ¿qué tal? ¿Cómo te va? Espero que andes bien. Bueno, aquí por arrancar la jornada, hoy un poquito más tarde de lo de costumbre, pero igual ya haciéndonos la ruta. Hoy tenemos unos 850 kilómetros más o menos para recorrer.
0: ¡Opa!
2: Y bueno, iremos haciéndolo, escuchando La Brava, como siempre, y bueno, y todos los programas del día. Un beso grande. Espero que anden todo bien.
0: Te quiero, Wilson, de mi vida.
3: Hola, Navita. Buenos días. Feliz miércoles. Volví. Me pierdo y vuelvo. Pero no quiere decir que no te escuche. Mucho okay. Trabajo. Bueno, nada, Navita. Que tengas un excelente y bendecido día. Un hermoso miércoles, como tiene que ser. Hoy, mañana y siempre y todos los días. Capitana de las mañanas. También te pido el tema que más te guste, bien power, para el codito de esta semana, ¿no? Muy miércoles para que pareciera que fuera martes. Madre. Pero bueno, acá estamos trabajando con todo y bueno, como siempre agradeciendo lo mucho, lo poco, lo nada que uno tiene, pero siempre agradeciendo a Dios por un día más. Así que nada, Navita, bendiciones, te quiero.
0: Te quiero, mi amor.
4: Hola, Navi, buen día, ¿cómo estás? Te saluda Bruno de Uber. Nada, te quería pedir un tema. Los Auténticos Decadentes con Cacho Castaña y La Banda Sigue. Temón. Oh. Para empezar el codito de la semana. Así que nada, te mando un abrazo muy grande y bueno, nada, nos estamos viendo. Gracias, Genia, por alegrarnos la mañana a todos. Te queremos, Navi. Saludos, hermosa.
0: Ay, mi amor, yo te quiero mucho más, mi vida.
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0: Raro, ¿no? Quería quedarme escuchándolo porque como que no me entraba en la cabeza lo que escuchaba. Dije, no, pará, debo estar equivocada yo. No, no lo estaba.
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4: 9:02.
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0: Yo. Qué raro que estuvo, che. Pará, tengo otra versión más, paren.
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0: Va.
5: Hasta

0: Ah, no me gusta esta versión, perdón. Hola Nadie, buen día. Quería pedirte un tema de las pastillas del abuelo. Otra vuelta de tuerca, si puede ser. Gracias por acompañarnos todas las mañanas y hacerlo con la mejor onda. Gracias a ustedes, amores. Tenemos más.
1: Hola Nadie, ¿cómo estás? Soy Pili Valemadiet. Te quiero pedir una canción de las guerreras. K-pop. Te mando besitos, saluditos. Saludito a mi papá que está en el sur.
0: Ay, no, Pili me mata, chicos. La amo. Hola, buenos días. Soy Noé. Hace poco empecé a escuchar la radio y me encanta. Son mi compañía de todas las mañanas ahora. Soy de San Carlos. ¡Qué bonita! Te mando un beso, mi amor. Y pido el tema Lamento Boliviano. Uf.
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0: Hola, buen día. Soy Lorena. Estoy en mi trabajo. Quería escuchar el tema Mujer Amada.

0: Después mucho era un tema de alivio solar y sería ideal. Mando un abrazo fuerte.
1: Dale, mi negro, suena. Ahora nos vamos a quedar con un temazo que también nos pedían recién. Suenan Los Abuelos de la Nada, suenan Mil Horas.

0: Es un muy buen tema, Mil Horas. Hola, buenas tardes, hola, buenos días. A la morocha más bella de Mendoza, soy César el chofer. Acá llevando al médico a mi perrijo, mi amor. Le mandamos un beso gigante a ese bombón. Suena un clásico, clasiquísimo de los enanitos. Suena Lamento Boliviano, otro de los temas que nos habían pedido.
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0: Ay, la quiero a Dani. Dice, él siente flojera a veces de mandarte mensajes. Yo si no te escribo siento que me falta algo. Te amo, Dani. Che, quiero saber a quiénes veo el sábado en el show. Que los quiero ver.
1: Hola, Navi, ¿cómo estás? Buen día, buen día, Brava. Buen día, audiencia. Espero que tengan un hermoso, hermoso miércoles. Vamos hoy día a jugar la selección. Y bueno, Navi, para este miércoles de rock and roll, te voy a pedir algún temita de Estelares, Navi. Bueno, mandarle saluditos a mis hijos que los amo con todo mi ser. Ya queda poquito para el viernes, para volverlos a tener. El sábado vamos a ir a parrandear, vamos a ir a tener unos prohibidos, unos dos pasos. ¿Y qué más? ¿Y qué más? ¿Y qué más? Nada más, Navi, tengan una hermosa, hermosa, hermosa jornada. ¡Vámonos más! ¡Que la vida es una!
0: ¡Esa!
2: Hola, Brava, muy buenos días. Acá como todas las mañanas disfrutando en el trabajo, en la radio. Disfrutando la hermosa vista de las montañas que tenemos en Mendoza. Un tema iba a pedir, un tema para los compañeros del trabajo. Sí. Los Tipitos. Los Tipitos, Campana de la Noche, por favor. Saludo a la familia Tercero, familia Ramírez. Un gran abrazo.
0: Mi negro, ¿puedo preguntar algo? ¿Son oficiales? Porque escuchaba de fondo como que se llamaban entre ustedes. ¿Son oficiales? ¿La policía nos está escuchando en estos momentos? Porque ya ha pasado varias veces que me pasan los móviles por al lado y yo escucho que llevan la Brava al palo y yo digo, ¡ay! ¡Qué hermoso! Nos van escuchando. Contame, bombones. ¡Qué alegría! ¡Qué felicidad tenerlos del otro lado! Gracias por estar. No saben lo que me pasó ayer. Lío en la casa, porque se me tapan las cañerías, el sarro, es un lío bárbaro. Yo dije, ¿qué hago? 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Suenan campanas en la noche, suenan Los Tipitos, un temazo que nos pedían.
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0: ¿Cuántos grados tenemos? 4 grados 2 décimas, 9:30 de la mañana. Escúchame la cuestión. 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
0: 12 y 1 3 44 0000. Leo de mi vida que te amo, que ahí me manda que va a ir al show del sábado. Sos lo máximo, amigo. Nos vamos a sacar una foto, nos vamos a tomar unos birritos. Aparte es apto para todo público. Pueden ir niños, pueden ir los papis, pueden ir todos. Es algo que se hace a beneficio de alguien, de Cata en este caso, y es apto para todo público. Es ir a pasar un lindo momento y encima colaborar.
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0: Te quedan los últimos minutos para participar de las entradas al cine y de la visita guiada a Warpes Riglo Family Wines.
1: No,
0: mandándome la palabra bodega o mandándome la palabra cine. Ahora bien, ¿querés participar por el voucher de 70 mil pesos de Tadicor? Me mandás la palabra Tadicor, va a estar sorteando el día viernes, o sea que puedes participar en todos los programas. ¡No! ¡Mira qué genio! Como todas las mañanas con la brava de fondo cuidando a nuestra hermosa Mendoza, son unos genios. Miralo los dos, la facha que tienen los dos. Che, cuando me vean, tóquenme bocina.
1: Perfecto.
0: Bonito, los quiero. Gracias por estar ahí, gracias por su labor, por su servicio, por cuidarnos y por tantas cosas más. Gracias, bombones. Al 12 y 1 3 44 0000 también me vas a pedir el tema que tengas ganas de escuchar. Como mi amigo Emi Martínez, que pedía algo de Lucianito Pereira, que ahora es fan de Luciano Pereira, mi amigo. Y bueno, que suene un poquito, ¿por qué no?
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0: Obvio que le metí una versión con más onda, ¿no?

0: pase, Luciano.
1: Pero muy hermosa, muchas gracias por la invitación. Dios los bendiga.
0: ¡Qué placer! El aplauso para Luciano.
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0: Escúchame la cuestión. Te quedan 15 minutos reloj para participar de las entradas al cine o para que te vayas al paseíto a la bodega. Riglos Family Wine. ¿Me mandás la palabra bodega o me mandás la palabra cine? Pero durante toda la transmisión, o sea, durante todos los programas de Brava, mandá la palabra Tadicor. Porque te llevas una orden de compra de 70 mil pesos. ¿Qué más crees?
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0: 9:59, le estoy robando últimamente un par de minutos al Lucho, me va a tirar con algo.
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0: Ganadora para ir a la bodega. María Cecilia Alguacil. María Cecilia Alguacil, te vas a la bodega con quien quieras para pasar un día, pero precioso, para visitar la bodega, para que escuches, para que te hagan un recorrido, degustación y de todo ahí mismo. Mira vos, lo lindo que va a estar eso.

0: sentimiento.
1: Ya te digo el ganador del cine. Lo que pasa es que cuando yo te lo estoy por decir, se me boguea la compu. Ahora sí te lo creo. Para un cachito. Ganadora de las entradas al cine fue este mensaje muy bonito que llegó a la mañana.
2: Hola, buen día. Mi nombre es Lucía. Te empecé a escuchar ayer cuando estaba en el trabajo y me recopó tu programa.
1: Es una nueva oyente que está llegando a la radio, que la amamos y le damos la bienvenida de esta manera. Mira vos. En un ratito la producción se comunica con todos ustedes. Gracias por tantos mensajes, por tantas llamadas, por estar del otro lado, por coparse. No se olviden que durante toda la programación de La Brava tienen que mandar la palabra Tadicor para participar por este voucher que se va el viernes por 70,000 pesitos. Gente preciosa, mañana es jueves. No solo vale todo, sino que es nuestro día. Mañana nos desahogamos. Gente bonita, nos encontramos mañana. Se quedan con el Lucho y toda la programación espectacular de la 94.9. Mi nombre es Nabila Barta y qué placer ser la capitana de tus mañanas y acompañarte de 7 a 10. Chau, chau, los quiero.
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3: Buen día, para todos, en especial para los que desayunaron mate, para los que ya hicieron un llamado importante en lo que va de esta mañana, y buen día en especial, sobre todo, para los que no han ganado nunca un premio en Slow Motion. ¡Bienvenidos! ¿Cómo andan? ¿Les tocó? ¿Qué tal? Qué gusto saludarlos, che. Ya estamos en el 2613440000 en contacto. Porque tenemos un programón espectacular, Por delante tenemos un programón con una entrevista exclusiva con un gran artista, un humorista que te ha hecho reír sin dudas. Y con cositas por aquí, cositas por allá. ¿Qué tal? ¿Cómo andan? Ustedes ya mandaron la palabra Tadicor al 2613440000 porque se está haciendo una gift card de 70.000 pesos, tranqui. ¿Sabes cómo tendrás un changuito con eso en el Tadicor? Querido encontrarnos otro miércoles, hoy miércoles nacional. Así que le rendimos homenaje y tiene prioridad nuestra industria. Cualquier tema que se haya originado aquí en nuestro territorio nacional argentino va para la playlist. Aprovechen, voy a pedir Roxito. Qué bien ahí los que pudieron tener un buen día especial, ¿viste? Me dicen, soy de las que desayunó mate y tampoco he ganado nada en tu programa. Bueno, doble día especial tiene Lu. La vamos a tener que implementar. Ya quedó, ¿eh? Quedó el buen día en especial para. Hay buen día en especial para los que

0: tienen pantuflas peluditas. ¿Tenés un buen día especial? Listo. Qué placer tener un programa más por delante para compartir juntos. Y lo vamos a arrancar con un tema de lo nuevo de Benny Blanco, que sacó un discazo, todo con latinos.
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2: Muy loco todo lo que está pasando con este artista. Estamos escuchando una canción que se llama Tu Voz. Y la voz de este cantante ha cambiado, no es la voz que conocimos. Estamos hablando de Valentino Merlo. Lo conocimos muy chiquito, se hizo famoso con 15 años y estamos atravesando plenamente su cambio de voz.

Así es, a partir de ahora Valentino Merlo tendrá esta voz o una parecida a esta hasta que termine de curarse ese cambio. Lo agarramos en plena pubertad, lo hago, ¿qué va a ser? En plena adolescencia y ahora estamos conociendo una nueva faceta. Lo mismo nos pasó con Justin Bieber en algún momento. Lo conocimos con voz blanca de niño y su voz cambió, fue un antes y un después de su carrera. ¿Podrá Valentino Merlo sostener esto? ¿Seguirá siendo encantadora su voz a pesar de ya no ser una voz blanca que alcanza tonos súper, súper complicados para una voz ya madurada? Tiene todo un proceso por delante de adaptación y de práctica vocal, que por suerte es un artista que está acompañado de los mejores en eso. Así que seguramente veremos una evolución musical tremenda. ¿Te parece raro escuchar la nueva voz de Valentino Merlo?

Muy feliz día para todos los fotógrafos. Hoy es el Día Mundial de la Fotografía. También feliz día a las personas que trabajan en la asistencia humanitaria. Es el Día Mundial de la Asistencia Humanitaria, así que feliz día para todos ellos. Cuando se enteren que en este programa de hoy vamos a estar hablando por teléfono con un tal Flaco Pailos, no sé qué van a hacer.

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Hermoso el día, la verdad que sí se ve. Se puede apreciar. Y si dejas que el solcito pegue, se eleva al 200%. La máxima para hoy sería de 12 grados. Y hacia mañana la temperatura se elevaría, ¿eh? Va a subir la temperatura para mañana jueves. Lo que indica que este fin de semana podría estar muy lindo el tiempo.

como les contaba recién, hoy es el Día Internacional de la Fotografía, así que feliz día a todos los fotógrafos. Los que sacan fotos con el celu, los que sacan fotos con cámara profesional, todos los que captan momentos y entienden la importancia de ello. No hablo de sacar una fotito al plato de comida solamente, sino de saber que estás captando la luz que ven tus ojos en ese momento y de dejarla plasmada para el resto de la eternidad en una imagen. Hoy se habría tomado el primer daguerrotipo, que sería la primera fotografía

Hoy sería el cumpleaños de Sandro de América. También es el cumpleaños de Santaolalla, gran músico de nuestro país.

0: ¿Saben cuándo se sacó la primera fotografía? En 1839. Y en un ratito nada más voy a estar hablando por teléfono con el Flaco Pailos, que se presenta en Mendoza con su nuevo espectáculo, El Flaco Sinfónico. O sea, te vas a reír encima de culto. Ahí le vamos a preguntar bien de qué se trata.
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Me preguntan por acá cuál fue el primer lanzamiento que dijiste. Estaba recordando que el primer lanzamiento que sonó en este programa fue Te Olvido, de Benny Blanco junto a Becky G. El Benny Blanco sacó un disco todo con temas latinos. En ese disco está, por ejemplo, De Genere junto a Mike Towers, ya lo conocen. También está, bueno, lo que salió con Selena Gómez, que fueron dos temas. Y se suman algunos temas nuevos también, como este de Becky G. Hay muchas sorpresas en ese disco y lo vamos a analizar en profundidad uno de estos días con Cami. Queda de tarea para la casa. 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Hablando de estrenos, que me preguntaban por acá recién, qué semanita la anterior, qué buenas canciones que salieron, álbumes también. Entre esos álbumes que han salido está el nuevo de Dillom. Ya sabemos que Dillom, cada vez que saca un disco, sorprende, cambia un poco el panorama, patea un poco el tablero, porque viene sacando discos conceptuales, discos dignos de galardón. Y ahora saca su propuesta más rock hasta el momento. Es como escuchar al Pity Álvarez del futuro. Un poco el nuevo disco de Dillom. Ya le di varias vueltas. Y la verdad que lo siento un poco así. Es su disco más rock y tiene de todo. Tiene cositas de punk, tiene cositas de post-punk, de rock and roll, de rock pesado y, por qué no, también de electrónica y de pop. Porque, por ejemplo, el tema Gente Común no es un featuring, pero es un tema con Miranda. Miranda está escondido en esta canción. En la canción Gente Común, el tercer tema del disco. ¿Qué quiere decir? Que no va a decir que el tema Gente Común es de Dillom featuring Miranda, sino que Miranda está en los coros de la canción. O sea, Dillom los ha contratado a Ale Sergi y a Juliana Gatas como sesionistas en este tema, y están sus coros, y hay una parte super flashera para disfrutar de Juliana Gatas con los coros de Ale Sergi. Gran tema y gran propuesta en general. La nueva violencia de Dillom es un gran disco para darle un toque distinto al que tiene el rock hoy en día. Sin duda lo logró el chabón, ¿eh? Le dio un toque distinto al rock de hoy en día y sigue siendo un abanderado de esa nueva corriente. Escuchamos Gente Común de Dillom y, entre paréntesis, Miranda.

Ahí sí que se nota la voz de Juliana Gatas. ¿Qué te parece lo nuevo de Dillom? 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

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Para eso estamos acá, con nuestro host Low Manga en Slow Motion hasta las 12.

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2: Un tema mejor que otro. Volvemos un poquito de años atrás a escucharte Boté Remix.

0: Les hablaba más temprano de Benny Blanco. Muchos todavía no lo ubican. Benny Blanco es un productor estadounidense que está desenvolviendo su carrera más que nada con artistas latinos. ¿Por qué? Porque es el marido de Selena Gómez.
1: Sí.
0: Claro, por eso saca tantos temas Selena Gómez con un tal Benny Blanco, temas en español. Y en inglés también, obvio, porque lanzó, por ejemplo, Call Me When You Break Up, junto a Benny Blanco, su esposo y el productor. Bueno, este tipo acaba de sacar un álbum que se llama Hermoso, con colaboraciones con Neton Vega, Mike Towers, De Marías, Mora, Ovy on the Drums, Becky G. Es como lo que un yankee ha entendido de del latinaje y ha hecho un disco, pero no pretendiendo sonar latino, sino desde su punto de vista y su interpretación, y es un gran tema. Benny Blanco produjo álbumes como, por ejemplo, Teenage Dream de Katy Perry, produjo Lonely de Justin Bieber, Castle on the Hill de Ed Sheeran, ya produjo muchos discos, tiene discazos en su haber, muchos Grammy, y ahora viene a este nivel a sacar, por ejemplo, Te Olvido Lala, el primer tema que escuchamos, que nos preguntaban cómo se llamaba, junto a su esposa Selena Gómez y Becky G. Y además suma colaboraciones con las personas que te contaba recién, me olvidaba de Bibi Tricks. Y uno de los que más nos llama la atención, que seguro les va a gustar mucho, es Ay Bendito, esta colaboración con Mora y Ovy on the Drums. Parte de este nuevo disco del que les estoy hablando, de Benny Blanco, el disco Hermoso. Los invito a que escuchemos esta canción de Benny Blanco, Mora y Ovy on the Drums, que se llama Ay Bendito, a ver qué les parece.

0: Qué lindo ver cómo disfrutan de los lanzamientos que les estoy presentando. Una tanda muy muy cortita y seguimos con este programa.
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4: Un tema que está cautivando a todos. Ya pa' qué de Farruko.

0: Che, y te anticipaba más temprano que voy a estar hablando con uno de los grandes humoristas de este país. Porque vuelve a Mendoza. El año pasado seguramente ya fuiste porque llenó. Me imagino que ahora no va a ser la excepción. Damas y caballeros, tengo el placer, la fortuna de estar hablando en comunicación telefónica con el flaco Pailos. ¿Cómo estamos, Rey? ¿Me escuchás?
1: Buen día, sí. ¿Usted dice grande por la edad?
0: No. ¿Qué hace, flaco?
1: ¿Cómo anda? Buen día a todos.
0: Buen día, che. Qué lindo que vuelvas, amigo. Qué locura que, sí. que se pueda disfrutar de vos cada año. El año pasado fue un éxito. Y este año venís como más sofisticado, ¿no? Flaco Pailos Sinfónico. ¿Qué onda con esta propuesta nueva?
1: Bueno, es un espectáculo que fusiona música clásica y también de todos los tiempos, porque ya te voy a contar un poquito porque hay otras cosas.
0: Ah, bien.
1: Me acompaña la Camerata Córdoba, que son 7 músicos. Es una pequeña sinfónica, chiquita, por eso es una camerata. Tiene piano, contrabajo, violonchelo, viola y 3 violines. Y bueno, estamos de gira desde mayo más o menos con los chicos, haciendo este espectáculo donde fusionamos, como te decía, música de todo tipo con el humor. Y yo hago varios personajes, cambio de vestuario, hacemos una parodia del chaqueño palavecino.
0: Joder.
1: Este es el chaqueño 7 mesino, ¿viste?
0: ¿Cómo? El chaqueño 7 mesino.
1: Sí, que en realidad es 7 vecino, porque no sabe quién es el padre, ¿viste?
0: Ah, no.
1: Y bueno, y ahí salimos con los atuendos parecidos al chaqueño.
0: Ajá.
1: Y entre chacarera, samba y alguna tonada, vamos contando historias del campo, de los gauchos, del folclore. También le hacemos un homenaje a los Beatles, con una historia de Lennon y McCartney cuando se pelean. Bueno, también está el capitán Jack Espárrago, que es también una parodia a Piratas del Caribe,
0: claro.
1: Y ahí sale la música. Bueno, vamos intercambiando música y chistes e historias en este espectáculo, que como te digo es multifacético porque tiene de todo, y van a escuchar música muy conocida, no solamente clásica, ¿viste? Porque por ahí la gente escucha un tema clásico, que lo escucha pero no sabe que es de Beethoven, o no sabe que es de Mozart.
0: Claro.
1: También hay una parte donde Mozart se convierte en un cuartetero, o sea que también metemos un poquito cuarteto.
0: Muy bien.
1: Está la historia de la Cenicienta cordobesa, donde se escuchan unos valses lindos en el castillo del príncipe. Bueno, todo un montón de cosas que van a vivir este sábado ahí en el Teatro Mendoza, con un espectáculo sinfónico, pero con mucho humor.
0: ¡Qué locura! Es una propuesta un poco más elevada, porque, bueno, esto de mezclar la música con el humor, y que quede bien, que no quede descolgado, porque pensaba, yo pensaba, sí. ¿Viste? ¿Cómo te gustaría que vayamos vestido, flaco? ¿Vamos de traje? ¿Vamos
1: de traje, por favor.
0: Ah, bien.
1: Largo las chicas, vestido largo las chicas.
0: Como si fuera a la ópera, ¿viste?
1: Porque el smoking que tengo yo, ojo, me tiene que ganar de picha con el smoking con el que salgo.
0: Claro, me imagino vas empinchado como nadie. Aparte que metés ahí.
1: Pero también hay un sketch, también hay un violinista que llega tarde al concierto, medio borracho.
0: Ah, bueno.
1: Así que, bueno, hay de todo, un espectáculo, como yo te digo, multifacético, y con esta formación, Camerata Córdoba, que tiene más de 20 años acá, está haciendo conciertos, y bueno, la mayoría son integrantes de la Sinfónica y de la Filarmónica acá de Córdoba, son grandes músicos.
0: Qué bien.
1: Así que, bueno, van a escuchar sonar esa orquestita espectacular, como ellos pueden sonar, ¿no?
0: Qué bueno, o sea, un show del Flaco Pailos como nunca antes musicalizado. Este 21 de agosto pasás primero por Tunuyán y después venís para acá.
1: Sí, voy a Tunuyán el viernes, vamos a estar en el Auditorio Municipal, después en el sábado en Mendoza y en el Teatro Mendoza, y el domingo nos vamos para San Juan, los niños también quieren escuchar un poco de música clásica con humor, así que vamos a estar ahí en esta gira por Cuyo. Bueno, que yo lo hago todos los años. En Mendoza es una ciudad, es como mi segunda ciudad, porque yo siempre cuento esta anécdota. Hace unos años fui con mi mujer y con otros matrimonios más a dar una vuelta por Mendoza.
0: De vacaciones.
1: Y se sorprendía cómo me saludaba la gente en la calle.
0: Ah.
1: Dice, che, pero esto es como Córdoba, más que Córdoba. Y sí, hace más de 20 años que voy a Mendoza y ya me adaptaron porque el público mendocino

0: Ya sabemos lo que es, son bravos, o te quieren o te fletan, ¿viste?
1: Sí,
0: Bueno,
1: es peor que el de
0: por
1: Viña del Mar,
0: suerte,
1: ¿eh?
0: sí, a mí me quisieron de entrada, desde hace mucho tiempo que voy, y bueno, todos los años voy con espectáculos nuevos, con propuestas nuevas, porque también hay que pensar en el público, y hay que renovarse, y hay que darle al público tan exigente como es el mendocino, algo de calidad, y en este caso, por supuesto, está como siempre, calidad en humor y calidad en música.
1: Qué espectáculo. Se viene el Flaco Pailo Sinfónico. Me resulta muy flashero que hayas armado esto con una orquesta sinfónica de siete de los mejores músicos de Córdoba. Va a haber de todo. Viajes por el tiempo ahí. Me dijiste los Beatles, el Chaqueño. También va a haber de cuarteto, porque no puede no haber cuarteto si estamos hablando con un cordobés, me imaginaba. Así
0: Sí,
1: que a la gente,
0: Mozart,
1: como Mozart.
0: Mozart cuartetero.
1: No me lo puedo imaginar, lo vamos a tener que descubrir, lo vamos a tener que ver el sábado. Chicos,
0: Vení.
1: entradaweb.com.ar, o sea, vos no me dejás mentir, Flaco, estaba lleno el año pasado, no entraba un alfiler más en la obra, así que
0: Ah,
1: esta me imagino tiene que venir muy bien la venta, así
0: sí.
1: que no cuelgue la gente,
0: Bien,
1: entradaweb.com.
0: sí. Te digo, hoy me pasaron, viene muy bien la venta. Yo creo que ya la mitad del teatro está vendida y estamos ahí esperando. No sé si le metemos dos funciones. Por ahora hay
1: Apa.
0: una a las 21:30, ahí en el Teatro Mendoza. Y apúresen, como dice el alemán, para sacar las entradas, porque se viene con todo, se viene con todo.
1: Qué grande, Flaco. Entonces, bueno, gracias por siempre elegir Mendoza, por venir, por volver y por esta propuesta, Flaco Pailo Sinfónico. Así de hilarante como
0: Muchas
1: suena,
0: gracias.
1: debe ser. Lo espera el Flaco el sábado 22 en el Teatro Mendoza. Entradaweb.com.ar. Ya lo saben, no se olviden porque después se arrepienten. ¿Viste cómo es?
0: El año pasado muchos me insultaron de los mendocinos porque dicen, huevón, ¿por qué no hace dos funciones? Quedamos afuera. Y bueno, traigan vino, de acuerdo a las cajas de vino que hay, hacemos la otra función.
1: Bueno, acá eso
0: No,
1: sobra.
0: pero es un gusto volver a Mendoza. Como te decía antes, es una ciudad muy, muy importante para mí, que adoro, que quiero y sé que me quieren mucho. Así que vamos a estar dando lo mejor el sábado, pues, en este Flaco Pailo Sinfónico.
1: Qué grande. Pasá el Flaco Pailos, mil gracias por tu tiempo y nos vemos este fin de semana en Mendoza. Y te quiero preguntar una cosa, che.
0: Sí, sí,
1: Así,
0: sí.
1: así sin compromiso. ¿Vos vas a estar por Mendoza días antes?
0: Sí, yo voy a estar en Mendoza. Ya el jueves yo llego, me voy a Tunuyán. Tenemos conferencia de prensa ahí en el auditorio con los medios de la zona. Y ya al
1: Bueno.
0: mediodía, después del mediodía, estamos volviendo a Mendoza. Y el viernes vamos a estar haciendo algunas radios con los músicos,
1: Bien.
0: algunas radios y programas de tele. Con los músicos, no con todos, porque no entran en los estudios, con dos o tres, algún violinista y pianista seguro, vamos a estar por ahí dando vueltas y bueno, disfrutando un poquito de Mendoza.
1: Pero muy bueno, entonces te hago una invitación, y no te comprometo, pero
0: Sí.
1: si vas a andar por acá por las radios, digo, el viernes tenemos un programa
0: Sí.
1: muy especial. En el que jugamos un juego que
0: Bien.
1: la gente espera mucho. ¿Te animás a pasarte por acá por el estudio? ¿Me contás un poco más y jugás al ni sí ni no contra la gente?
0: Dale, dale, ahí lo coordinamos, coordínenlo
1: ¡Epa!
0: con Macarena, ahí de Menta Pro, ella
1: Perfecto.
0: organiza toda la prensa y va a ser un placer,
1: Me
0: por supuesto, y
1: muero.
0: vamos a jugar.
1: Sería genial. Flaco, gracias
0: Dale.
1: por pasar y nos vemos este
0: No, por
1: sábado en el
0: favor.
1: Teatro Mendoza.
0: Nos vemos, un abrazo grande, gracias, chao,
1: Chau,
0: chao.
1: chau. ¿Se imaginan el Flaco Pailos Sinfónico en Mendoza? Está llegando, ¿eh? Está pasando. Ahí hablábamos con él, che, lo comprometimos para que venga a jugar al Ni Sí Ni No. La verdad me hace mucha ilusión. Sería tremendo que pueda venir al Ni Sí Ni No. ¿Se imaginan? Sería el mejor Ni Sí Ni No del mes, sin duda. O del año, quizá. Ustedes pídanlo. Che, no se cuelguen y mandar la palabra Tadicor al 261-344-0000. 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Tenés que llenar la heladera con eso, dale. Suena Callejero Fino, esto es Me Llama la Calle.

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Catriel, de Catriel y Paco Amoroso, fue durante muchos años el guitarrista de Wos. Y cuando se alza la carrera de Catriel y deja esa formación, pasan algunos años sin que se encuentren, hasta que Wos saca este tremendo EP del que forma parte esta canción. Estamos hablando de Niño Gordo Flaco, temón para subir el volumen en este miércoles nacional. Como dice...

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Actualmente hacen 12 grados 2 décimas en la ciudad de Mendoza. El cielo está despejado, como podrán ustedes comprobar por sí mismos. Es que me mata tu exclusividad. Qué lindo que está el solcito hoy, ¿eh? Qué papel fundamental que está jugando. Manga de Bellos Bellas. Esta semana va a estar re linda. Para mañana jueves la temperatura sube un poco. Y hasta después, el viernes, sábado y domingo, se ve estable. Así que... lindo fin de para planificar cositas entre edas. Ir a ver al flaco Pailos, claro. Escuchame una cosita.

Vamos a hacerlo de una vez. Vamos a hacer una consignita de media horita ahí sobre el final del programa. Hoy es el día de la fotografía, Día Internacional de la Fotografía, en recuerdo al lanzamiento de la técnica fotográfica al mundo. Esto ocurrió en 1839 a cargo de la Academia Francesa de Ciencias. Estoy viendo, de hecho, la primera foto que se tomó en la historia, que es flashada terrible, chicos. Quiero preguntarte, ¿cuál es esa imagen que se quedó grabada en tu retina? La fotografía es una técnica que capta la luz, así como también lo capta tu retina de los ojos todo el tiempo, a cada milisegundo que pasa. Pero hay cosas que son recuerdos imborrables y se quedan grabados en tu mente como una imagen. Cuando pienso en esto, se me vienen a la cabeza imágenes de recitales, por ejemplo. Siempre que voy a un recital, lo vivo, me pongo más presente que nunca para que se me quede grabada esa imagen y después decir, me acuerdo de lo que viví. ¿Hay alguna imagen que tengas en tu cabeza hasta el día de hoy que tu retina haya grabado como una fotografía? Hoy en el Día de la Fotografía charlemos un poquito de eso sobre el final del programa. 2613440000.

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0: La imagen que se metió en la memoria, en la retina, fue el día que falleció el Morro García. Ese día no se olvida jamás.
1: Me encanta, el día que se murió el Morro García será inolvidable. Yo la imagen que tengo de cuando falleció el Morro, tengo probablemente las mejores anécdotas que tenga es de ese día. El día que falleció el Morro García, yo estaba en vivo conduciendo un programa de televisión en el otro canal, sí, en Canal 9. La gente se enteró de esto, fue a prender la televisión y estaba yo haciéndome el gracioso porque el programa estaba grabado. Ese día no me paraban de llegar mensajes a Instagram diciéndome: flaco, ¿podés parar? Se acaba de morir el Morro. Y claro, yo no tenía idea, o sea, el programa estaba grabado, yo estaba en la misma, de hecho, yo fui a prender el televisor para ver qué había pasado con el Morro García y estaba yo en vivo haciéndome el gracioso. ¡Tremendo! Bueno, algunos se acordarán, qué fatídico. Hasta que bueno, ese día que era fin de semana, llegó el programador al canal, pudo levantar el vivo y ahí apareció el conductor Fernando Hidalgo para dar la noticia oficial y levantar el programa que estaba grabado en ese momento. Una imagen.

0: Hola, Lou, buenos días. Buen miércoles, buen codito de la semana, hermoso día, hermoso solcito. Y bueno, mira, lo que me quedó a mí en la retina fue haber visto esa noticia en el diario cuando en el 2002 Godoy Cruz descendió a la lepra. Eso no me lo olvido más. Está bien, ahora estamos en la B nosotros, pero bueno, ¿a quién no le ha pasado alguna vez? Ya vamos a volver a estar en primera, pero no se me olvida cuando descendimos a la lepra.
1: La tiró. Buenas, imagen grabada, último recital de los fundamentalistas. Video del indio hablando al público y luego cantando Pool, Averna y Papusa. Ese recital sonó a despedida. Literalmente el recital que vi este fin de semana. Tuve que recurrir a él. O sea, es impresionante. Que empieza hablando, sí, empieza hablando y diciendo... Está circulando la información de que estoy enfermo. Y es verdad, dice. Uf. Imágenes que se te grabaron en la retina.
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3: Hola, Lou Magna, ¿cómo estás?
1: ¿Qué haces, loco?
3: ¿Todo bien?
1: ¿Bien vos?
3: Mira, la mejor, lo que me quedó recientemente fue cuando le ganamos a... A los ingleses, basura, eso.
1: Ajá.
3: Y nada, eso fue una locura. Mirá que me sobrepasó lo de Rivera en Madrid. Así que nada, eso creo que fue lo más histórico que me explotó la mente. Ganar a los ingleses. Y no que me lo cuenten.
1: Ahí va.
3: Lo vi con mis ojos.
1: Sí, loco.
3: Así que nada, 140 mis últimas tres.
1: La posta, literal. La salería más grande de los últimos años. Chicos, ahora que pasó un mes, ¿no fue mejor haberle ganado a Inglaterra que haber ganado el Mundial? O sea, si hubiésemos ganado el Mundial estaríamos re contentos, sí. Pero haberle ganado a Inglaterra fue nuestra copa de este Mundial. El Mundial, la copa ya la ganamos el Mundial pasado y nos la llevamos a casa, la trajimos. Pero haberle ganado a Inglaterra en este Mundial es el premio más grande que nos pudo haber tocado. Y que lo haga Lionel encima... Imágenes que se te quedaron grabadas en la retina para siempre.
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1: Al 2613-440000. Tu respuesta. Ahora llega Abel Pintos para hacer hielo al vino.

0: Imágenes que se quedaron grabadas en tu retina para siempre. Hoy es el día de la fotografía. Imágenes que no captaste con una cámara, pero que captaste con la mirada y hasta el día de hoy permanece. Me dice Sonia, la muerte de Rodrigo, no me olvido más. Me imagino que cuando lo dije muchos se acordaron de la pantalla del televisor de ese día, de estar leyendo la noticia helados y de no poder creer lo que están viendo. ¿Sí, no?
1: Hola, buen día, ¿cómo estás,
0: Lo? Buen día, Ruth.
1: Feliz miércoles, codito de la semana.
0: Menos mal, llegó.
1: Bueno, a mí lo que se me quedó grabado en la retina fue un paisaje en Tupungato para esta fecha más o menos. Bellísimo, bellísimo, nunca más me lo pude borrar. Así que bueno, nada, un besito grande, Lo. Una pregunta, ¿no van a sortear entradas para el Teatro Mendoza, no? ¿Para el sábado?
0: Vamos, bueno, a ver, vamos a ver.
1: Besos grandes y pasame un tema de... ¡Qué locura! Besotes.
0: Beso grande, Ruth, que se acuerda de ese paisaje. Sí, claro, los paisajes, cuando se quedan en la memoria, por algo es. Mi foto en la retina es tan común. La primera vez que miré a mi hijo a los ojos y vi el amor en todo su máximo esplendor. Y me mandé una foto... Yo no les puedo explicar los ojazos que tiene ese bebé con su uso de linterna verde. Este me mata, chicos. Un recuerdo que me quedó en la retina es cuando falleció Sandro. Era muy chiquita. Mi hermana lloraba porque veía en la tele la noticia. Pero a nosotros nos causó gracia porque ella ni sabía quién era Sandro. Dice, no, pero Luciana, escúchame, justo hoy, que hoy cumpliría años Sandro. Literal. Hoy 19 de agosto cumplí años Sandro, ¿eh?
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0: Hola, Lou, la imagen que se me grabó en la retina es cuando me trasladaron de la sala de parto a la habitación. Me pusieron a mi hija en mis brazos y la miré. Todo era 100% felicidad. Había salido todo bien por suerte. Es un momentazo, dice Laura. Qué hermoso. ¿Recordás algún momento que se te quedó grabada esa imagen en la retina? 2613440000. Consigna por el día de la fotografía.

0: Che, Fidel, me parece que nos vamos a tener que ir yendo.
1: Vos sabés, siempre lo mismo, ¿eh?
0: Siempre nos vamos, ¿eh?
1: Vamos, nos quedamos hasta que cierre.
2: Espero esos últimos mensajitos al 2613440000. Imágenes que se te quedaron grabadas en la retina. Imágenes que se te vienen fácil al recuerdo. ¿Tenés memoria fotográfica? Es por acá.

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0: 12 grados 2 décimas, sigue igual la temperatura y el cielo despejado con un día hermoso. ¿Vos dale sonreíste el día de hoy? Dale.
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2: Una imagen que se me quedó grabada en la retina fue cuando fui a ver a Duki a la Arena Aconcagua y salió con el primer tema, con toda la música. Tun, tun, tun, tun, tun.
0: Nueva era.
2: No. Qué aura, la imagen con más aura que vi en mi vida, no sí. Me lo olvido jamás. Paréntesis, qué temones que está poniendo el nefasto que se cagaba de la risa cuando falleció el morro.
0: No,
2: temones, ¿eh?
0: Pero...
2: Así que, Luchito, ponete un tema. Sorpréndeme.
0: No,
2: y no te rías cuando esté sonando, porfa. Abrazo.
0: Che, qué maldad, si no era a propósito. Estaba grabado el programa, no me estaba riendo. Que en paz descanse el morro, hoy y siempre.

0: celos. ¿Cuál es esa imagen que se te quedó grabada en la memoria para siempre? Si tenés imagen fotográfica, se te va a venir a la cabeza de una. Mirá, Seba, dice: la imagen que se me quedó grabada en la retina para siempre es cuando vi por primera vez a la que hoy es mi novia y la llegada de mi hijo, dice. Mirá, la primera vez que vio a su novio, o sea, fue amor a primera vista sin duda. Acá Steffi dice lo que se me quedó grabado y siempre se recuerda aún, aunque ya estén creciendo, es el nacer mis niños. O sea, el ver nacer mis niños, querrá decir. Verlos por primera vez es la imagen que nunca se te olvida. Hola, buen día. Yo no puedo olvidarme de cuando murió Liam Payne de One Direction. Para todos los que vivimos nuestra adolescencia con esa banda, aunque no te gustara, fue como muy impactante, y más que murió acá en Argentina. Literal, ese cantero con el árbol es una imagen que tengo grabada, y cada vez que lo recuerdan me acuerdo del árbol con el cantero, y donde se hizo un altar, donde las fanáticas hicieron un altar a Liam Payne. Bueno, para recordarlo, ¿no? En memoria de él.
1: Se me puede borrar de mi mente, de mi retina, es verlo a Messi llorar por la muerte de su papá. Sí. Eso no me lo puedo borrar. Me ha quedado grabado esos ojos de tristeza, esas lágrimas.
0: Che, alguien tiene un recuerdo lindo, por Dios. ¿Se acuerdan de tragedia? Paren un poco. Nadie se acuerda. Bueno, sí, los que se acuerdan cuando nacieron sus hijos. Bueno, para, hagamos una cosa. Vamos a cumplir con Nahuel, que nos pedía un temita del Duco. Se hace el otro este, ¿eh? Este se hace el otro. Que nos contaba que no se olvida más de cuando el Duco salió en el show acá en Mendoza para presentar su último disco. Se hace el otro porque este que habla acá, este que me bardeó recién.
2: Una imagen que se me quedó grabada en la retina fue cuando fui a ver a Duki a la Arena Aconcagua y salió con el primer tema, con toda la música.
0: Este, ¿saben quién es? Es el que se subió con el Duki al escenario a cantar Malbec. Le mandamos un saludo al Nahuel HH y le dedicamos este temón para que reviva ese momento. Aura más 1000.
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0: Nueva era. Un

0: Claudia Lou, ¿cómo va? ¿Todo bien? Respecto a la consigna, a mí, no sé, a mí me quedó en la retina cuando hizo el gol Cristiano Ronaldo de chilena en el Real Madrid. No se me va más eso.
1: La imagen que se me quedó grabada es cuando Godoy Cruz se fue al descenso y prendió fuego todo su estadio.
2: No, pero esa... ¿Qué dice? ¿Qué dice? Ese fue River, chico. Godoy Cruz no prendió fuego el Malvina. ¿Qué dice, Mauri? Fue River el que descendió y prendió fuego el estadio y le pegó a los jugadores. No fue Godoy Cruz. No sé, que no me haya enterado de ahora. La última, pero hasta donde sé, no, Godoy Cruz no prendió fuego el Malvina ni el Gambarte.

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1: 12. Un minuto.
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2: Lou y Cami se encuentran en el estudio. 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
3: Una es Britney, la otra es Cami Coxia. ¡Hola!
4: ¡Welcome!
5: ¡Hola!
3: ¿Qué haces, che?
5: Todo bien, che. ¿Qué onda vos?
3: Viniste temprano y me cebaste dos mates, me sorprendió.
5: Bueno,
3: la verdad me sorprendió.
5: Soy una persona que te viene a salvar las papas.
3: ¿Ya?
5: ¡Ah! ¡Estuvo excelente!
3: ¿Por qué lo decís como si hubiese un linkeo con algo?
5: Porque ya te vas a dar cuenta.
3: Ah. Yo lo sé, ustedes cuando se enteren.
5: ¿Cómo sería tu risa de millonario?
3: ¿Mi risa de millonario? La he practicado, sería así.
5: A ver. Esa ya es medio de maléfica. Mi risa de millonaria creo que sería no. Como...
3: La mía, en realidad, haría una... Sería como muy opaca.
5: Claro.
3: Porque como que las resonancias se quedarían atrapadas en mi papada. Tipo, yo si fuese millonario tendría una papada esa...
5: Claro, serías gordo.
3: Sería...
5: Básicamente...
3: Sí. Claro, obeso. O sea, con una papada, viste, de esas que parece un flotador.
5: Sí.
3: Como un babero gigante.
5: Claro,
3: un babero
5: claro,
3: gigante
5: claro.
3: Inflable.
5: Bien.
3: Eso.
5: Yo creo que mi risa de millonaria sería como...
3: Como que no te querés reír igual.
5: Claro, como que no querés que salga la risa de verdad.
3: En realidad no te querés reír porque tenés tanto botox, digamos, en el rostro.
5: que no te sale, no podés.
3: Las facciones no te lo... Exacto. Lujuria. ¿Por qué no me preguntás cómo estoy? Mal.
5: Hola, ¿cómo estás?
3: Mal.
5: Es que yo pensé que estabas bien porque como te se ve mates y ahí tenés otro, cuidado que se puede caer.
3: No, es que me odio. Es para todo porque he desarrollado un conceptito y te lo quiero soltar acá.
5: Explain me.
3: Bueno, vamos a dar cuenta que es todo genuino.
5: Explayate. No entiendo.
3: ¿Cómo te llevas con vos mismo? Pregúntame. Así como
5: a
3: pasar.
5: Ver, dale. Escucha, para, te agarré el mate y
3: gracias.
5: Te quería preguntar algo.
3: Pregúntame,
5: ya de paso,
3: a ver,
5: viste,
3: cosa?
5: Que te sé un mate.
3: Por ejemplo,
5: ¿cómo te llevas con vos mismo?
3: Mal, me odio.
5: ¿Por qué?
3: ¿Sabes por qué? Porque me estoy poniendo, como que me estoy arruinando la vida a mí mismo con muy buenos hábitos. Eso estaba.
5: Te arruinas la vida con buenos hábitos.
3: Exacto, me estoy arruinando la vida con muy buenos hábitos. La verdad que hasta hace poco era más feliz cuando era más sedentario. Ahora se me dio a mí por ponerme un palo en la rueda a mí mismo y empezar a ir al gimnasio a las 7 de la mañana.
5: Bueno.
3: A hacer dieta.
5: No, bueno, dieta no.
3: Terapia, todas
5: porque
3: esas cosas.
5: Porque vos no necesitas hacer dieta, vos necesitas hábitos saludables.
3: No, claro, bueno, sí, a eso me refiero. Una dieta que complemente el ejercicio, porque si no, ¿para qué voy al gimnasio?
5: Y entonces, claro, obvio, pero va de la mano con los hábitos saludables, que son
3: sí.
5: Los, en realidad son
3: eso,
5: es
3: eso.
5: Lo que tenés que hacer todos los días para...
3: Pero duele, No lo vamos
5: sí,
3: a negar. Duele,
5: sí,
3: cuesta.
5: Obvio que sí.
3: Estresa. Pero viste que es lo que hablamos siempre. Después de los 30
5: pero,
3: días,
5: claro, es
3: sos
5: al principio.
3: Exacto.
5: Es al principio porque después decís gracias a que hice este cambio, ¿entendés? Porque
3: claro,
5: te empezás
3: claro.
5: A sentir mucho mejor.
3: El periodo de adaptación de tener una vida saludable, mamita.
5: Es terrible.
3: Sobre todo después de Navidad, ¿viste?
5: Es
3: que
5: como
3: venimos
5: dejar
3: de día...
5: el pucho, ¿viste?
3: Claro, tal cual.
5: Uf,
3: bueno, venimos de días difíciles con las fiestas, Navidad,
5: sí.
3: Todo eso, que se come mucho. Y bueno, después de eso... ¿Qué es qué?
5: Claro, después, dos, tres días después, muy
3: sí.
5: Difícil.
3: Bueno,
5: ¿viste?
3: Yo me tomé mi tiempo, digo.
5: Claro,
3: después de Navidad me pongo las pilas. De Navidad uno hace lo

0: Escuchame, imágenes que se te quedaron grabadas en la retina para siempre.
1: Sí.
0: ¿Tenés alguna?
1: Muchas. Por ejemplo, tengo grabado en la retina el día que me trajeron a mi perro, que lo adopté y me lo trajo así el chico y me dijo, toma.
2: Cuídalo.
1: Y te juro que fue como uno de los mejores días de mi vida.
0: ¿Y no te acordás, no tenés grabada, por ejemplo, en la retina el gol de James Rodríguez, que la agarra la se la para de pecho así, pum, se gira 180 grados y la pone una rabona, le revienta el arco en el 2014, no sé a quién?
1: ¿Sabes qué?
0: ¿No?
1: No. Ah, bueno, ¿sabes qué tengo grabado en la retina? El gol de Palermo de cabeza, lloviendo en las eliminatorias del Mundial.
0: Eso sí.
1: 2000, no me acuerdo qué Mundial fue.
0: El de Maradona.
1: Claro, el de Maradona.
0: 2010,
1: por ahí.
0: 2010.
1: Loco, qué golazo.
0: Contra Perú.
1: Qué golazo.
0: Contra Perú, que Maradona se tira en la lluvia,
1: claro,
0: de pingüinito, el pingüinito ese.
1: Palomita.
0: Exacto, palomita. Y desliza por el agua.
1: Sí, ese fue.
0: Qué impresionante esa imagen. Imagínate si eso hubiese sido esta semana.
1: Qué locura.
0: Con la calidad de imagen que hay. O sea, está bien, el momento ya tiene su aura.
1: Sí,
0: pero,
1: obvio.
0: Pero digamos, imagínate si hubiese sido una cámara ultra 4K, 8D y se
1: mega
0: ve...
1: auto mega K.

0: ¿Has estado escuchando musiquita?
1: Vos sabés que ahora, ayer se cumplieron 10 años de Mercy, un tema de Shawn Mendes.
0: Ajá.
1: Temón.
0: Ah, lo vi.
1: Temón. Y me puse a escuchar Shawn Mendes porque dije, hace mucho que no lo escucho. Lo que pasa es que está en un momento muy hippie, en el cual no está sacando música ni nada. Así que...
0: Está de modo low manga. Solo saco música y se la muestro a un tío.
1: Literal. Así que me puse a escuchar Shawn Mendes. La verdad que a mí me gustó un montón él. Ha sido uno de los mejores recitales que he ido en mi vida. Y he estado escuchando a él. Pero quiero escuchar el disco de Dillom.
0: Che, ojo ahí.
1: Porque ayer vi una entrevista que le hicieron que contaba...
0: Contame.
1: Que está muy... Su disco está muy inspirado en Brat de Charlie XCX.
0: Ah, ¿eso dijo él?
1: Eso dijo él. Dijo que lo inspiró muchísimo toda la cómo presenta ella. Brat fue un movimiento muy grande y a nivel medios, a nivel redes sociales, ¿viste?
0: Todo. Y un disco musicalmente 10 de 10.
1: Claro, bueno, dijo todo. Que le encantó y que sacó un poco eso de Brat, porque es un disco, dice, lo describe como más electropop, digamos. Y que se metió en este mundo de la música más bailable. ¿Entendés?
0: Me parece que está baiteando, Dillom.
1: ¿Vos decís?
0: Y cuando escuchás el disco, es un disco de rock.
1: No. Bueno, no está diciendo que hizo un disco de electropop.
0: Ah,
1: dice
0: bien,
1: que
0: bien,
1: tiene
0: bien.
1: Cositas.
0: Claro.
1: Como
0: sí,
1: que,
0: eso sí las tiene. Las
1: claro,
0: tiene,
1: que tiene una inspiración un poco en este disco y que es un poquito más bailable, que no es lo que viene haciendo generalmente. Dice con el disco anterior que dice que es bastante más distinto.
0: Claro, que el disco anterior es un libro en realidad para leer. Es como
1: claro.
0: es un álbum conceptual y tipo te presenta la historia de alguien de principio a fin,
1: uh-huh.
0: Pero acá hay música, digamos, son canciones que por separado funcionan y juntas también.
1: Exacto, se sí, podría decir eso, que es como más musical.
0: Exacto.
1: Que otra
0: sí.
1: cosa. Y bueno, habla un poco más técnico de por ejemplo, que él nunca había laburado con el hi-hat como más, más electrónico, ¿entendés? Como más de esa música electrónica.

0: electrónica y ahí lo mixea un poco y lo relaciona con Brad de Charli XCX.
1: Está muy buena la comparación. A ¿viste? Nivel género musical hay cositas de Charli, pero el disco es más, lo que decía al principio del programa, justo, es como el Pity Álvarez del futuro.
0: Claro, ¿viste?
1: Es el Pity Álvarez con lo que hoy en día está pasando en la industria. O sea, distorsionar los sonidos, romperlos, sí, sí, jugársela. Sí, sí. Es más, es muy irónico a veces. Hay una parte, chicos, que estallé de la risa y no me había pasado hacía mucho, de que un tema me haga reír, que mete un solo de saxo.
0: Mira.
1: Tan horrible el solo de saxo, pero mal a propósito. Y de fondo se escucha que Dillon dice, ¿qué es ese saxo? Es tremendo.
0: Bueno, mira, ayer vi un video de una flaca que fanática de los Jonas Brothers y dice que Dillon metió un solo de guitarra en una de las canciones, mal tocado.
1: Horrible, no, sí, es tremendo.
0: Pero dice que se inspira en un solo de guitarra que hace Nick Jonas.
1: El
0: solo de guitarra. Tocando, creo que fue, no sé si fue acá en Argentina, que lo toca muy mal, pero muy mal, o sea, horrible. Y se inspira en eso, ¿será verdad?
1: Mira, vamos a escuchar el solo de Nick Jonas.
0: Por favor.
1: Vamos a escuchar lo que sería la expectativa, o sea, lo que quiso tocar Nick Jonas primero, eso es lo que vamos a escuchar.
0: Dale.
1: Esto es lo que quiso tocar Nick Jonas.

la expectativa. Ahora vamos a la realidad. Esto es lo que tocó Nick Jonas. Es tremendo, es tremendo. Nick Jonas, everybody.

0: Igual le pifia a dos notas.
1: Sí, sí, sí, no está tan mal. Pero es pero como que no, no estaba en su día para improvisar no, o no, para no. En su día de virtuosismo en la guitarra, ¿viste? Exacto. No es su día, porque toca bien la guitarra. Sí, no sí, es, no es un mal guitarrista. No sé si es wow el virtuoso, pero...
0: Bueno, es que la disonancia está muy bien clavada. O sea, a la gente le hace un ruido. Justo la nota que mete es como es la única que... Puedes meter la siguiente o la anterior y capaz no queda tan mal. Sí, pero sí, esa, sí, esa
1: le
0: nota...
1: Le pifió la nota que no le tenía que pifiar.
0: Sí, tal cual. Y Dylan hace eso, en un tema hace eso. Hay un solo... Y no sabía que lo tocaba él, mirá qué buen dato. Me está bajando data y no has escuchado el disco todavía, eso
1: no, genial. No, es que viste cuando algo se empieza a hacer tan la gente empieza a hablar de eso,
0: sí.
1: Y dije, bueno, lo tengo que escuchar. No, igual no sé si lo toca él, no sé si es tocado por él el solo de la guitarra, sí, seguramente sí. Porque viste que la verdad que él hizo como un personaje bastante como odiable, se sí. Podría decir de él, pero es un músico 10 puntos y súper talentoso.
0: El vago, bueno, hay un interludio en el disco. Un interludio sí. Es una pieza del disco que lleva de un tema a otro, que no es necesario.
1: Los conecta.
0: Claro, los conecta. Es, por lo general no dura más de un minuto. Uh-huh. Son como cositas de... un conector, básicamente un separador como los que escuchan en la radio. Exacto. Y muchas veces no es musical, es un audio. En este caso es un audio le manda no sé quién, ya lo voy a averiguar, que le dice, che, Dylan, te estuve viendo en el recital del otro día. ¡Un desastre! Dice, pareces Elvis Presley cuando está a punto de palmar.
1: ¡No!
0: Metí un personal trainer... Porque la quedás, le dice una cosa así, y arranca un tema.
1: Qué buena onda.
0: De los más malpegantes del disco. No, es un gran disco. Y los gordos música lo están destruyendo. Están mirá diciendo, vos. No, es horrible, es horrible, es horrible. La verdad, yo encontré cosas muy, muy interesantes, como por ejemplo, lo que contaba al principio del programa también, en sí. Gente Común, el tema que creería, es así, es el corte de difusión del álbum.
1: Sí, sí.
0: Porque es el único tema que se puede pasar en la radio. El resto son muy explícitos. Tienen, bueno, las letras de Dylan,
1: bueno, claro.
0: Ya lo saben. No queremos incomodar. Igual les vamos a mostrar algún tema si es apto, pero el corte de difusión es Gente Común. Uh-huh. Y ese tema no es un featuring, pero es un tema con Miranda, ¿sabías?
1: Sí, sabía que han metido mano ahí.
0: Sí, tuvieron ahí, bueno.
1: Tiene coros de Juliana.
0: Increíble cómo están laburando. Sí, coros de los dos. Los coros de Juliana y Ale Sergi le hace los coros a los coros de Juliana.
1: Claro.
0: Para que suene a Miranda.
1: Lo que pasa también que Juliana tiene un color y un tono tan característico que lo sacás. Sabés que es él, exacto, ¿viste? Exacto. Que es ella. Pero Ale, no sé, como que se. Él tiene como ese don de acoplarse a algo sin que se note. Y eso me fascina.
0: Bueno, que es lo que pasa en Usted Señálemelo, muy poca gente lo sabe, en el último disco, la primera mitad del disco está compuesta por Ale Sergi y en algunos temas hay coro de Ale Sergi.
1: ¡No me digas!
0: Increíble, sí. Bueno, ellos lo trajeron
1: no
0: acá,
1: eso.
0: Lo trajeron al camp.
1: Ah, sí, me contaste, eso sí me acuerdo.
0: Así que están laburando a pleno y lo hicieron en el disco de Dylan. Vamos a escuchar Gente Común una vez más.
1: Dale.
0: Para que te pongamos en sintonía sonora de qué estuvimos hablando en este pase con Cami Cox. Se suena... De lo nuevo de Dylan, la nueva violencia, esto es Gente Común junto o no junto a Miranda.

0: Escuchá, escuchá. El interludio del que les hablábamos.
1: Hola, ¿qué haces? Che, ahí vi el recital completo del festival del otro día. Un desastre. Perdóname que te diga, ¿eh? Un desastre. Pareces Elvis Presley cuando ya estaba por palmar.
0: No.
1: Ponete las pilas, ¿eh? Ponete personal trainer, necesitas. Respirá hondo. Aflojá con la birra. Si no vas a quedar...
2: Ahí al final se cortó, pero le dice, si no vas a terminar como yo. Aflojá con la birra, si no vas a terminar como yo, le dice.
0: ¿Quién es?
2: ¿Quién es?
0: Aparte me encanta cómo prepara la lengua para decir un desastre.
2: Ajá, sí, marcando la D. Sí, mirá, hablando de Rihanna, ellos cambiaban de tema. Vieron que Rihanna está en pareja
0: hablando de Rihanna...
2: Ella está en pareja con A$AP Rocky.
0: A$AP Rocky. Rapero, trapero, para los que no lo conozcan.
2: Muy reconocido.
0: De los grandes, digamos, el villano de la escena que domina hoy en día el trap.
2: Exacto. Gracias. Cuestión que estuvo en un podcast el otro día con alguien famoso de Estados Unidos y la mandó al frente.
0: ¿Cómo de la
2: mujer? A su mujer.
0: A la Rihanna.
2: La mandó al frente, dijo que está haciendo música nueva. Dijo así como... Me dijo aparte... Bueno, mi amada mujer dijo me va a matar. Pero bueno, ya está, ya lo dije. Sí, está en el estudio y está grabando.
0: Hace más de 10 años que no...
2: No sé hace cuánto que no saca... Hace como 4 hijos, más o menos.
0: Hace como 4 hijos. Ya no sé si es el primero o qué.
2: No sé, tiene como 5.
0: Lleva embarazada como 10 años.
2: Y más o menos, y tiene como 5 hijos.
0: No ha parado nunca de estar embarazada. Es como que...
2: Está bien, se dedicó a su familia, dijo, ¿saben qué? Ya hice demasiados éxitos, me cansé.
0: Sí.
2: Quiero ser una madre de familia y chao.
0: Es la primera persona en hacer un Super Bowl sin haber sacado música por los últimos 7 años.
2: Qué loco, ¿no?
0: Hizo un Super Bowl y el último tema que sacó había sido hace 7 años. Increíble.
2: Y encima anunció su embarazo ahí como una reina diosa. Ajá. Indiscutida, número 1 de la galaxia.
0: Bailamos un poquito de S&M. ¡Súbile!

0: Contame, che. ¿Hoy vienen encaminados?
1: Se vienen cositas.
2: Y contá, pues.
1: Bueno, te cuento. Porque hoy, además, que contaste vos ya que es el Día Mundial de la Fotografía, es el Día Mundial de la Asistencia Humanitaria.
2: Muy bien.
1: Enseguida les voy a contar un poquito más de dónde viene este día y toda la cuestión.
2: Dale.
1: A vos ya directamente te tiro la consigna.
2: Muy bien, dale, a ver.
1: Puede ser de los dos lados, que vos ayudaste a alguien o que alguien te ayudó a vos.
2: Bien.
1: ¿A quién le salvaste las papas o quién te salvó las papas alguna vez en tu vida? Pero salvada de papas real, real sí. Salvada de papas.
2: Y a mí un profesor de la secundaria me salvó las papas.
1: Uy, mirá, me desbloqueaste una sí, sí. Salvada de papas.
2: Sí, cuando terminan las clases que tienen que hacer las planillas y eso.
1: Sí.
2: Me llama un día el tipo, todo está de vacaciones, me llama el tipo, profesor de matemática. Le mandaba un saludo al Cristian Dos Santos. Me llama, che, ¿qué te tenías que sacar para no llevártela? O sea, me puedes llamar en vacaciones y decirme
1: qué cra.
2: Me dice, le digo, un 8. ¿Qué 8? Me dice, un 10 te tenías que sacar. Sacaste mal la cuenta, ni te das cuenta que te tenés que llevar,
1: no
2: te tenés
1: la,
2: que
1: no
2: llevar
1: me
2: matemática.
1: Me
3: bring the action.
2: Porque él me preguntó uno de los últimos días.
1: Sí.
2: Me puso un 8, ¿viste? Mi mamá me dice, escúchame, ¿te das cuenta que te la tenés que llevar? ¿No, no puedes sacar ni esa cuenta?
1: Claro, no, no.
2: Y estamos
1: no, no.
2: hablando de matemática.
1: Me no dice, habías hecho el promedio bien. El
2: tendrías
1: promedio
2: que estar
1: final.
2: Acá en las clases de apodo, me dice.
1: No.
2: ¿Y qué hacemos? Me dice, deja, ya lo resuelvo. Me cortó la llamada, nunca supe, no supe nunca más nada.
1: Con esa frase farmeó aura.
2: Claro. Fui a rendir otra materia otro día y cuando vi en la planilla estaba borroneado el 8
1: y te había puesto un 10. Qué crack.
2: Tipazo. Me salvó las papas. Era lo mismo porque era una rata más al tigre, ya me había llevado 11, así que no importaba en absoluto, pero bueno, ayudó, ayudó.
1: Pero te salvó de una de las peores materias que puede existir en la humanidad.
2: Sí. Entonces vamos a hablar de salvar las papas.
1: Claro.
2: Una salvada de papas. ¿Tuya o ajena?
3: Bring the action.
2: ¿A quién le salvaste las papas o quién te salvó las papas? Entonces en encaminados. En el día de la ayuda humanitaria, de hecho, le deseamos un feliz día a todas las personas que trabajan de asistencia humanitaria, o sea, todos los que trabajan, por ejemplo, en la salud, todos los que trabajan dirigiendo el tráfico, todos
1: exacto.
2: los que trabajan asistiendo a la humanidad en algo.
1: Bomberos, por ejemplo.
2: Bomberos también, exacto. Los obreros que están ahora arreglando la ruta, la ruta del acceso este. Para todos ellos y también un feliz día a todos los fotógrafos o amantes de la fotografía. Aquellos que entienden que captar la luz y dejarla plasmada para siempre en una imagen es de lo más importante que nos ha dado el avance científico.
1: Te tiro un dato del día de la fotografía.
2: A ver.
1: Porque, ¿viste que esas personas que siempre te critican que estás con el celular grabando o sacando fotos? Es como que te dicen, deja el celu, qué sé yo. Y hay un estudio, en un ratito les especifico más, pero básicamente hay un estudio que dice que las personas que documentan todo lo que están viviendo tienen esos recuerdos más frescos durante toda su vida. O sea, realmente tienen guardado en su retina por el simple hecho de ponerse el chip de decir, lo voy a grabar.
2: Sí.
1: Entonces, si vos decís, y sin fines de subirlo a ninguna red social o de mostrarlo, sino con el fin de decir, lo voy a grabar para guardarlo en mi memoria. Y
2: claro.
1: En realidad, realmente lo están guardando en su memoria, en
2: sí.
1: su cabeza, no en la memoria del celu.
2: A ver qué pasa ahí. para mí, se activa el mecanismo de recordar.
1: Exacto.
2: Entonces, si lo quiero grabar, lo quiero recordar y mi cerebro entonces lo recuerda. El tema, exacto, es que no recordes la pantalla de tu celular grabando, sino que recordé el momento.
1: No, no, es recordar eso, exacto.
2: O sea, es grabar y mirar, no mirar el celular.
1: Totalmente, sí, las personas que están y que ponen un trípode, viste, y graban. Y están ellos ahí, a lo mejor te olvidaste que estás grabando.
2: Exacto.
1: Pero tu cabeza ya hizo el clic y ya lo está recordando, ¿entendés? Ya lo está guardando en su memoria y te va a quedar por el resto de tu vida.
2: Y también me pasó en mis vacaciones, estuve grabando y sacando un montón de fotos, pero, por ejemplo, en la Capilla Sixtina,
1: sí,
2: es un lugar de culto absoluto y no se puede grabar. No, no se puede ni sacar el celular del bolsillo. Yo respeté esa regla de rajatabla porque sé que más allá de no desvalorizar la obra reproduciéndola, es como también cuidar el lugar y, uh-huh, cuidar el momento aurático que estás viviendo.
1: Sí.
2: No grabé, y es lo que más me acuerdo con más lujo de detalles de todo mi viaje, es la Capilla Sixtina.
1: Qué hermoso.
2: Porque me dijeron, mejor recordarlo con tus ojos.
1: Exacto.
2: Y no grabándolo.
1: Totalmente.
2: Va a tocar despedirse, che. Se van a quedar con Cami Coxia en este programa de Salvar las Papas. Yo soy Low Manga y fue un placer haberte acompañado en esta media mañana de la 94.9. ¿Te parece que nos quedemos escuchando lo nuevo de Olivia Wilde y Coti?
1: Por favor, porque me encanta, la tengo en loop.
2: Y no, Nabila, no es que te persiga este tema, es que es el tema más escuchado del momento. Tus errores. Chau, chau, nos vemos mañana. Amigo, buen programa.
1: Gracias, amigo.

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2: Buen día. Ya es como que soy medio caradura diciendo buen día a esta hora, pero bueno, para mí es buen día. Porque yo vendría siendo como la última tanda de madrugadores, ¿o no? Para mí seguirá siendo buen día siempre, si has, todo depende si has almorzado o no has almorzado. Y como pues no he almorzado, es buen día. ¿Cómo están? ¿Cómo andan? ¿Cómo han arrancado este...? Pues se podría decir que este es el segundo día de la semana recién. Como arrancamos ahí con el feriadito, bueno, me gusta. ¿Cómo han arrancado este día? Que está hermoso, pero hermosísimo. 15 grados, dos décimas la temperatura actual en la provincia de Mendoza. Vamos a tener días así, muy bonitos, pero las mañanas van a estar fresquitas. Vamos a tener mínimas de un gradito bajo cero, cero graditos, un gradito. Y las máximas van a estar rondando la temperatura actual, 15, 17, 19 grados. Es como que ya se respira primavera, me encanta. Bueno, cuéntenme cómo andan, quién está escuchando, quién está por ahí. Hola, buen día, Cami. Estamos iguales, aún no almuerzo. Me encanta, me encanta. Buen día entonces para vos también. Cuéntenme desde dónde están escuchando, quién está ahí. 261-344-0000. Bueno, y ya lo anticipaba en el pase con Lou, hoy es el Día Mundial de la Fotografía y el Día Mundial de la Asistencia Humanitaria. ¿Por qué es el Día Mundial de la Fotografía? Se conmemora el día en que la Academia Francesa de Ciencias presentó oficialmente en 1839... el daguerrotipo, un proceso desarrollado por el inventor francés Louis Daguerre, que permitía capturar imágenes fijas mediante reacciones químicas. O sea, básicamente cuando se creó la fotografía. Y el Día Mundial de la Asistencia Humanitaria fue instaurado por la Organización de las Naciones Unidas, la ONU, para reconocer la labor de las personas que arriesgan su vida en zonas de conflicto o desastres naturales. Esta fecha recuerda el atentado terrorista del 19 de agosto de 2003 contra el Hotel Canal en Bagdad, en Irak, sede de la ONU, en el cual murieron 22 trabajadores humanitarios, incluido el enviado especial Sergio Vieira, de Mello. Así que básicamente se conmemoran esos dos días hoy, se celebra el Día Mundial de la Fotografía y el día se conmemora el Día Mundial de la Asistencia Humanitaria. Por eso la consigna del día, se van entraditas al cine, pues claro. Me tenés que contar a quién le ha salvado las papas o quién te ha salvado las papas muchas veces a vos también. A mí, por ejemplo, como contaba Lou también, me han salvado las papas muchos profe. Porque en el último año yo me enfermo, era año de trimestrales. Y no puedo rendir todos los últimos del último tirón porque me enfermé mal, mal, mal. Cuestión que de las, por ejemplo, no sé, 5 o 6 materias que yo tenía ahí, viste, que tenía que rendir sí o sí, que tenía que sacarme una buena nota para no llevármela. De esas 5 o 6 materias, 5 profes me llegué a ver qué onda, qué tenía que rendir y toda la cuestión. Y me dijeron como, no, tranqui, ya te pusimos la nota, ya está, feliz, feliz egreso. Yo me quedé como, ¿qué? Así que nada, estuvo fue lo mejor que me pasó. Eso todo por tener una buena conducta, ¿eh? Así que me salvaron las papas mal. El único profe fue el de literatura, que no me puso la nota y tuve que rendir. Pero bueno, rendí, me saqué una buena nota y listo. Y se terminó mi secundaria. Ah, y acá Sonia me manda un montón de fotos que sacó, porque hablábamos con respecto a esto al Día Mundial de la Fotografía. Hay un estudio que dice que las personas que se predisponen a grabar o sacar fotos de algo, de algún momento, sin el objetivo de subirlo a redes sociales o de hacer algo con eso, sino por el simple hecho de recordarlo, lo recuerdan más, durante mucho más tiempo y se queda en su retina. Porque como que en el cerebro se activa la función de recordar.

0: Así que bueno, la consigna del día es esa. ¿Quién te ha salvado las papas o a quién le ha salvado las papas muchas veces? Pero díganme qué han hecho para salvarle las papas o qué hicieron. Se van entraditas al cine, 2613440000. Arrancamos encaminados con todo.
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Justo estaba viendo la foto de una amiga compañera de la secundaria, primaria y secundaria, que toda la vida me salvó las papas con las pruebas de matemática. Yo no les miento, pero de verdad que yo le debo no haberme llevado matemática durante varios años a mi amiga Paula. De verdad, Pau, te mando un beso. Yo le pasaba la hoja directamente y ella me hacía la prueba. Porque ustedes no saben lo cabeza dura que soy para las matemáticas.

0: Hola Cami, Reina, ¿cómo estás? ¿Y quién me ha salvado las papas? Mi mamá y mi papá, los únicos, siempre, siempre están, nunca me fallan, nada. Y yo habré salvado papas a todo el mundo. Cami, participo por todo, te mando un besito. Quiero, Reina.
1: Pero contame qué has hecho. En particular necesito saber.
2: Hola Cami, ¿cómo estás? Mira, mi obra que hice fue salvarle la vida a mi mamá. Mis hijas jugaban al fútbol y se habían ido a Tunuyán a jugar a la pelota y volvieron con los sanguchitos de milanesa que siempre las mamás le hacemos a nuestros hijos cuando se van de picnic. Y mi mamá, una mujer de 78 años, se come el sándwich y se atraganta con la milanesa. Se atragantó con la milanesa y no respiraba y no respiraba
1: No me
2: y se estaba
1: digas.
2: quedando sin aire, se estaba poniendo morada y yo le hice la maniobra de Heimlich y hasta que llegó la ambulancia, hasta que la pudimos trasladar a un hospital y haciéndole la maniobra hasta que expulsó lo que ella tenía atragantado. Así que me siento que como que le salvé la vida.
1: Escúchame, pero vos, claro, directamente le salvaste la vida. Eso no es salvar las papas, eso es salvar la vida. Hola Cami, me salva mucho las papas mi amiga en todo sentido. Bueno, quiero experiencias, quiero ejemplos. Cami, mi hermana me ha salvado las papas antes de ser mi hermana, dice, perdón, aparte de ser mi hermana, es mi compañera de trabajo. Así que siempre me salvan los cambios de turno. Qué grande los que te salvan en los cambios de turno.
3: Hola Cami, ¿cómo estás? Soy Cintia de Godoy Cruz,
1: Hola
3: ya
1: Cintia.
3: estoy por ir a la Facu. A ver, le he salvado las papas a mis hermanas con algún noviocito abusivo. Le he salvado las papas a mis hermanas y a mis hermanos de
1: Bien ahí.
3: alguna pelea. Me han salvado las papas mis amigas muchas veces. Y me han salvado las papas mi profe de secundaria. Me acuerdo que me quedaba una materia, matemática, que me costaba mucho.
1: Ay, qué
3: Y no la
1: bronca.
3: podía sacar y quería ingresar a la universidad y no podía porque me quedaba esa materia pendiente. La voy a rendir, me sacó un 6. Y la profe me
1: No.
3: puso un puntito más para ese 7 para poder aprobarle que yo pudiera
1: Ay, no,
3: seguir,
1: qué bueno, qué
3: empezar
1: bueno.
3: mis estudios universitarios. Bueno, hoy por hoy ya estoy a poquito de recibirme, así que nunca me olvido de esas cosas,
1: Qué
3: de quién me salvó
1: hermoso.
3: las papas.
1: Bueno, más te vale que cuando te recibas nos mandes una foto, así celebramos juntos.
4: Yo, al que le he salvado las papas muchas veces, pero que también lo ha salvado un montón de veces a mí, ha sido mi hermano. Entre las cosas que hay que hacer en la casa que nos tocan, es como, bueno, un día se quedó dormido, bueno, o las cosas yo digo, no, él hizo tal cosa, tal otra, y hay días que yo me quedo durmiendo y él dijo, no, ella hizo tal cosa, tal cosa, tal otra, y nos cubrimos entre los dos.
1: Hola, buenas. Mi nombre es Mariana de Guaymallén y a quien le salvé las papas fue una chica que nadie de su familia quiso estar con ella en lo que fue su embarazo. Tipo, la juzgaban mucho. Y yo la acompañé a sus controles y presencié su parto. Me quedé con ella 4 días en el hospital para acompañarla porque no había quien estuviese con ella. Paréntesis, dice mi esposo de hijas, unos genios que bancaron que esos días mamá no estuvo en casa. Los amo. Gracias por la compañía de cada día. Bueno, qué lindo acto.

Bueno, cuéntenme, hoy es el Día Mundial de la Fotografía y el Día Mundial de la Asistencia Humanitaria. Por eso quiero que me cuenten quién les ha salvado las papas o ustedes a quién le han salvado las papas. Pero quiero ejemplos, quiero historias. Y también por el Día Mundial de la Fotografía, quiero que me manden una foto de algo que le hayan sacado una foto que les guste un montón y que digan, esta foto la saqué porque me gusta. Acá Sonia me manda unas fotos hermosas de no sé dónde, me encantaría saber la historia detrás de esa foto. Y eso, que me manden una foto y me cuenten la historia detrás de esa foto. Karol G. Se van entraditas al cine 2613440000.

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Che, bueno, 33 minutos pasan de la una del mediodía. 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

0: Bueno, vamos a seguir escuchando historias de salvadas de papas. A ver.
1: Hola, Cami, bella, ¿cómo andás? Bueno, la verdad
0: la reina.
1: Que considero que soy muy afortunada porque estoy en un círculo de gente en el que nos salvamos las papas mutuamente.
0: Qué bueno
1: todo el
0: eso.
1: Tiempo. Así que
0: qué hermoso.
1: Es un golazo eso, pero bueno, ejemplo puntual. El jueves, que era mi cumpleaños, yo no me lo festejaba ese día, pero una
0: sí.
1: de mis mejores amigas fue a darme un beso a la noche. Cuando abre la puerta del auto y se baja, estaba llorando, agarrándose el oído.
0: ¿Qué?
1: Me dice, me dieron unas puntadas tremendas, no puedo, me duele, no sé qué. Bueno, estaba como loca. Le digo, bueno, tranquila, pasa, ponete unas gotitas, qué sé yo. La cosa es que se queda a dormir. 1 de la mañana me despierta llorando. Amiga, esto va cada vez peor, no puedo más. Me
0: ay, qué
1: muchísimo,
0: horror.
1: No sé qué. Ella se doblaba entera del dolor que sentía en el oído. Entonces,
0: ay,
1: agarré, lo subí al auto y dije, vamos a algún lugar que te atiendan. No te puedo explicar lo trabado que fue todo esa noche. Hasta que finalmente dimos con alguien que nos atendiera.
0: Sí.
1: De ahí encontrar una farmacia de turno, de ahí ir a ponerle el inyectable. La cosa es que terminamos llegando a la casa de vuelta a las 4:30 de la mañana.
0: Ay,
1: así
0: no,
1: que esa
0: no.
1: Fue mi noche de cumpleaños.
0: No te la puedo
1: muy,
0: creer.
1: Muy gracioso, ella me sacó unas fotos mientras estábamos esperando que la atendieran, yo cual madre, muy gracioso. pero se lo merece porque la cantidad de veces que ella me ha salvado las papas a mí, incontables.
0: O sea, literalmente le salvaste las papas mal. 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

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Te juro que quiero soltarlo, pero estoy tomando y que vuelva él. Aunque yo esté mejor así, que vuelva él. Bueno, cuéntenme, hoy en el día de la fotografía estoy recibiendo fotos que sacaron esas fotos que sacaron porque sí, porque les pintó. Que no era para subir a ningún lado, que dijeron, uy, mira, voy a subir esta foto. Acá Sofi me manda una foto preciosa de la cordillera nevada. Dice, hola Cami, estoy saliendo de trabajar en la Valle. Dice, iba enfrascada en mi mundo cuando levanté la vista y vi el hermoso paisaje. Mirá lo que es esa cordillera. Tírate un paso, va para adelante, tírate. Y además, quiero que me cuenten si alguien alguna vez le salvó las papas o ustedes le salvaron las papas a alguien. Mientras escuchamos Tu Raso de Trueno.

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4: Para todos esos amores que dicen ser prohibidos. Y para todos esos que no pudieron ser. Esto dice así.

0: Hola, Cami Coxia, ¿cómo estás?
1: Hola, my
0: Mira,
1: friend.
0: yo creo que he salvado más la papa que la que me la han salvado a mí. Así que, bueno, nada, eso, Cami
1: Y sos un salvador de papas. Che, me llegan fotos. Ay, no, perrito en la nieve.

Acá hay una foto, me dice, esta foto me encantó porque con mi señora cumplíamos el aniversario de casados, dice Roberto. Y es una foto, son fotos que te quedan en el corazón. Acá también me mandan una foto con una historia súper bonita. La vamos a...

bajoneado, las recuerdo así abrazadas y me levantan el ánimo. Las amo, mis hijas son mi motor de vida. Así que bueno, quería compartir esa foto porque son lo mejor que me ha pasado en mi vida.

0: Hola, Cami querida, ¿cómo estás? Muy buenas
1: Hola, ¿cómo
0: tardes. ¿Cómo está
1: va?
0: ese cuerpo divino? Cami, a mí, quien siempre me ha salvado las papas es mi hermana mayor Abigail,
1: Mira.
0: que le digo Gaby. Ella es la mami Gaby para mí. Ella siempre me ha salvado las papas, ya sea en temas de estudio,
1: Y los hermanos
0: en
1: mayores
0: temas
1: casi siempre, ¿eh?
0: económicos, en temas laborales, porque hasta me ha dado trabajo. Y hasta en tema amoroso.
1: Todo,
0: No, ella siempre
1: completa.
0: me ha salvado de las papas, siempre está ahí. Aunque siempre trato de no molestarla. Pero bueno, como buena hermana mayor se entera y bueno, ahí me
1: Y
0: está
1: ahí está,
0: ayudando.
1: ahí sí, obvio.
0: Participo por todos los sorteos que tengas, Cami. 226 son mis últimas. Y aprovecho para mandarle un saludo a mi hermana Abigail, que seguro está escuchando la Radio Brava, y decirle: Gaby, te quiero mucho, hermanita. Esta tarde te invito a tomar un café. Ah, Cami,
1: Mínimo.
0: pasame un temita de Catupecu Machu, por favor. Magia Veneno, te lo agradezco. ¡Chau, chau!

0: Me dijo alguien que...
1: Che, es cierto que hoy es miércoles, porque yo ya estaba pensando que hoy era martes. Y hoy es miércoles nacional en la 94.9. Así que vamos a ir a escuchar este tema de Catupecu, que se llama Seguir viviendo sin tu amor.

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Bueno, y acá estoy recibiendo un montón de fotos y nos habíamos olvidado, como la semana arrancó el martes. Nos olvidamos el pequeño detalle que hoy es miércoles nacional.

Juan, y como les decía, nos habíamos olvidado que hoy es miércoles nacional. Y dice, Luquitas acá, ¿cómo está sido la querida Luquitas de Uber? Dice, ya que es miércoles nacional, te quería pedir el tema, las trémulas canciones de Estelares. Así que lo vamos a ir a escuchar, es un temón. Y esta versión en vivo es lo más.

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Che, es miércoles nacional, nacional y nos habíamos olvidado. Estamos mal. Y mirá, y acá me piden un temón. Este temón. Me has acordado un compañero mío de la secundaria que lo cantaba en los recreos, a los gritos. Y de ahí me quedó, viste, como que no sé.

Bueno, y aparte de todo eso, de la anécdota de este temón que va a sonar ahora, va, que está sonando. 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Así que esténse atentos si son de esos planazos. Bueno, y me saludaban acá Ángel de Corralito. Me dice, pásame mujer amante de Rata Blanca.

0: Hoy es miércoles nacional, nacional, así que podés pedir el tema que quieras.
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0: Además, acordate que el viernes se sortea la orden de compra de 70 mil pesos de Tadicor y lo único que tenés que hacer es mandar la palabra Tadicor al WhatsApp de la radio. Escuchamos Mujer Amante de Rata Blanca.

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Definitivo. Bueno, amigos, hemos llegado al final del programa. No se olviden de participar por el sorteo de Tadicor que se realiza este viernes y se va a una orden de compra por 70 mil pesos. Lo único que tienen que hacer es mandar la palabra Tadicor al 2613-44000. Mira si me pides más, sudados los dos. Mi nombre es Cami Coxia, esto fue Encaminados. Nos reencontramos mañana a las 12, como todos los días, acá en la 94.9. Los dejo escuchando Drácula.

0: Che, ¿qué hora es?
1: 15:04.
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0: Hola, hola amigos, ¿qué tal? ¿Cómo les va? Bienvenidos un día más a Estuya Juan. Juan Chisereda de este lado. Es un placer hacerte compañía hasta las 18 en la 94.9. Sean bienvenidos un día más, 15 y 10 en este momento. 19 grados la temperatura, sube la temperatura de repente. Claro, yo salí de mi casa recién con un camperón y flashé, me parece. Flashé porque hace un calor. Entré a la radio y me saqué todo, me desnudé directamente. Hoy es miércoles nacional, así que te digo que ya está habilitadísimo el WhatsApp de la radio 2613-440000 para que nos pidas qué canción quieres escuchar en la tarde de hoy de nuestros artistas argentinos. Hoy suena música nacional.
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Por supuesto que también vamos a estar jugando. Hoy jugamos a quiénes son. Así que en minutos nada más vamos a arrancar a jugar, porque hoy se van entradas para el cine. Si querés participar por entradas, tenés que jugar conmigo, me tenés que llamar por teléfono. En un ratito nada más te voy a decir cómo tenés que hacer para participar.

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0: 2613-440000, estamos en vivo. Miércoles Nacional Nacional y aprovecha el WhatsApp de la radio para pedirnos qué canción de nuestros artistas argentinos querés escuchar en la tarde de hoy.
1: Hola Juanchi, ¿cómo estamos? Espero que bien.
0: Muy bien, gracias.
1: Acá trabajando y escuchándote. Quiero pedirte un tema de Airbag, si puede ser. Pensamientos, ya que estamos el miércoles Nacional Nacional.
0: Perfecto.
1: Te mando besos y bueno, ya enseguida espero comunicarme para poder participar. Tengo muchas ganas de ir al cine.
0: Muy bien.
1: Besitos, besitos.
0: Beso grande. Lo pedís, lo tenés, suena a Pensamientos de Airbag por Brava.

Escuchás pensamientos de Airbag en este miércoles nacional. Aprovechá el WhatsApp 2613-440000 como Anto, que dice: hola Juanchi, quisiera escuchar uno, los dos, de Miranda y Emilia, porfa, gracias. Llega Miranda y Emilia, esto es uno de los dos.

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1: 16. 4 minutos.
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2: 5 minutos pasan de las 16 y vamos a arrancar a jugar un juego nuevo. Este es el semáforo, lo hicimos hace unos días y quiero que lo sigamos haciendo. Yo te voy a plantear una situación y vos me tenés que decir si le das luz roja cuando decís que no lo permitís. Luz verde, sí, es un ok, lo banco, lo permito. Y luz amarilla, sí, necesitas tiempo para pensarlo. Me lo podés responder a través del WhatsApp, me mandás un mensaje, me mandás un audio o me llamás por teléfono al 2613-440000. Arrancamos con el semáforo de parejas. Si tu pareja te dice de repente: che, hoy me quedo a dormir en la casa de mi amigo o de mi amiga. La gran Lucra, ¿vieron que Lucra se quedaba a dormir en la casa de Tuli, que era su mejor amiga? ¿Vos qué le decís? ¿Luz roja? O sea, no. ¿Luz verde? Ok, te lo permito. ¿O luz amarilla? Lo tengo que pensar. Hola, hola.
5: Hola, Juanchi.
2: Hola, ¿cómo andamos?
5: Todo bien, ¿y vos, Juanchi?
2: Me alegro mucho, muy bien. ¿Con quién hablo?
5: Con Alma de Boycruz.
2: Alma, ¿qué haces si tu pareja te dice que se queda a dormir en la casa de un amigo o amiga?
5: Y si es amigo, le permito. Si es amiga, le arranco la cabeza.
2: Ah, ok. Muy bien, o sea, ¿no lo permitirías?
5: No lo permito.
2: Luz roja le das entonces.
5: Luz roja, entonces.
2: Ok, perfecto. Bueno, Alma, ya estás participando.
5: Gracias, Juanchi.
2: Gracias, abrazo gracias. Grande. Chau, chau. Espero sus mensajes. 2613-440000. ¿Le das luz roja, luz verde o luz amarilla? Tu pareja de repente te dice: che, ¿sabes qué? Hoy no duermo acá. Hoy duermo en la casa de tal, de mi amigo, de mi amiga. Mientras respondés, escuchamos temones como este. Llega Lali y Duki haciendo plástico.

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4: 2613-44000. Juanchi Cereda de este lado y jugamos al semáforo en el día de hoy. Es muy sencillo, vos me tenés que decir si le das luz roja para no, luz verde para sí y luz amarilla para lo voy a pensar o depende a una situación que yo te doy. En este caso, si tu pareja te dice, che, hoy me quedo a dormir en la casa de mi mejor amiga o mejor amigo, como hizo Lucra con la Joaqui que le dijo que se quedaba a dormir en la casa de Tuli. ¿Vos qué le decís? ¿Luz roja para no, luz verde para sí o luz amarilla para y lo voy a pensar? Hola Juanchi, rotundamente luz roja, no podría estar tranquila, no sé, re tóxica soy, dice, bueno.
5: Hola Juanchi, ¿cómo
4: buenas,
5: estamos?
4: Buenas.
5: No, luz roja.
4: Okay.
5: Luz roja, puede juntarse todo lo que querás, pero quedarse a dormir es un montón.
4: Y sí, es un montón.
5: Y creo que yo tampoco lo haría si... Yo tengo amigas y no me quedaría a dormir en la casa de mi amiga teniendo claro. Una pareja. Una falta de respeto, creo yo, para mí. Mi nombre es Cristian de Maipú, participo por todo.
4: Abrazo grande, Cristian. Mirá qué tóxicos resultamos todos, ¿no? Hola, Juanchi, para mí es luz roja, no me pinta para nada esa. Te adoro, Juanchi, quiero ganar 3-2-0 mis últimas. El sábado fue mi cumple. Feliz cumple, Anto, querida, espero que lo hayas pasado muy lindo. Hola, buenas, con respecto a la consigna, para mí es luz roja si me dice que se queda a dormir en la casa de una amiga. Hola, Juanchi, luz amarilla, dependiendo si es amigo o amiga. Me encanta cómo algunos de ustedes me mandan la luz roja o amarilla y le ponen el emoji. Muy bien eso. Completo respondiendo a la consigna.
6: Escucha, si me llega un mensaje, un WhatsApp,
4: sí,
6: diciéndome eso,
4: sí,
6: olvídate. Le clavo el visto a... Y no le hablo más. Una,
4: bueno,
6: roja total.
4: Ok. Cosa. Muy bien, muy bien.

Cambiemos de categoría, si les parece. Ahora vamos con el semáforo de amigos. No de pareja, semáforo de amigos. ¿Qué hacemos con el amigo que nunca paga cuando salen? Salen todos y dice, yo no tengo plata. Pero es como algo recurrente, no es de una vez que, bueno, obviamente lo puedes bancar. Dos veces lo puedes bancar, tres incluso. Pero este no, este ratón total no paga directamente. Cuando van a pagar se va al baño. No tiene internet. Luz roja, sí, no lo bancamos, lo sacamos del grupo. Luz verde, si lo bancamos porque es amigo y bueno, le podemos pagar, no hay problema. O luz amarilla para pensarlo. Vemos si lo sacamos o no. Si le decimos algo, no le decimos nada. Podés responderlo al WhatsApp de la radio 2613-440000 o llamarnos por teléfono también. 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

0: 5 minutos para las 17, estamos en vivo, amigos. Juanchi Cereda de este lado. Y jugamos a nuestro semáforo. Yo te planteo situaciones y vos me tenés que decir si le das luz roja, luz verde o amarilla. Salís con un amigo que nunca quiere pagar. A ese amigo, ¿qué le damos? ¿Luz roja, verde o amarilla? Luz roja para no salimos nunca más. Luz verde si lo bancamos porque es amigo y se lo pagamos. Y luz amarilla si lo pensamos. Quiero escucharlos.
1: Sí, buenas tardes.
0: Buenas, buenas.
1: Y para mí es luz roja. Pero en un momento fui tan boluda que di luz verde y un ex se fue a dormir a la casa de su mejor amiga, supuestamente.
0: Sí.
1: Y no, él dice que nunca pasó nada. Hasta el día de hoy yo creo que me mintió, pero bueno, en ese momento confiaba en él y le di luz verde. En este, yo creo que ahora no. Tal vez era porque no estaba tan enamorada y por eso lo dejé.
0: Claro.
1: Pero ahora no lo haría.
0: Tremendo. No es el semáforo que hicimos recién. Que te preguntaba si le darías luz roja o verde si tu pareja te dice que se va a dormir en la casa de un amigo o amiga. Luz verde con los amigos, pero tampoco hay que abusar, me dice por acá Mauro.
2: Hola, brava.
0: Hola, hola.
2: Yo todavía tengo 7 años.
0: Sí.
2: Pero tengo un grupo como de 6 amigas.
0: Me encanta.
2: Y si pasaría eso, yo luz roja obviamente, porque luz roja directamente y la
0: muy
2: sacamos
0: bien
2: del grupo.
0: Uy.
2: Y chao, nos vemos, te veo no sé, en 20 años.
0: No
2: quiero participar por todos los premios.
0: Okay. Te veo en 20 años directamente. Muy bien, gracias por mandar tu audio, genia.
3: Hola, Juanchi. No, para mí luz roja total. O sea, está bien la 1, 2, si te banco, pero
0: sí.
3: Más de 2, ya fue. O sea, ya está, ¿entendés? Y si no tiene internet, y bueno, yo le diría, bueno, yo te paso internet, vos pagas, y después te paso la plata, y chao, y finjo demencia.
0: Muy bien, me parece muy bien eso. Hay que aplicar esa. Yo creo que depende. Por si tiene plata y se hace el boludo para pagar, es una completa luz roja. Pero si no, se puede bancar, bueno. Luz roja al amigo rata, dice por acá. 2613-44000. Hola.
4: Hola.
0: Hola, ¿sí con quién hablo?
4: ¿Cómo anda, Juan?
0: Todo bien.
4: Con Gabriel.
0: Gaby, decime. Si tenés un amigo que sale siempre con vos y nunca quiere pagar, ¿qué onda con ese amigo?
4: No, le saco luz roja al toque.
0: ¿Luz roja?
4: No lo descuento, a veces salió con el amigo rato.
0: ¿Ah, sí? Mira, no lo bancás. ¿Qué pasó? ¿Qué pasó ahí? ¿Quién está?
4: Es mi hija.
0: Ah, tu hija, muy bien. ¿Cómo se llama? ¿Cómo se llama?
4: Azul.
0: Azul. Me encantó. Quiere hablar ella en la radio, quiere ser locutora. Muy bien. Muy bien. Bueno, Gaby, entonces. Hola, hola. No, Chori todavía no viene. El Chori viene más tarde.
4: Chori viene más tarde.
0: A las 6 viene el Chori. Escuchamos una cosa. Sí.
4: Te escucho, te escucho.
0: No, te decía si querés alguna canción para que escuche ahí tu hija en el auto. ¿Qué canción?
5: La Rumi.
4: La Rumi.
0: ¿Cuál es esa? Ay, que yo no conozco esa.
5: Tío Lago.
0: Ay, pero ayúdame, Gabriel, ¿cuál es esa canción?
5: Tío Lago.
4: No,
5: bueno, Rumi.
4: No. Una de las K-pop.
0: Una de las K-pop, ok, perfecto, ya entendí. Ahí está, muy bien, una de las K-pop. Bueno, gracias chicos, gracias Gaby, gracias Azul. Les mando un beso.
4: Chau,
0: chau.
6: Hola, Juanchi.
0: Buenas, buenas.
6: Te habla Daniel. Yo, para mí, luz verde, hermano, porque un amigo es un amigo.
0: Sí.
6: Lo aguanto, siempre.
0: Muy bien.
6: Es un amigo.
0: Me parece bien, me parece perfecto eso. Pero bueno, por ahí se abusan un poco y no, no está bueno.

Ahora les planteo otra situación. Otro semáforo. ¿Qué haces si un amigo no te invita a su cumpleaños? Luz roja, no lo hablas nunca más. Luz verde, lo perdonás. Luz amarilla, le mandás un mensajito igual. Por más que no te invitó, es como un, bueno, che, ¿me vas a invitar? ¿O tengo que ir o no? ¿Qué pasa si un amigo no te invita a su cumpleaños?

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1: 2613-44000. Estamos en vivo en la 94.9. Y tenemos consigna hoy. Jugamos al semáforo, amigos. Yo les digo una situación y ustedes me tienen que decir si es roja, verde o amarilla.
2: Hola, Juanchi, otra vez yo.
1: Buenas,
2: Lucía,
1: buenas.
2: 765. Y si tengo una amiga,
1: sí,
2: que no me invita a su cumpleaños y yo le pongo luz verde, o sea, yo la perdono.
1: ¿La,
2: o sea,
1: perdonas?
2: No pasa nada, quizá.
1: Bueno,
2: pienso que quizá quiso hacer algo más íntimo, bueno.
1: No, es tremendo.
2: Trato de comprender, no pasa nada, no me enojaría por algo así.
1: No sé.
2: Les mando un beso, ojalá gane alguna entradita para el cine, por ejemplo, estaría espectacular.
1: Perfecto, ya estás participando. ¿Qué haces si un amigo no te invita a su cumpleaños? ¿Le das luz roja, o sea, no le hablas nunca más? ¿Le das luz verde, lo perdonás? ¿O luz amarilla, lo pensás? ¿Qué hacer? ¿Si seguir hablándole o no?
3: Para mí, si ese amigo es como un hermano para uno mismo,
1: sí,
3: y no te invita a su cumpleaños, luz roja. Yo lo bloqueo, lo mato, lo entierro, todo, Juanchi.
1: Bueno, bueno, muy bien. Me parece un poco mucho, pero bueno, cada uno con su amistad. 2613-44000. Hola.
4: Hola, ¿cómo estamos?
1: ¿Cómo andamos? Buenas tardes. ¿Todo bien?
4: Todo bien.
1: Me alegro mucho. ¿Con quién hablo?
4: Marcos.
1: Marcos. Bueno, Marcos, ¿qué haces si un amigo no te invita a su cumpleaños?
4: Ah, luz roja, pero de una.
1: Luz roja. ¿Te ha pasado alguna vez?
4: No.
1: Ok, bueno, no. Menos mal. Bueno, Marcos, gracias por llamar. Te mando un abrazo grande.
4: Anotame para algún premio, gracias.
1: Perfecto, que tengas linda tarde. Chau.

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0: Hola, hola.
2: Hola, ¿cómo estás, Juanchi?
0: Hola, buenas tardes, ¿con quién hablo?
2: Viviana.
0: ¿Vivi, todo bien?
2: Todo bien.
0: Me alegro mucho. Bueno, Vivi, ¿qué haces si no te invitan a su cumpleaños un amigo?
2: No, luz verde.
0: Luz verde, ¿perdonás?
2: Sí, lo perdono, okay. Porque mi amigo, yo lo considero amigo, bueno. Y, pero no lo invitaría a mi cumpleaños, así que bueno,
0: ojo por ojo.
2: Ojo por ojo.
0: Ojo por ojo, bueno. ¿Y no le dirías nada? Le dirías, che, ¿por qué no me invitaste? ¿Le planteas algo o no?
2: No. Directamente haría como si se hubiese olvidado, o yo también me olvidaba de saludar. Nada, ¿entendés? Después cuando llegue mi turno, bueno, ahí vemos.
0: Ah, mira qué vengativa.
2: A ver cómo reacciona él. Reaccionaría él.
0: Bueno,
2: claro.
0: Bueno, bien.
2: Hay que ver el otro lado.
0: Está bien, sí, olvídate que sí. Bueno, perfecto, me encantó. Gracias, Vivi, por llamar.
2: Chao.
0: Abrazo grande, chau. ¿Y ustedes qué harían? Los leo en el WhatsApp 2613-44000. Llega Max Carra haciendo este temazo. Subí el volumen.

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Escuchás a Tambiónica haciendo Arruinarse, esta vez versión en vivo en River Plate, que es espectacular, increíble. Si después quieres buscar el video, también está muy bueno. Amigos, siendo las 17:57, ha llegado el momento de despedirnos. Gracias por estar del otro lado, prendidos como siempre. Hoy quizás no salí tanto como todos los días, pero porque estamos preparando algo grande para ustedes que les va a encantar. Así que estuve más ocupado en eso. Pero quédense muy atentos porque pronto van a tener novedades. Se quedan con el Chori haciendo el Chori Club. Y yo hasta aquí llego. Nos reencontramos mañana a partir de las 15 en esto que fue, es y será Esto Ya Juan. Juanchi Cereda de este lado. Me pueden seguir en Instagram también, juanchi.cereda. Hasta mañana, chicos. Que tengan una hermosa tarde. Chau, chau. Si tu espejo hablara, te diría...

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0: Bad Bunny, Davey, Omar Kors. Tú sabes, los ídolos tuyos. Seguramente te estás preguntando cómo lo hacen. Tienen que apretar.
1: Ey, ella, ey, cerrar los ojos.

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0: Buenas, mis amores, acá estoy. Chicos, se me complicó para llegar. No le puedo explicar que le decía al Cabify y le decía, apurate que tengo los choricitos del otro lado esperándome. Pero acá estoy, mis amores. No les voy a fallar nunca jamás en la vida, compartiendo las tardes juntos. ¡Va! Me encanta. Arrancamos con todo en la 94.9. 25 minutos nos separan de las 18 horas, 22 grados la temperatura. Chicos, está para andar de mangas cortas, ¿eh? ¿Y vos qué haces? Está tan abrigado el Juanma que se ha venido con una chaqueta de cordero hoy. Pero dices, claro, estás cagado de calor porque te las has remangado como 5 veces.
1: Sí, obvio.
0: Claro, y sí, obviamente. ¿Cómo anda, Juanma? Me encanta porque a mí me llega a pasar algo y usted ni enterado. No, un mensaje de mi operador, Chori, ¿estás bien? Chori, venís. Nada, él le chupó un huevo el conductor. Divino. Si llega, que llegue, si no llegue, que no llegue. La dejate de joder, un mensajito, aunque sea. Claro, me encanta, me le echaba todo en cara el Chori apenas llegar al programa. No, bueno, pero claro, yo digo, este señor, que no sea, si no hace programa no le interesa. Bueno, arrancamos con todo el Chori Club del día de hoy, programa explotado en premios y una consigna que te va a dar mucho miedo.
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0: La consigna del día de hoy, hoy es jueves, estoy viendo miércoles. Chicos, es que el día lunes, al no trabajar, a mí se me confundieron los días. ¿Qué quieren que le diga? Estoy, no sé qué día.
3: No cabe duda que es un estúpido.
0: Bueno, che, pero puede pasar que se te confundan los días, claro. Consigna de hoy, que le digo que le va a dar mucho miedo, pero no porque va a ser una consigna de terror, sino porque les quiero preguntar al 2613-44-0000. Ya mismo habilitamos líneas telefónicas para que para que manden audio, mensajitos. ¡Opa! Y por supuesto perciben por todos los premiazos que tenemos hoy, como cada uno de los programas de Chori Club en la 94.9. ¿Qué es eso? Que al día de hoy tengan la edad que tengan, 15, 40, 60, 10, lo que sea, te da miedo. ¿Qué es eso que te da miedo? Por ejemplo, a mí me da miedo tener un espejo al costado o atrás de la cama. Me da miedo, por eso en mi habitación no hay espejos. Sí tengo espejos en el cambiador. O sea, el cambiador está en mi habitación, pero no lo veo, digamos, está separado por una pared. Por ejemplo, hay gente que le da miedo a la oscuridad al día de hoy. Hay gente que le tiene miedo a los ascensores, por ejemplo. Que vos le decís, flaca, mira, un ascensor nuevo, no se va a caer el ascensor. Es hidráulico, o sea, tiene pistones, no hay manera, no es con correa, no hay manera de que se caiga el ascensor. Se lo he explicado 80 veces y no se sube al ascensor porque le da miedo. ¿Qué te da miedo a vos, Juanma?
1: La oscuridad.
0: ¿La oscuridad te da miedo? O sea, ¿vos no te levantás a las 3 de la mañana a tomar agua?
1: O sea, sí, pero en un lugar que no conozco me da miedo.
0: Ah, en tu casa no te da miedo. Vos sabés que a mí me da miedo hasta en mi casa. ¡Claro! ¿Sabés? Agarro, chicos, y empiezo como a ver para todos lados, ver si no hay alguna cara o persona que se asoma. Cualquiera, lo mío, olvídate. Pero ojo,
4: se pudrió
0: que,
4: todo.
0: Claro, que no hace falta que sea el miedo. A ver, no hablo solamente del miedo de la oscuridad o el miedo al ascensor. Miedo a lo que sea que le tengas. Chori, yo le tengo miedo a las arañas. Chori, yo le tengo miedo a mi suegra. ¿A qué le tenés miedo en la consigna de hoy? Al día de hoy, ¿a qué le tenés miedo? Puede ser algo real, algo divertido, algo bizarro que te esté inventando. Por ejemplo, le tengo miedo a mi suegra. Nadie tiene miedo a la suegra. Déjate joder. Está jodiéndome y me parece genial porque nos vamos a reír si escuchamos un audio así. Así que, 2613-44-0000, ¿a qué le tenés miedo? Es la consigna de hoy. Ya están mandando audios, ya están mandando mensajes, está explotado. El WhatsApp de la 94.9 hasta las 21 horas te hacemos compañía. Tenemos de todo. Tenemos premios, tenemos bloque sorpresa. Tenemos nota con los chicos de Vida o Muerte. En un ratito llega mi amigo Mati Ciro. ¿Por qué se llama Mati Ciro en Instagram? Yo le voy a preguntar. Mati Montiel es.
5: ¿Arranca o no arranca?
0: Bueno, viene Mati Montiel con otra de las actrices de Vida o Muerte que se presentan este viernes en el Teatro Imperial de Maipú. También tenemos nota con la chica del Chapón. ¿Quién es la chica del Chapón? Aldi de Lorenzo Automotores, que la tenemos acá en la 94.9. Y tenemos de todo. Tenemos un programa recargado de entretenimiento, actualidad, espectáculo, buena energía, la mejor música, todo en la 94.9. Cerramos bien arriba porque nosotros no estamos. Nosotros somos una constelación. No somos una estrella. No es una estrella el programa. El programa es una constelación de energía. Ay, me siento muy Moria hablando, chicos. 5. El programa es una constelación de energía, papi. No, pero ¿por qué? Vi la serie de Moria, chicos, ya quedé pegado con toda la frase de Moria. Claro, una autoestima y un yoísmo increíble. Viste que Moria es yo, todo eso. Bueno, pero acá no es yo, acá es ustedes, mis amores. Choricitos y choricitas, no somos una estrella, somos una constelación. Porque somos lo del espacio.
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0: de que no le pasa nada. Es peligroso eso.
1: No, no. Cuando una mujer te dice, y te lo digo por conocimiento de amiga, porque yo, bueno, a mí una mujer no me dice, no me pasa nada. No tengo pareja. Pero digo, si a una mujer te dice, no me pasa nada, le pasa todo. Si una mujer te dice no, es no. Bueno, obviamente. Pero generalmente hay muchas cosas que te dicen como en sentido doble, como para que te despabiles y te des cuenta, por supuesto. Claro que sí. A ver qué dicen por acá.
2: Hola, Chori, ¿cómo estás? Bueno, a mí me da miedo las ratas, porque mi mamá de chica nos jodía a mí y a mis hermanas con ratas muertas. Me acuerdo que nos perseguía. Así que, bueno, hasta el día de hoy me da miedo las ratas.

0: Hola, Chori, mi amor, ¿cómo estás? Soy Alicia de Costa de Araujo.
1: Hola,
0: yo coincido con vos, me pasa tal cual lo mismo, le tengo terror a los espejos. Yo tampoco tengo ningún espejo en mi habitación.
1: ¡Ay, viste!
0: Y para colmo, una vez vi una película que era de unos espejos, que ahora no me acuerdo el nombre,
1: no.
0: Que era que te parabas enfrente del espejo y te rajabas así la boca. ¡Ay, no! ¡Qué miedo! Le tengo mucho miedo a los espejos. Así que bueno, Chori, te escuchamos todos los días.
1: Gracias,
0: te mando besitos, te quiero. Chau, chau.
1: Que te quiero, la explicaba todo figura. No, chicos, yo le tengo un terror a los espejos. Además, les repito, en mi casa obviamente están los espejos del baño, porque no vamos a no tener espejo en el baño. Pero en todos los lugares donde no sé, por ejemplo, en la cocina comedor no hay espejos directamente. Y en mi habitación no hay espejos, solamente en el cambiador, pero porque está dividido por una pared, digamos. Pero literalmente no tengo espejos.
2: Hola, Chori, yo le tengo miedo a la serpiente. O sea, no puedo ni siquiera ver en la tele, nada, nada. No puedo verla directamente.
1: Hola, Chori, yo le tengo miedo a las arañas, pero las grandes, esas que ves y dudas de que sea real. Bueno, no me ha pasado ver una araña tan grande, chicos. Hola, Chori, a mí me da miedo caminar en la niebla de noche. ¿Quién camina en la niebla de noche? Te lo pido, por favor. Claro, como mucho va en el auto, pero caminar en la niebla de noche un montón. Hola, Chori, hermoso, soy Andrea, amigo, en 47 años, me dan miedo los payasos. En serio, no puedo ir a un circo, en serio, conozco mucha gente con miedo a los payasos. Tiene un nombre, miedo a los payasos. A ver, para, déjame que lo busque, porque tiene un nombre el miedo a los payasos. Se llama coulrofobia.
3: ¿Arranca o no arranca?
1: Pará, boludo, si no sé cómo miércoles se pronuncia. Porque es coulrofobia. No sé si es drofobia o rofobia, pero es coul. Bueno, no sé qué miércoles, chicos. Se llama así, la fobia de los payasos, el miedo a los payasos. ¡Hola!
4: Hola, Chori, soy Federico. Mi fobia son las arañas.
5: Hola, Chori, soy Josefina, soy de Rivadavia. A mí lo que me da más miedo es que algo aterrador se me aparezca en mi pieza. Algo aterrador porque a veces yo veo cosas de terror.

0: Hola Chori, hermoso, ¿cómo estás? Te habla Rocío, de San Martín. Con respecto a la consigna, yo le tengo, pero tremendo, tremendo cagazo a las arañas. No puedo ni siquiera matar, o sea, no puedo nada. Las veo y necesito llamar a alguien para que venga y la saque o la mate o lo que sea. Y a la oscuridad también, no me levanto ni en pedo, aunque me esté haciendo pis, no me levanto ni en pedo al baño. Así que bueno, Chori, participo por todos los premios, te mando un beso.
1: Hola, soy Romina, tengo 42 años y le tengo miedo al cuco.
2: Al
1: Mis tres
2: cuco, participo
1: mi
2: por todo.
1: participo por todo. Mis últimos tres documentos son 8-21.
3: Me encanta. Y el cuco de fondo te dijo que dijera que participa por todo.
4: Hacé
3: Claro,
4: loco,
3: escuchá, mirá, le
4: mío.
3: tira miedo al cuco y suena de fondo. Mirá, ponelo de nuevo el audio. Escuchá, escuchá, escuchá.
1: Hola, soy Romina, tengo 42 años y le tengo miedo al cuco. Mis tres
2: Participo por todo.
1: participo por todo. Mis últimos tres documentos son
5: Qué
1: 8-21.
5: lindo, mamita, qué lindo.
6: Que sí, le tengo miedo a las cucarachas voladoras y a las ratas.
3: ¡Ay, Dios! Querida, yo le tengo miedo a tu voz, nena. Me llegaba a hablar así en un audio y me muero. Mira cómo grita, escuchá.
6: Hola, Chori, te digo que sí, le tengo miedo a las cucarachas voladoras y a las ratas.
3: ¡Ay, Dios, nena! Pero no me manda un audio así, salto de la silla, querida, con el que sube la boca. Hola, Chori, a mí me da miedo la profundidad del agua, diques, océanos y esas cosas. Creo que eso se llama talasofobia o algo así. Hola, Chori, me da miedo la oscuridad, las alturas, pero me encanta viajar en avión, soy de terror, dicen. Hola, Chori, soy Gustavo, yo le tengo miedo a la mujer enojada y despechada. Bueno, Gustavo, ¿qué habrá pasado que la pone de esa manera la mujer? Che, te pido, por favor.
7: Hola Chori, buenas tardes, ¿cómo estás? Soy Paula de Rivadavia. Bueno, quería contarte respecto de la consigna, que yo le tengo mucho, mucho, mucho, pero mucho miedo a las arañas, así sean chiquititas. Y pienso que si las mato, sí, la familia va a venir a cobrar venganza. Entonces es horrible porque no importa hasta si es
3: No, no, no.
7: chiquitita.
3: No, no,
7: Me da mucho, mucho
3: no.
7: miedo.
3: No
7: Le
3: tenemos.
7: tengo pánico, terror, mal. Muy buena la radio, participo por
5: No
7: todo.
5: cabe duda que es un estúpido.
3: Me encanta porque todos tenemos muchos problemas mentales, chicos, acá los que estamos en la radio. Pero quiero decir algo, señora. Yo entiendo que usted le tenga miedo a las arañas, pero no me puede decir que le tiene miedo a las arañas y matar alguna porque la familia venía a cobrar venganza. O sea, ¿qué usted se imagina? Que van a venir las arañitas con un cuchillito así miniatura y van a decir: ¡Te vamos a cobrar venganza por no! ¡Déjate joder! ¿Cuántas cajas de tetra te has tomado antes de mandar el audio, querida? Está fermentado la cantidad de alcohol que tiene ese cuerpo. A ver qué dicen por acá.
8: Hola Chori, ¿cómo estás? A mí tengo 31 años y aún me da miedo la oscuridad de niña, pero porque yo estoy traumada, porque yo me acuerdo que obviamente tengo que haber sido muy insoportable cuando era chica y una vez lloraba mucho, llovía, era de noche y mi papá me sacó al fondo y me cerró la puerta. Y al día de hoy yo creo que ahí quedé traumada porque estaba de noche, estaba todo oscuro y al día de hoy la oscuridad a mí me da terror, pero se me encrespa la piel porque siento que voy a tener a un pelotudo atrás mío y en mi casa, en donde sea. A mí la oscuridad en términos general me da miedo.
3: Buenas tardes, Chori. Me da miedo las ratas. Saludos, dice Marcos. Vos que recién te estás prendiendo el WhatsApp y está explotado en mensajes y en audios en Chori Club acá en la 94.9. Claro que sí. Somos el club más escuchado, divertido, la comunidad más bonita y grande y la provincia de Mendoza en las tardes mendocinas. Hasta las 21 horas te hacemos compañía. Consigna de hoy: ¿qué es eso? Que sea la edad que tengas, podés tener 10, 20, 40, 60. Vos que nos estás escuchando del otro lado, ¿a qué le tenés miedo? Esa es la consigna de hoy. ¿A qué le tenés miedo? Puede ser a una situación, puede ser a un animal, puede ser a una fobia particular que tenga, puede ser a la oscuridad, puede ser a una persona, lo que quieras. Yo tengo miedo de ganar algo y que el Chori no me haga ganar. No, me muero. Pero ¿cómo, mi amor? ¿Cómo no te voy a hacer ganar? Pero bueno, en realidad te saca ganador la computadora, ¿qué querés que te diga? Claro.
9: Hola Chori, ¿cómo estás, corazón? Soy Vicky. Ay, no, a mí lo que me da mucho miedo son las ratas y los pericuates. Ay, no, que te pasen así por los pies. Ay, no, no.
10: Eso es un miedo. Chicanero.
9: Te mando muchos besitos, Chori, te amo. Participo por todo. Nos vemos.
11: Hola Chori, ¿cómo estás? Excelente tu programa, como siempre.
3: Gracias, mi rey.
11: Marcelo es mi nombre.
3: Hola, Marcelito.
11: Lo que me da miedo son las arañas y las serpientes. Mis últimas 3:28. Gracias, Chori. Seguí así, no cambies nunca.
3: Gracias, mi amor. Hola, Chori, soy Mariela de San Martín. Me da mucho miedo las plumas. Bueno, hola, Chori, me da lo miedo la oscuridad. Ponele, dice, llego tempranísimo al colegio y subo a prender las luces y las aulas y flasheo que se quedó algún alumno encerrado. Micaela, te lo pido, por favor. No, por favor, hola.
2: Hola, Chori, buenas tardes. A mí me da mucho miedo, pero mucho miedo las ratas. Me da... Oh, se me pone la piel de gallina. Es horrible, me da mucho miedo. Besitos.
4: Ya sé que todos la estaban esperando.
3: Hola, Chori, buenas tardes. Radio Hermosa, gracias, mi amor. Mi mayor miedo es la lombriz y a las babosas. Tengo una anécdota, estaba tomando mates y vino mi sobrino con una lombriz en la mano y me dice, mirá, tía, imagínate yo, lo único que tenía fue echarle agua hervida al termo. ¡No! ¡Pobre mi sobrino! Imagínate la cara de mi cuñada. Y yo lloraba y mi sobrino también, el quemado, y yo de miedo, dice. Quedó para la historia, ¿no, mi amor? ¿Cómo quedó para la historia? Con una tía así, te pido por favor. O sea, claro. En todo caso, si te da miedo la lombriz, cacheteale la mano y que huele la lombriz. O sacarle la lombriz de la mano. Mira cómo le va a tirar agua hirviendo con el termo en la mano al niño. Pero por favor, te lo pido. Soy la madre, agarro el termo y te lo tiro en la cabeza a vos también. Claro, es que bueno, de joder. 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
10: La que va el miércoles es

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2: Chori, chori. ¿Cómo andamos? Buenas tardes. Yo creo que le tengo miedo real, real, son a las agujas. Mamá, me he llegado a desmayar, salgo descompuesto cada vez que me sacan sangre. Me he desmayado cuando antes me sacaran sangre. Terrible miedo, terrible. Terrible acá, para no decir la palabra completa, pero terrible. Miedo.
0: Hola Chori, yo le tengo miedo a los temblores. Lili 433 dice, le tiene miedo a las arañas Lucas. Estamos repartiendo Shane, por si guardo todos los premios, gracias. No sabía que había gente que repartía Shane. Pensé que eso como que te llegaba del correo argentino.
3: ¡Opa!
0: O de Oca. ¿En serio? O sea, hay gente que se dedica a repartir Shane. No sabía, mira qué loco. Sí sé que hay repartidores de Mercado Libre. Particulares. Pero pensé que el otro era Oca, que era... Bueno, ¿cómo se llama la otra empresa de...? Andreani, gracias amigo, gracias. Esa es la otra, ¿viste? El Juanma es como mi memoria, mi subconsciente. Yo cuando no me acuerdo de algo, Juanma, gracias Juanma querido. A ver qué dicen por acá. Hola.
4: Hola Chori, ¿cómo estás? Buenas tardes. ¿A qué le tengo miedo? Yo le tengo miedo a las ratas. Ay, es pánico que le tengo. Pánico, furor, ¿no? Veo una y me paraliza esos roedores, me paraliza y mira que no solamente las ratitas, los roedores, ¿no? También a las otras ratas también.
0: No, pues.
4: Bueno, Chori,
0: me encanta. Hola Chori, buenas tardes, te escucho todos los días en el trabajo, lo que yo le tengo miedo es a mi suegrastra, dice por acá. Hola Chori, me encanta escucharte, dice, pero la consigna de hoy me da mucho miedo, dice.
3: ¡Opa!
0: ¿Cómo maneja mi esposo? Voy haciéndome la dormida para no mirar. ¿Cómo? Me está jodiendo.
5: ¿Qué dijiste, pendejo?
0: Pero señora, dígale al esposo que maneje más despacio. ¡Claro! Hola Chori, dice, me dan miedo los taxistas. Bueno, ¿por qué le daban miedo a los taxistas? Hola Chori, yo le tengo fobia a las víboras humanas, o sea, a mi suegra y mi cuñada. Soy Adri de la Valle de Besos, tan repicante y me encanta. Hola Chori, yo le tengo terror a las arañas, a las que sea. El raid en casa no me puede faltar, percibo por todo.
1: Te pido casamiento de rodillas, mi amor.
6: ¿Soy? A mí, ¿cuál es el miedo que tengo? Es cuando me dicen, no tengo plata. No, es terrible, Chori. Bueno, chao, un besote.
0: Ay, beso, mi amor. Mirá la Rucita. No le vaya a decir no tengo plata porque se muere. Está, olvídate. Con los lugares, chicos, con los lugares donde sale a merendar la Ruth, con todas las tortas que se morfa. Las tortas, los pasteles y los cafés que se toma. Millonaria tiene que ser la persona que sale con ella. Hola, Chori, yo le tengo terror a las arañas, dicen por acá. Bueno, Chori, me da miedo el pasillo de la casa de mis papás. Hasta hoy lo hago corriendo para ir al baño. Es verdad, ¿viste que hay pasillos? Que vos le metés corridita porque decís, si corro no me va a atrapar el cuco. Mentira, señora, dese cuenta que igual le van a atrapar. Olvídate. Hola, Chori, ¿cómo estás? Soy Mercedes. A mí me da mucho miedo el hombre sin plata. Bueno, ahora tengo una pregunta, Mercedes. ¿Has pensado vos hacer algo para ganarla? Olvídate. Hola, Chori, mi mayor miedo es cuando mi mamá está enojada y empieza a gritarle a todos. Bueno, hola Chori, mayor miedo, dicen por acá, perdón, mirá lo que me dice Nadia. Me pone, Chori, ¿sabía que los miedos o traumas actuales es alguna situación trágica de la vida pasada? Pero déjate de joder, Nadia, mirá si nos vamos a poner, pero ¿qué sos? La sobrina de Pilar Sordo, la Pilar Sordita, déjate de joder, claro.
7: Yo tengo fobia. Que venga un reggaetonero y me diga, ya tú sabes, y yo no sabe.
0: Malísimo. Ay, me muero. A ver qué dicen por acá.
8: Hola, Chori, ¿cómo estás? Te estoy escuchando en el programa como siempre y me sirvió para darme cuenta que no le tengo miedo a casi nada. Pero Arca, Wafip y ATM, eso sí que me hace morir.
0: No.
8: El resto todo bien, participo por todo.
0: Ay, me encanta, es buenísima. Claro, vos sabés que había una estandapera que decía, a los niños no le tenés que decir, nene, te va a venir a buscar el cuco o el

0: o el hombre de la bolsa, lo que sea. Así no le das miedo a un niño. A un niño le das miedo diciéndole lo siguiente, escuchá. Nene, o te portás bien o te paso a responsable en cripto y empezás a facturar a partir del mes que viene. Así asustan a los niños. ¡Claro! Va a ver los traumas que le genera de grande. A ver qué dicen por acá. ¡Hola!
1: Hola, Chori, ¿cómo estás? Soy Viviana, 237, participo por los lentes. Y yo le tengo miedo, pero pánico, a la boleta de la luz y el gas.
0: Besitos. ¡Ah, no! Tremendo. 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
2: Hola, Chori, ¿cómo andás? Soy Mía. Mi fobia también son los payasos. Le tengo terror a los payasos. Y más cuando van así a cosas de terror y salen los payasos así como disfrazados. No, qué miedo, los odio. Y de todas formas tampoco me gusta ir al circo ni nada que tenga que ver con eso, le tengo pánico. No sé por qué, pero de grande la agarré miedo. Va, más que todo pasa que una vuelta, cuando era más chica, fui a como un terror aventura, algo así, y desde ese día me agarró como mucho miedo. Tenía como 12 años cuando fui y ahí nunca más pude ir a ningún lado, como referido a eso.
3: Hola, Chori, ¿cómo te va? Soy de Rivadavia. Tengo pánico a la boleta de la luz, Chori. A la boleta de la luz, Chori. Mi terminación es 926. Chao, muy buenos días.
4: Chori, ¿cómo andamos? Me llamo Franco, tengo 24 años y lo que le tengo terror y miedo son a las cucarachas, totalmente inexplicable porque no tengo un origen, pero me dan asco y un terror terrible. Más esas que parecen unas patinetas, son enormes, no puedo, la verdad. Imposible que vaya a matar yo una de esas porque me supera, la verdad. 932 las últimas, Chori, participo por los premios, gracias.
5: Hola, Chori, ¿cómo estamos? Yo le tengo fobia a las ratas. A todas las ratas, a la rata de cuatro patas y a la rata de dos patas. Participo por todo, Chori. Mi nombre es Cristian, mi última 3600, Cristian de Maipú. Aguante la brava, Chori.
6: Dedicado para todo el pueblo argentino, por y para ustedes.
7: Nacido en la calle de tierra.
8: Hola, Chori, ¿cómo estás? Yo, con ya edad avanzada, 47 años. Le tengo miedo a lo que tiene que ver con las gallinas, las palomas, las aves en general. Bueno, mi nombre es Elida y mis tres últimas son 881.

0: Hola Chori, me da mucho miedo la electricidad. Bueno, hace poco sufrí un incendio, así que nada. No sé si miedo o respeto, pero bueno, miedo. Y a morirme ahogada. Obviamente no sé nadar y no me meto en lo profundo, pero me da mucho miedo. Tipo, pienso que nadie, pero nadie en la vida se va a tirar para salvarme. Así que bueno,
1: No,
0: nada.
1: nena,
0: Soy
1: te lo pido
0: Carolina,
1: por
0: tengo
1: favor.
0: 29 años, sí, participo por todos. Mis últimos tres son 907.
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0: Ahora se ha llegado el momento de presentarlo a él. Está todo empresario, administrativo, velocidad absoluta, querido. Yo tengo como la... Siento que se me ha transformado la voz en Moria, chicos, después de ver la serie.
1: ¿Pasó?
0: Carlitos Dallinger, hola, amigo.
1: ¿Cómo estás?
0: ¿Todo bien?
1: Excelente, muy
0: ¿qué has
1: bien.
0: Venido? Pero vamos, Chori, ahora así, ta, me encanta.
1: Bueno, perdón.
0: No, que está bien, estás con 80 reuniones, está bien.
1: Mucho trabajo, gracias
0: claro.
1: a Dios. Muchas entregas, muchos
0: pero, por
1: premios.
0: Por favor, valga menos.
1: Así que bueno, corriendo, pero para bien.
0: Me encanta, bien. Me encanta. Prefiero 10 veces eso que me diga, Chori, mira, tengo 42 horas libres, hagamos la nota cuando quieras. No, bien, me gusta. Me gusta. ¿Cómo se viene vendiendo con Bravas? Explota el celular, ¿ah?
1: La verdad que no damos abasto, me muchísimo encanta. Trabajo, por eso también morimos. Hacía 15 días que no venía, te tenía
0: claro,
1: abandonado.
0: Claro, la gente pero, te extrañaba.
1: Pero bueno, no llegaba a cumplir. ¿Sí? Lo claro. que hacíamos por ahí en el trabajo de una semana, esta vez nos llevó 2 semanas. Pero bueno, como siempre digo, por suerte es para bien, para mejor. Así que bueno, metiéndole a mucho trabajo.
0: Acabas de volver de Paraná.
1: Vine de Paraná.
0: ¿Cuándo llegaste?
1: Y ahora. Fuimos a buscar un auto de carrera.
0: ¿Pero qué es ahora? ¿Hace una hora? ¿Dos
1: no,
0: horas?
1: No. ¿Se me nota la cara cansado?
0: No. No, pero no, pará. No. Digo, este está loco. Porque yo por ahí hablo con el Carlito y le digo, hola amigo, ¿cómo estás? Estoy en Chubut. Ah, hola amigo, estoy en Punta Cana. Déjate joder, claro.
1: Pero bueno, no, ahora fue Punta Cana, fue claro, de paseo, fue de vacaciones.
0: Paseo, fue vacaciones.
1: Pero bueno,
0: merecidas vacaciones.
1: Merecidas vacaciones. Pero bueno, ahora por eso te digo, mirá, tenemos que entregarle.
0: Sí.
1: Nancy, con 10 cuotas, adjudicó una Kangoo.
0: Sí.
1: No paga más. Elizabeth, Fiat Cronos de Corralitos, una sola cuota.
0: No, tremendo.
1: Una sola cuota.
0: Tremendo.
1: Tengo que ir a, ahora de acá voy al barrio San Martín a firmar los trámites porque ya cobró Elvira su cheque, que también adjudicó con 10 cuotas y no paga más. Y después de ahí me voy al Panquehua, acá cerquita, a Las Heras.
0: Acá nomás.
1: Con Mica, que adjudicó también con 7 cuotas y no paga más. Así que por eso te digo,
0: no
1: solamente lo que vengo desde temprano, lo que vengo de ayer, sino que
0: lo
1: falta
0: que venía
1: un buen rato
0: todavía. Olvídate, Carlitos. Bueno, ¿qué traigo hoy? Esco a la 94.9, que siempre trae cosas increíbles.
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1: Exactamente.
0: Tremendo.
1: Hoy mucha gente me está contratando y lo está pidiendo para el viaje egresado de sus hijos.
0: Es buenísimo.
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0: Adjudicado por quinina nocturna, ¿no?
1: Legal y transparente.
0: Totalmente.
1: Bien lotería.
0: No, digo esto porque no es que tienen una página particular. No. Entonces lo sorteo. Es quinina nocturna de Mendoza.
1: Tal cual. De Nacional.
0: Perdón, quinina nacional.
1: Quinina nacional. Y bueno.
0: Más todavía, más transparente.
1: Más transparente. Igual la de Mendoza. La
0: sí,
1: de
0: no digo, perdón, no digo que la de Mendoza no sea transparente, sino digo que a nivel nacional, olvídate. Ya que sea quiniela, Instituto Provincial de Juego y Casino, eso es espectacular.
1: Exactamente. 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Y mucha gente también lo usa para trabajar en las aplicaciones. 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
1: 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Te quedas con las promos de la radio. ¿No te gusta? Nos cruzamos, nos seguimos saludando.
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1: 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Aprovechamos la promo de la radio. ¿No les gusta? Nos cruzamos, como digo siempre, nos seguimos saludando.
0: Totalmente. Bueno, Carlitos, ha sido un placer. Te dijo que tenés que seguir volando.
1: Muchas gracias, Chori. Saludos a toda la audiencia.
0: Me encanta. Así pasó Carlitos Dallinger de ESCO, el number one, acá por la 94.9 por Chori Club.
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0: 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Ahora sí, seguimos al aire en la 94.9, 49 minutos nos separan de las 19, estamos en vivo de Manuela Sáenz, 24, 21 de la acera, 21 grados, chicos, está lindo afuera, está primaveral, está para andar de mangas cortas, le digo, divino. Bueno, yo tengo dos invitados que me van a traer a la vida o a la muerte, no lo sé, lo vamos a presentar ahora. Los chicos presentan de vida o muerte, por un lado, Karina Sachero. Hola, Cari.
1: Hola, Chori, gusto de estar acá, muchas gracias.
0: ¿Todo bien?
1: Todo hermoso.
0: La rompió en mi casa, chicos, pero palabras mayores. Y por otro lado, mi amigo personal, productor, director, actor brillante de la provincia de Mendoza, el number one, no existe otro, junto a Martín Chamorro. Están los dos a la cabeza, pero después el otro se me pone celoso. Con el señor Matías Montiel.
2: Hola, amigo. No sabía si me estabas presentando a mí o...
0: ¿Y a qué me presentar, querido?
2: No, qué sé yo, tantas flores, es hermoso.
0: Pero
2: muchas
0: por favor,
2: gracias.
0: ¿Cómo andas, amigo?
2: Muy bien, contento siempre de venir acá a la radio y más para promocionar teatro y acercar el teatro a la gente. Así que contento.
0: Me encanta. Él genera cultura, ¿viste? Él viene para acá a generar cultura, a mostrar que es espectacular. Y qué bueno, quiero decir algo. Qué bueno que además de tener pautas, y esto lo voy a decir de verdad, de tener pautas, las obras que vienen de Buenos Aires, hagan muchos artistas locales que también tengan posibilidad de generar una pauta comercial, no solamente en redes, sino algún cartel en la calle, acá en los medios de comunicación, en radio, en tele. Eso está buenísimo porque genera como un crecimiento de la cultura local, ¿no?
2: Total, amigo. Y aparte aprovechar la cantidad de gente que tiene tu audiencia y los seguidores que son tuyos y lo que confían en
0: los choricitos y las choricitas. Que varios me hablaron, viste que solo van escribiendo. Le contamos acá a Cani que cuando viene el Mati siempre a promocionar algo, que por ahí regalamos algún que otro par de entradas, pero más allá de regalar par de entradas, hay gente que pone: voy a ir, me encantó la propuesta, ya estoy comprando las entradas. Son muy fieles a lo que se propone acá en el programa.
2: Sí, sí, así que amamos a los choricitos y a las choricitas y los esperamos. A pagar debido a muerte.
0: Debido a muerte, este viernes 21 de agosto, 22 horas, entrada web. ¿Qué se va a encontrar la gente?
1: Con una superproducción, una obra lindísima que te va a emocionar, va a dejar un mensaje muy importante y especialmente está esto, yo quiero hacer una invitación a la gente que no va al teatro, a la gente que no le gusta el teatro, a la gente que no tiene hábito de ir al teatro, que vayan este viernes a ver De Vida o Muerte, porque les va a encantar el teatro.
0: Chicos, yo igual, algo que acabo de decir, Cari, que yo no lo puedo creer. ¿En serio hay gente que no le gusta el teatro? Porque yo entiendo que no te puede gustar algún que otro género. Pero que no le guste el teatro, o sea, es como que yo no conozco a nadie que no le guste el cine, ponele, o sea...
2: Para mí no le gusta porque lo desconocen.
0: Porque lo desconocen, exacto, claro.
1: No han ido, no tienen cultura de teatro.
0: Claro, entonces... es como la gente que dice, a mí no me gusta el mondongo. Bueno, probalo. Si lo probaste, claro. Y no te gusta, genial, exacto. Ahí te doy la derecha.
2: Bueno, qué mejor oportunidad esta para ir a ver una comedia desopilante, de humor negro y sarcástico, donde hay una bajadita de línea ahí donde hablamos sobre lo único que tenemos seguro, que es la muerte, y te deja ese mensajito de vivir más o vivir mejor que lo que tenemos hoy, que es el presente y es lo único. Todo eso con música, acrobacia, show, amigo. Yo soy
0: música,
2: una vedette.
0: Música, acrobacia. No, que Mati, vos sos Moria.
2: Yo soy
0: Moria. O sea, la serie de Moria la bajamos el viernes. Divino.
2: Bajo de un
0: aro. Baja, no, todo. Me muero, sí. Chico, pero qué divino.
2: Plumas. Así que esperamos a todos los choricitos. Y a los que no saben de teatro o no les gusta el teatro, qué mejor oportunidad.
0: No, es que me estoy imaginando esto. Decís que vos bajás de un aro y yo no bajo de un aro de ninguna obra de teatro porque se cae el andamio, la estructura, colapsa el teatro directamente.
2: El fin del imperial.
0: El fin del imperial, o sea, inicio y fin. Reconstrucción histórica la próxima semana. Escúchame, Vivía Muerte, ¿eso qué es? O sea, es, la gente se va a encontrar... Porque ya lleva más o menos la línea del Hormiguero Teatro, que es maravilloso, un grupo hermoso de actores y actrices y directores, productores, que llevan a cabo distintas tareas culturales. Digo, ya más o menos la línea del Hormiguero Teatro va por el drama, va por algo de terror, va por esa historia. Ahora, ¿esto qué es? Porque no es nada parecido a lo otro que tienen en cartel, por así decirlo.
2: No, amigo, esto es show. Es show, es una comedia. De
0: musical,
2: humor...
0: comedia musical.
2: Podría decirse, tiene cuadros musicales, pero no es netamente de comedia
0: que
2: musical.
0: Que transita la comedia musical totalmente.
2: No. Tiene cuadros musicales, en el cual canto, ahí.
0: No inédito. Lo puedo creer,
2: no,
0: chicos.
2: Yo tampoco. y de humor negro, pero tocado con mucha delicadeza, así que no se va a sentir ofendido nadie, al contrario, van a salir muy alegres y valorando un poco más su vida.
0: Me encanta. Esta es una propuesta de Martín Chamorro, ¿no? También una escrita por Martín.
2: Exacto, está escrita por Martín Chamorro, que ya la hicimos en el 2022, en Proyecto 7.
0: ¿Vos podés creer que no la vi tampoco en el 2022?
2: Y ahora también.
0: Mi casa sí. No, bueno, ahora no puedo ir a esta fecha, no seas malo. Me viene dando, chicos, que no puedo ir a estas dos fechas de Imperial, pero la otra voy.
2: Perfecto, obvio.
0: Olvídate. Pero digo, mi casa ya la había visto, en este caso de Vida y Muerte, y siempre me quedé con la gana de verla y no la puedo ver ahora tampoco.
2: Es una propuesta de Martín que es increíble, con un elenco coral que somos 15, 16 personas arriba del escenario, una
0: Eso
2: locura.
0: Tiene Hormiguero Teatro, que te mete, chicos, en la fila entera del ANSES actuar arriba del escenario. Divina, ¿no? Que son un montón.
1: Pero en esta oportunidad está dirigida por David Laguna.
0: Ajá, un crack David.
1: David, y que le ha dado
2: un giro
1: importante, muy lindo.
2: Muy divertido.
1: Por eso, si también la vieron en el 2022, véanla ahora, porque es la misma obra, pero distinta.
0: Me encanta, me encanta. Algo que me pueda... quiero saber el título. ¿De vida o muerte? Vos me decís, vamos a hablar de lo que tenemos asegurado que es la muerte, pero de la vida, ¿qué se puede decir que va a ver la gente?
2: Y amigo, por ejemplo, vos ponete a pensar, ¿cuántas veces has dejado de hacer algo, qué sé yo, por miedo al que dirán o por...
0: 80.
2: Por miedo a hacer...
0: No tanto, en realidad. Te ponés a pensar, nosotros por ahí somos más de ir adelante, claro. Pero quizá mucho de la persona que está escuchando del otro lado le cuesta salir de esquemas.
1: Sí, y más, sobre todo, cuando vivís automáticamente.
0: Claro.
1: En automática. Entonces, claro. Vivirla bien.
0: Totalmente. Total, me encanta.
2: Sí, lo que mostramos son dos historias, básicamente, de una chica y un chico, que no son nada entre ellos, pero mostramos cómo dejan de lado cosas que les gustaría hacer o que dejan de hacer por miedo, o por el que dirán, o por normas o tal, cuando en definitiva nos vamos a morir y nadie tiene el mañana asegurado.
0: Totalmente.
2: Entonces hay que aprovecharle y hacer lo que queramos. Nosotros deberíamos tener un poquito más de vergüenza, quizás.
0: No va a pasar. No va a pasar. Olvídate. Escuchemos una cosa. No, porque a mí me da gracia porque dice, la historia de un chico y una chica, ni vos no sos ninguno de esos dos.
2: No.
0: Vos sos como Úrsula de la Sirenita.
2: Es verdad.
0: Claro, bueno. No, chico, con todo el maquillaje que tiene se pone y empieza a dirigir las cosas.
1: Impresionante.
2: Esto está planteado como si fuese un limbo donde van las personas después de morir. Y el guía, que es el personaje que me toca a mí, es como un presentador, es quien los recibe y les da el laburo de escribir los destinos de las personas en la Tierra.
0: Es buenísimo.
2: Es como si hubiese un escritor que escribe tu vida, Chori.
0: Es que yo creo que así debe pasar. El mío para mí soy consumía algo. Sí, el mío algo consumía, chicos, bueno, puede ser.
2: ¿Y vos, amigos, has dejado de hacer algo o te hubiese gustado?
0: Ay, pensé que iba a decir, has dejado de...
2: No, de consumir.
0: No, por favor, te lo pido. No.
2: ¿Has dejado de hacer algo, por ejemplo, por vergüenza o algo así?
0: Nunca. ¿Vos sabés que no?
2: Debería.
0: Chicos, No. Yo empiezo a sacar trapitos al sol. Cortá el micrófono. Claro, no. Escúchame. No. Cortá el micrófono. Mira, habla. Intentá hablar ahora.
2: Hola.
0: No, cortale. Ya sabes, quedó fuera. Así como iría el ángel de Brito, mutiala. No, vos sabés que nunca he dejado de hacer nada. Pero de verdad te lo digo, o sea, soy una persona que, gracias a Dios, nací sin vergüenza, ¿viste? Porque me imagino que acá cuentan la historia de vida más allá de estos dos chicos, muchos se van a identificar con sus historias, digo.
1: Sí,
0: que
1: totalmente.
0: Que van a decir, pucha, yo también dejé de hacer esto por el que dirán, o no me puse esa prenda de ropa por pensar, no cómo me queda a mí, porque a mí me gusta, por el que dirá el otro.
1: Vos sabés, Chori, que en las funciones del 2022, se acercó mucha gente... Y me dijo, vos sabés que me siento muy identificado con tu personaje, a mí me pasó igual. Así que...
0: Oh, ¿con tu personaje?
1: Con mi personaje.
0: Ay, no, es que, chico, ella tiene una cara de santa y después vos la ves en mi casa y soñás con ella toda la noche. Así te lo digo. Escúchame, reina, ¿de qué trata más o menos tu personaje?
1: Mi personaje se llama Magdalena. Es una madre muy religiosa. Y que su hijo le confiesa un secreto que le cae muy mal, la desestabiliza, se vuelve media... Y Y te lo dejo ahí.
0: ¡Ah! ¡Mirá la Magdalena!
2: Es la típica mujer de mucha misa, pero después a la hora de ejecutar sus actos, ¿viste?
0: Claro, se olvida de todos los santos. Exacto. Me encanta, mira, ya me están escribiendo acá mensaje de WhatsApp de Brava. Chori, me encantaría ir a qué hora es. Nico Cabeza me pone la risa de ella. Ja, ja, ja, se tienta con tu risa, Nico. Le decimos a la gente, es este viernes 21 de agosto a las 22 horas en el maravilloso, mítico y hermoso Cine Teatro Imperial de Maipú. Las entradas están disponibles por entrada web, ¿no?
2: Exacto, y por boletería del teatro recomendamos sacarla por entrada web porque en boletería tiene un costo un poco más. Así que sí, anticipada sale mucho más barata. Y también vamos a tener función el 29, que es el sábado siguiente, por si no pueden ir ahora al estreno, van a la segunda función de, con todo.
0: Me encanta, que te espero también la semana que viene para promocionar.
2: Por supuesto, yo vengo cuando me invites.
0: Me encanta porque él no se pierde una. No. Él está acá y claro, esto parece sopapo y milanesa, ¿viste? Estamos los dos acá sentados. Claro.
1: El guardia entonces, de la entrada ya lo conoce.
0: Es que sí, me dice, Chori, está subiendo Matías, ya ni siquiera me pregunta quién es. Me dice, está subiendo Matías. Sí, que se maneje el Mati, sí, es su casa esta, olvídate.
2: Amigo, vos me has hecho sentir la brava. Muy como bien, mi casa,
0: sí, olvídate, olvídate. Sí. Ojo que no te sientas tanto como que está largando cositas que mira. Después no, vamos a hablar fuera de aire. Bueno, me encanta. Vamos, tiremos el último chivo.
2: Perfecto, entonces, viernes 21 de septiembre, iba a decir.
0: Dios de agosto. Caribos, vamos de nuevo, rebobíname todo, rebobíname todo. Vamos de nuevo. Pará. Ahora estamos, vamos.
1: Los espero el 21, el 21.
2: Lo estamos haciendo
1: re mal. ¡Rebobinemos de nuevo!
0: Algo está pasando.
2: Chori,
0: rebobinemos de nuevo. No, lo hago el chivo.
2: Hacelo vos, que soy el que.
0: Vamos, rebobinamos. Viernes 21 de agosto, de vida o muerte, se presenta en el Cine Teatro Imperial de Maipú. 22 horas entradas por entrada web o boleterías del teatro. Adquiéranla por entrada web, que es más económico, que es la boletería, que tiene un costo extra anticipada mucho mejor. No se pierdan este musical, esta comedia barra musical, que va intercalando a lo largo de la noche de la mejor manera y se van a llevar una enseñanza muy bonita. ¿Estamos?
2: Muchas gracias.
0: ¿Cómo les salvé las papas a ustedes dos? Sí, mirá, de manera.
1: Para eso te pagamos.
0: Los que...
2: No se le paga. Esto es...
0: Ay, no, la amo. Como diciendo, Chori, cerrar, te estoy pagando.
2: Amigo, ya bueno, te voy a mandar entradas para que el viernes sortees unas entraditas antes de la función para que la gente vaya.
0: ¿Te parece? Es que tenemos la cuponera. El viernes tenemos la cuponera.
2: Mañana.
0: No, mejor.
2: Ah, digo. Mejor. Bueno,
0: mejor, okay. Porque la cuponera explota porque damos premio tras premio tras premio tras premio.
2: Maravilloso, maravilloso. Entonces ahí te voy a mandar todas las entradas. Listo. Para que la gente vaya el viernes.
0: La sorteamos apenas arranque el programa porque si llegamos al día de las 21 nos van a putear en 5 idiomas seguidos. Claro, entre que las mandemos y todo.
2: Muchísimas gracias.
0: A ustedes,
2: gracias,
0: chicos.
1: Chori, sos un amor.
0: Gracias por venir. Cari y Mati de Vida o Muerte pasaron así de Hormiguero Teatro acá por la 94.9.
3: Quédate ahí.
4: O andate.
3: Pero después volvé, ¿eh? Dale.

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0: Bueno, hoy hemos tenido un programa, pero explotadísimo, claro que sí, en notas, en contenido. Bueno, porque chicos, somos el programa más escuchado de las tardes de Mendocina, Cherry Club, acá estamos. Y no podemos ser la comunidad más escuchada de las tardes y más copada si no hay un chapón entre nosotros, chicos. 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
1: Hola, Chori.
0: Ay, ¿cómo te quiero? 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
0: Ay, que sí. Te quiero. 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
0: Gracias, Chori, como siempre un placer y bueno, no hay excusas, no hay sorteos y sin licitaciones raras.
1: Me encanta.
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1: Perfecto, mi reina, te mando un beso enorme, Aldi. Por último, me repito tu celular, 261-700-3171. Beso enorme y siempre un placer hablar con vos, te mando un besito.
0: Te quiero, Chori, un
1: beso. Yo también, mi amor, chau, chau, me encanta. Aldana de Lorenzo Automotores, que pasa acá por la 94.9, me encanta porque ella viene con el chapón, viene con todo. 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
8: 20, 39 minutos.
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1: Hola Chori, ¿cómo estamos? Yo le tengo fobia a las ratas. A todas las ratas. A la rata de cuatro patas y a la rata de dos patas. Participo por todo, Chori. Mi nombre es Cristian. Mi última 3600, Cristian de Maipú. Aguante la brava, Chori.
2: Hola Chori, ¿cómo estás? Yo, con ya edad avanzada, 47 años, le tengo miedo a lo que tiene que ver con las gallinas, las palomas, las aves en general. Bueno, mi nombre es Elida y mis tres últimas son 881.
0: Reina, yo no puedo creer que compartamos fobia. Y no se rían con lo que voy a decir, ya lo he dicho igual varias veces al aire de la radio. Chicos, yo le tengo fobia, pero fobia a un solo animal. O sea, a mí me puede dar una serpiente, me puede pasar una araña caminando por el cuerpo. Sí, me voy a asustar, ponele, o me voy a ir, me la voy a sacar encima. Ahora, yo llego a ver, ni siquiera a que me toque, yo llego a ver una gallina. No, o sea, no, que me da un infarto, en serio. No, de verdad, chicos, le tengo fobia, y no es a las plumas, ni a los pájaros, porque he visto pájaros, he tocado loros, cocatas. No tengo problema con los pájaros, son las gallinas. O sea, alguien que me quiera matar a mí, métame una gallina acá en el estudio y me muero, chicos. O sea, grito, tiro la mesa, me subo arriba de una silla. No, le tengo fobia a la gallina, así que te entiendo, reina. 261-344-0000. Programón el de hoy, mi amor. ¿Cómo está vendido este programa? Hemos tenido nota con Esco, nota con Lorenzo Automotores, nota con Debido Muerte, mi amor, pero te lo pido. Todos eligen estar acá y publicitar en la 94.9, pero particularmente en Cherry Club. Claro que sí, así que vas a tener una última chance. Hoy solamente hemos tenido consigna al día, pero vas a tener una última chance de participar. Reciente pertenece a Cherry Club, me tenés que mandar un audio o mensaje para participar por todos los premios respondiendo a la consigna, que es: ¿a qué le tenés miedo? Simplemente eso. ¿A qué le tenés miedo? ¿A la oscuridad? ¿A un animal? ¿A lo que sea? Yo, por ejemplo, le tengo miedo a la Emilce Vargas Ferrara. Ella, cuando entra a la radio, no sabemos en qué mood entra. Pero cuando viene caliente, chico, viene picante, olvidad, hay que bancársela, ¿o no? Sí, dice, sí. Me encanta, que ahora está en modo Wanda. Era Zaira, ahora es Wanda, con el pelo rubio así divina. Bueno, a ver qué dicen por acá.
3: Hola Chori, me da mucho miedo la electricidad. Bueno, hace poco sufrí un incendio, así que nada. No sé si miedo o respeto, pero bueno, miedo. Y a morirme ahogada. Obviamente ahogada. No sé nadar y no me meto en lo profundo, pero me da mucho miedo. Tipo, pienso que nadie, pero nadie en la vida se va a tirar para salvarme. Así que bueno, nada, soy Carolina, tengo 29 años y participo por todos, mis últimos tres son 907.
0: Dale, mi amor, te quiero, te mando un beso. Hola Chori, soy Pau, escuchándote en mi trabajo desde La Valle. Cuando era chica, desde el jardín hasta tercer grado, le tenía mucho miedo a la maestra de música, porque usaba anteojos con mucho aumento y yo creía que los ojos se le iban a salir por ahí. ¡No! Te lo pido, por favor. Claro, los famosos culo de botella, chicos. Actualmente me da mucho miedo a las serpientes o víboras y las ratas. Participo por todo, dale, mi amor.
4: Hola Chori, buenas tardes. Yo le tengo fobia a las abejas. No sé si alguna vez me ha picado alguna, no recuerdo, pero no. Donde hay una abeja yo me tengo que ir. No puedo estar cerca, me da muchísimo miedo.
0: Y sí, porque te van a picar.
4: Bueno, participo por claro. Todo, abrazo.
0: Me encanta, mi amor. Hola, amor. Tengo 47 años, le tengo mucho miedo a las ratas y a la víbora de mi ex suegra. Tengo una fobia muy asquerosa, la tripofobia, que es terrible. Te mando un beso, te amo. Hola, Chori, vuelvo a abrir mensajes después de mil. ¿Qué pasó, Jenny? Estaba trabajando en el turno mañana, te quiero. Hola, buenas tardes, Chori. Que tengas un lindo miércoles. Yo le tengo miedo a los truenos y a los rayos. Bueno.
5: Chori, ¿sabés a qué le tengo terror, loco?
0: ¿A qué le tenés miedo?
5: Al dentista. Escuchar el torno, el olor del dentista, no, yo piso el dentista y me cago en las patas. Participo por todo, amigo.
0: Dale, mi rey, chicos, a mí que me encanta ir al dentista, te juro, no tengo cero miedo. Hola, Chori, le tengo miedo a los deliveries que andan como locos, dice, soy Marce. Bueno, hola, Chori, te escucho todas las tardes al salir de mi trabajo. Yo tengo mucho miedo a los mensajes de mis hijos cuando empiezan con ma. Tiembla el mercado pago, pobre, mi billetera virtual, es verdad. Y te pone mami. Me prestas 100 mil pesitos, dale, mami. ¿Qué sé? Dale, por favor. ¡Hola!
6: Hola, Chori. Soy Priscila de Rivadavia. Tengo 10 años. Le tengo fobia a estar sola en la oscuridad, que a mí me asustaron de chiquita y por eso tengo el miedo. Participo por todo. Mis últimas tres son 4-13.
0: Hola, Chori, con todo lo que está pasando últimamente me da mucho miedo los temblores, totalmente, chicos. Ahí coincido. A mí siempre me dieron miedo los temblores, pero viendo los terremotos que están pasando y sabiendo que estamos en el cinturón de fuego, yo te digo, ay, qué miedo que me da. De todas maneras, me despreocupo un poco porque sé, pero no lo digo de buena manera, sino que me despreocupo un poco porque el cinturón de fuego en Sudamérica pega más como en la costa de Chile que en Argentina. Pero bueno, acá por lo menos en Argentina, ¿ustedes saben cuál es la provincia más sísmica, con movimiento más sísmico en Argentina? No es Mendoza, chicos, es San Juan. San Juan es la provincia argentina con más actividad sísmica o con más probabilidad de terremoto. Después seguimos nosotros, que sería el norte y la provincia de Mendoza. A ver qué dicen por acá.
7: Y lo que me da miedo son las arañas, las cucarachas y las ratas y la oscuridad.
0: ¿Las qué? Ah, la oscuridad, no entendí, la curacacha, no entendía qué decía. A ver qué dicen por aquí, vamos a un último audio. ¡Hola!
8: Hola, Chori, ¿cómo estás? Yo me llamo José. A mí me dan miedo las cucarachas y también las arañas. También las cucarachas voladoras. Me dan mucho miedo y también asco. Me llamo José.
0: Te mando un beso. Ay, mi amor, chao. Que te quiero, que el papi le sopra de fondo. 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
9: Hola, Chori, ¿cómo estamos? Soy Amir. A lo que más miedo le tengo es a mi mujer cuando se enoja. No.
0: Lo amo. 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
10: Hola, Chori. A mí me da miedo irme a acostar y que me salga un brazo o algo abajo de la cama y me agarre una pierna. Te mando un beso.
11: Hola, Chori, querido. Hola, comunidad brava. Saludos para todos. Bueno, acá hablando la reina de las fobias. Fobia a las ratas, pericotes, murciélagos, ranas, sapos, serpientes.
0: Bonita. Palo,
11: no, claro. Se te termina el programa.
0: Claro, divina.
11: Mi nombre es Cecilia, soy de Maipú y mi último 3045.
0: Me encanta, Ceci. Le tiene fobia todo el ecoparque junto, divino. ¿Te falta energía? ¿No podés bajar de peso? ¿No sabes cómo mejorar tu alimentación? 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
12: Hola, Chori, ¿cómo estás? Bueno, yo le tengo mucho, mucho miedo a los gatos. No sé por qué. Me da mucho miedo, no lo puedo superar. Yo sé, todo el mundo me dice, no te hacen nada, son buenos, son estos, son cariñosos, ¿sabes? Lo que sea, pero le tengo mucho miedo. Y más si son chiquititos, porque de solo pensar que me van a saltar, te juro, me dan ganas de llorar si me salta un gato. No sé, en la otra vida habría tenido una mala situación con un gato. Así que, bueno, nada, le tengo mucho miedo. Así que esos son mis miedos. Te mando un besito y participo por todo.
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0: hemos llegado al final de este maravilloso programa. Ha bajado un poquito la temperatura de 22 grados a 17 grados, 21 horas en punto. Se quedan con los chicos delirantes. Mi nombre es Renzo Chorio Quenero. Esto fue Chori Club en la 94.9. La producción se va a comunicar con los ganadores de los 9 premios: cena, almuerzo, desayuno, entradas al cine. Entre todos los que han participado, mandando audio, mensaje al WhatsApp de Brava, respondiendo la consigna de hoy. Dicho esto, nos retiramos de la mejor manera. Chau, chau.
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